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0: acompañándonos P. Lion y este Happy Children. Bienvenidas, bienvenidos a la colección privada del martes.
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0: 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Antes de Netflix, las series se esperaban frente al televisor en día y horario puntuales. Nos merendábamos la tanda completita para no perdernos ni un segundo. Cada minuto, cada instante era importante, porque sabíamos que había que esperar una semana para poder volver a sentir esa sensación única.
1: ¡Yo soy He-Man!
0: Ver a nuestro superhéroe combatir el mal.
1: ¡Por el poder de Grayskull!
0: Disfrutar de ver cómo otros están realizando su sueño y creer que el nuestro también es posible. Estos eran los 80. Y en colección privada siguen presentes.

Billy Ocean y Europa Queen. 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
2: 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Mi cuna fue de piedra y mi tumba será también, sin duda, algún rincón soleado de la sierra. Nací, crecí como el clavel del aire, prendido entre las grietas de esas piedras pizarras de mi pago, de aquel bravo y arisco Lavalleja.

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1: Yo no recuerdo bien porque era chico y aquella imagen apenas se quedó conmigo. Su voz entre dientes se fue haciendo silencio mientras iba diciendo unos versos perdidos. El abuelo siempre nos cantaba una milonga y nosotros quedábamos en silencio para escucharlo. No puedo recordar aquella letra, pero sí puedo cantar un verso criollo, así nomás sencillo, para recordarlo.

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0: Muy buenos días, me vi tentado de cantar, pero no porque eso solo Araújo. Solo Araújo.
1: Sí.
0: Solo Araújo, puedes.
1: La primicia la tiene él.
0: Sí, ese privilegio. Buen día, ¿todo bien?
1: Buen día, ¿cómo sos?
0: Por lo menos hoy no llueve.
1: Un poco más tranquilo por la gente.
0: Un poco más,
1: ¿no?
0: Tranquilo.
1: Sí, claro.
0: Una llovizna muy finita, pero bueno.
1: Por lo menos bajó un poco.
0: Por lo menos bajó un poco las aguas, ¿no?
1: HBT se ve que el agua bajó, pero fue para la casa de él.
0: Sí, creo que subió el agua, ¿no?
1: A mí que sí.
0: Si alguien lo ve, le avise, ¿no?
1: Sí.
0: Que bajó el agua, que ahora puede pasar para este lado. Me dice, ¿sabían que ese tema lo cantó y grabó Jorge Cafrune antes que El Zabalero? No sabía. El tema es de El Zabalero, pero Cafrune lo grabó antes que él.
1: Sí, lo canta Cafrune, sí.
0: Y lo canta Leonardo Fabio también.
1: Sí.
0: La gente lo conoce por Pantalón Cortito, pero es chiquillada, ¿no?
1: Claro.
0: El tema de José Carvajal, El Zabalero, también, bueno, en este mes de la nostalgia. Eduardo dice que estamos en carrera para el 5 de oro de hoy. Vamos a ver, ¿no? Hoy es miércoles. Hoy corre nuestra gran esperanza ahí. Como siempre, optimista, mi amigo Eduardo. No, muy buenos días. Mis padres no me dieron todo lo que quise, pero me dieron todo lo que necesitaba. Humildad para caminar firme, respeto para tratar a los demás y dignidad para nunca creerme más ni menos que nadie. Vicente Medina es la frase. Algo parecido también ha dicho Batistuta, el jugador argentino, que se ha expresado en ese sentido. Bueno, lamentablemente en Río Branco está complicada, bueno, en Melo también, ¿no?
1: Sí, sí.
0: Pero en Río Branco está bastante complicada la situación. Nos pasaron una noche tarde, pasada la medianoche, el alcalde encabeza los trabajos de evacuación en la ciudad, al igual que el lunes, en esta segunda jornada de evacuaciones en Río Branco, el alcalde Federico López viene encabezando los trabajos ejecutados tanto por el municipio como por el ejército, prefectura y las demás instituciones del subcomité de emergencias de Río Branco. Y ayer, un poco antes, nos habían pasado evacuaciones, personas en el gimnasio de la escuela técnica, 50 personas correspondientes a 16 núcleos familiares, 29 personas mayores de edad, 21 personas menores de edad, evacuaciones de personas en casas particulares, 40 aproximadamente, o sea que una cantidad importante por el desborde del río Yaguarón. Bueno, acá el Melo ha bajado un poco, pero igual sigue habiendo afectaciones a las personas. No hay detalles como lo tiene sí contabilizado, por lo menos no se ha comunicado, como sí lo ha hecho a través del grupo de WhatsApp el municipio de la ciudad de Río Branco, ¿no? Pero sigue complicada la situación porque, bueno, no hay prácticamente posibilidades de escurrimiento de las aguas. Sabemos que el intendente anduvo por la ciudad de Río Branco en las últimas horas, se trasladó hasta allí, para, bueno, de alguna manera seguir también de cerca todo lo que es el tema de el avance de las aguas, ¿no? Está activo obviamente el Comité de Emergencias de Cerro Largo. Hay por allí también informaciones relacionadas a algunos espacios públicos que están cerrados. Atención, dice, el bioparque permanecerá cerrado hasta nuevo aviso, se debe a la crecida de las aguas del arroyo Conventos. Bueno, esto es lógico, ¿no? Es lógico que así sea debido a la crecida del arroyo Conventos en esa zona. Y también el museo La Posta del Chuy permanecerá cerrado hasta nuevo aviso. Nos sorprendió primero las fotografías que vimos de la directora o la encargada de turismo de la intendencia, Lisette Ruiz, con fotos realmente impactantes, llegó al museo incluso, ¿no? Y ahora está la comunicación reciente del gobierno de Cerro Largo. Atención, Museo Posta del Chuy permanecerá cerrado hasta nuevo aviso porque el agua realmente le llegó bastante alto al Museo de la Posta del Chuy, lo que de alguna manera está graficando lo que ha sido la intensidad de las precipitaciones en las últimas horas, ¿no? Prácticamente de manera incesante desde el domingo, bueno, todo el domingo, todo el lunes, todo el día martes también, bueno, y hoy con algunas lloviznas, pero al parecer va a dar cierto afloje el tiempo, ¿no? Y acá, el barrio Soño, La García, San Antonio, uno de los más afectados. Esperemos que hoy por lo menos dé un afloje. Está Edward por ahí. Buen día, Gerardo y equipo. Tiempo inestable. Escuché que la tregua es solo en la mañana. Sí, sí, eso estábamos leyendo con Denver. A ver, las lluvias siguen hasta el jueves, ¿no? Hasta el jueves siguen las lluvias. Lo que aparentemente está anunciado es que hoy en la tarde, noche, ya comiencen de nuevo, recomiencen las precipitaciones bastante intensas y se extiendan hasta mañana toda la jornada. Después el viernes, descenso de temperatura y las probabilidades de que mejore, se estabilice el tiempo, aparezca el sol, bajan las temperaturas abruptamente. Va a estar muy, muy frío en los próximos días, pero sin precipitaciones por lo menos hasta mediados de la semana que viene, hasta el 26, por lo menos ahí van a estar sin precipitaciones. Eso aparentemente, es muy cambiante todo y bueno, lamentablemente ha afectado mucho en este departamento. Acá en el Tacuarí es impresionante, años que no se ve así. Sí, yo creo que sí, ¿no? Creo que en varios puntos del departamento, caso Río Branco, bueno, Melo mismo y otras zonas rurales que uno a veces no tiene la magnitud de lo que son las crecidas, ha sido realmente imponente la cantidad de aguas caídas, ¿no? Ayer Jefatura nos mandaba hasta la jornada de ayer, pero habría que sumarle otras precipitaciones, pero desde el lunes al martes en Lago Merín casi 200 milímetros, ¿no? En Plácido Rosa 185, bueno, está cortada la ruta que une Río Branco con 33, ¿no? Veíamos alguna comunicación de las empresas de ómnibus interdepartamental que están pasando por Melo, ¿no? Para ir hacia el sur del país, o sea, un trecho importante van a tener que realizar, pero no queda otra alternativa. Veíamos al alcalde Monzón ayer y llovía intensamente en la tardecita noche, alcalde de Plácido Rosas, en esa localidad donde las precipitaciones se ubicaron en los 185 milímetros. Río Branco también 120, ha sido donde más ha llovido, ¿no? Después viene Bañado Medina con 118, acá no hay acumulado, ¿no? Es en las últimas 24 horas. Fraile Muerto 116, en Arbolito 106, Tres Boliches 102, en Mazangano 98, Bañado de Pajas 95, en Melo 93, en Tupambaé 92, en Centurión 88, en Cerro de las Cuentas 70, en Noblía 60 y en Aceguá 55. Para esa zona de la quinta sección del departamento ha llovido bastante menos, ¿no? Noblía 60 y en Aceguá 55. Pero sigue siendo, bueno, preocupante la situación que se ha generado con estas intensas precipitaciones. El saludo para Javier Mota, que estuvo bien temprano en contacto con nosotros. Leonardo Ramos, que seguramente está escuchando y nos ha mandado profusa información, incluso sobre la presencia del intendente Cristian Morel ahí por la ciudad de Río Branco. Estamos en contacto permanente con Leonardo, Eduardo, bueno, ya lo mencionábamos, y todos quienes están comunicando desde distintas partes del departamento. Incluso no está complicada las rutas también, hay pasos, muchísimos pasos cortados a lo largo del departamento de Cerro Largo, de 33 también, complicado con la crecida del Yerbal y del Olimar. Bueno, realmente se ha hecho sentir esta inestabilidad del tiempo, estas lluvias, ¿no? Que para muchos todavía no es el fenómeno de El Niño, pero sí un adelanto bastante importante y que lleva a que pongamos las barbas en remojo, ¿no? Teniendo en cuenta que se anuncian meses muy duros de septiembre para adelante. Buen día, mi gente, zona norte también presente, dice Graciela. Está más tranquila la cosa por ahí, Graciela. Esperemos que sí, en el barrio Castro. Estuvo realmente complicado hasta ayer, ¿no? Bastante complicado, porque es de los primeros lugares donde empieza a llenar y el agua, el escurrimiento es hasta ahí, ¿no? Gracias a Dios, sí. Bueno, nos alegramos mucho, Graciela, que esté más tranquila la situación y que estas horas den tiempo que las aguas empiecen a bajar y, bueno, y lo que se venga sea de menor intensidad a lo que se está anunciando. Yo creo que va a ser menos igual. No va a ser tanta lluvia como la que tuvimos domingo, lunes y hasta el martes inclusive, ¿no? Buen día, acá estoy escuchando, acá en Río Branco no está lloviendo, por suerte. Saludos. Acá alguna llovizna, ¿no? un poco más intensa en algunos momentos, un poco menos intensas en otros, pero bueno, no llueve como días anteriores y no hay tormenta. Buenos días de José Luis Silvera, ¿no? Un gran amigo. José Luis, seguramente aprontándose para el trabajo, ojalá nos dé un respiro unos días. Saludos a ustedes y a la audiencia, dice el queridísimo José Luis Silvera. Sí, ojalá dé un respiro de unos cuantos días, más allá del frío, que también, ¿no?, con la situación que está la gente, se hace complicado, pero bueno, es preferible tener frío, sol que seque y no estar en estas condiciones que estamos hasta este momento, no con días, si bien con temperaturas, se diría, entre comillas, agradables, pero con muchas precipitaciones. Se sigue escribiendo ahí Graciela. Voy a dar también alguna información de ayudas o de campañas de donaciones que se están promoviendo. El Zunca, por ejemplo, dice: hoy estaremos recibiendo donaciones para poder ayudar a la gente damnificada por el temporal, así sean ropas o comestibles. Son bienvenidos a partir de las 11:30 de la mañana hasta las 3:30 de la tarde en nuestro local en Colón 874. Tu solidaridad hace la diferencia, señala esta comunicación del Sindicato Único de la Construcción, PIC-CNT de Cerro Largo. Entonces pueden llevar las donaciones allí desde antes del mediodía y hasta las 3:30 de la tarde, ya sean ropas y también comestibles que serán distribuidas. Hace la diferencia, señala esta comunicación del Sindicato Único de la Construcción, PIC-CNT de Cerro Largo. Entonces pueden llevar las donaciones allí desde antes del mediodía y hasta las 3:30.

Y mucha niebla, nos dice Pablo García. El saludo para vos, Pablo. Bueno, se ve que esta zona está toda bastante parecida, ¿no? Con lloviznas, niebla. Hay que tener mucha precaución también en las rutas, ¿no? Pero esa es la tónica, no ha aclarado demasiado, ¿no? Manuel está por ahí también. Muy buenos días, buena jornada. Esperemos pare un poco la verdad de impotencia de no poder ayudar a esa gente. Una pena, aún siga metiéndose gente en el San Antonio, por más que dieron viviendas, y eso siempre siguió gente ahí. Sí, hay familias viviendo ahí, ¿no? Hay familias viviendo ahí. Yo recuerdo cuando se hizo el realojo de las viviendas ahí en las horas del Rondelo, se decía que iba a un parque municipal. Después no sé qué pasó realmente. Claro, mi casa sería la primera en crecer, exactamente. Es porque es la que está al lado del campo. Sí, es lo que hablábamos el otro día con Graciela, que está bien al lado del campo. O sea, la más aproximada al arroyo. Es un barrio hermoso, tranquilo, pero claro, cuando llueve mucho asusta, dice Graciela. Claro, la tranquilidad de Barrio Castro, pero tiene que esa contra, que es muy bajo y está muy cercano al arroyo Sauce, ahí en la zona norte de la ciudad. Pero se va a ir normalizando la situación seguramente en el correr de las próximas horas. Bueno, y hablando de temas vinculados a estas inundaciones, bueno, en la jornada de ayer causó revuelo la posibilidad que se manejó a través de redes sociales, fundamentalmente porque desde el organismo no hubo comunicación de que se cortara el suministro de agua potable en la ciudad de Melo, ¿no? Lo que en definitiva luego fue aclarado por parte de, entre otros, Douglas Calleriza y la propia diputada por el Frente Amplio. Bueno, ahí viene Luis López, ¿no?, hacia Melo. Bueno, está molida la ruta donde están arreglando ahí. Es un camino vecinal, ¿no? Hay que andar muy, muy suave, ¿no? Yendo para la capital departamental. Bueno, viene Luis, seguramente también Marcelito Soca debe venir en camino hacia la capital del departamento, y está realmente ahí, como decíamos, ¿no?, un camino vecinal, porque se está arreglando ese tramo de la ruta 26, tramo Melo, Río Branco, y los ómnibus tienen que pasar por ahí, ¿no? Para ir a Montevideo ahora tienen que cruzar por ahí. Veíamos algún informe de la gente de las empresas. Ya se ha visto afectada la zona comercial en Río Branco, lo que es todo un trastorno, obviamente, para las familias que viven allí, pero para los comerciantes también. Pero seguimos con el tema del abastecimiento de agua a la capital departamental, porque hubo por allí trascendió a través de las redes que, bueno, por momentos se iba a dejar de bombear, lo que en definitiva no fue así. Después, a través de las redes sociales, Douglas Calleriza mantenía una información oficial, también la diputada Gisela Araújo llevando tranquilidad. Concretamente, la comunicación en relación al tema que publicaba ayer es integrante del directorio, ¿no?, con muy cercano al vicepresidente del organismo. Información sobre la toma del Tacuarí, indicaba Calleriza. El lunes por la noche, la creciente del río generó una situación crítica en la zona de bombas de la toma del Tacuarí. Actualmente la creciente se encuentra estabilizada y la situación está siendo monitoreada permanentemente por un funcionario que está haciendo una labor inmensa. OCE tiene previsto un plan de contingencia para un escenario extremo que incluye proteger uno de los motores y mantener operativo el otro mientras las condiciones lo permitan, señala lo que comunicaba, insisto, ayer sobre el mediodía Douglas Calleriza. Hoy se coordinó, hoy por el martes, ¿no?, en el lugar con el Ejército Nacional como parte de las acciones preventivas. Toda OCE está trabajando y coordinando para anticiparnos a cualquier situación y garantizar, en la medida de lo posible, la continuidad del servicio. Informamos para llevar tranquilidad a la población y mantendremos comunicada cualquier novedad relevante. También se estaba llevando agua potable al barrio Soñora, que está sin agua desde el lunes, ¿no? Y la comunicación se hizo ayer recién, ¿no? La gente esperando. Fallan, ¿eh? A veces fallan algunas cositas en cuanto a la comunicación, ¿no?, en los organismos públicos. La gente esperando el lunes a la tarde-noche que se retomara el servicio,
y al parecer, bueno, el problema no pudo ser solucionado debido a la inundación.

0: lo que obviamente se entiende, pero hay que comunicar eso por los medios tradicionales, porque no todos están en redes sociales todo el tiempo, ¿no? Todavía hay gente que escucha los medios tradicionales, escucha los medios locales, las emisoras de FM, los distintos programas, sean periodísticos como el nuestro o no sean periodísticos, los programas que tienen los colegas en las demás emisoras de frecuencia modulada, bueno, todos tienen audiencia importante, el que nos sigue acá también con Edgardo, todos tienen audiencia que a través de ese medio se llega a mucha gente, y no solo a través de las redes sociales. Hay que hablar las emisoras AM del departamento también con programas periodísticos en la mañana e informativos al mediodía, pero bueno, fallan, ¿no? A pesar de que hay una cantidad importante de comunicadores en los distintos gobiernos, ¿no? Siempre pasa, pero hay poca comunicación. Es una paradoja que a veces uno le toca vivir, ¿no? Hay muchos comunicadores y poca comunicación. Casi, a ver, me pasa acá, buenos días, acá en Cañada Ramírez, el acumulado llega a 250 milímetros, me dice Gómez Bejeres, y me manda el pluviómetro, ¿no? Falta uno de 45, es impresionante realmente, lleno el pluviómetro de agua, 250 en menos de tres días, ¿no, Gómez? Y se ve al fondo de la foto que me manda con el pluviómetro, una zona totalmente inundada ahí, en esa zona del departamento Cañada de Ramírez. Gracias por estar ahí, por mandar permanentemente la información. Vuelve Graciela. Bueno, bajó bastante el agua, ¿no, Graciela? Bajó bastante. Sí, felizmente bajó bastante el agua, teniendo como punto de referencia lo que me mandabas el lunes a la noche y ayer a la mañana. Bueno, está felizmente de a poco retornando a la normalidad la situación. También en los distintos gobiernos, justo es decirlo, acá a nivel departamental se han hecho trabajos de limpieza en desagües, en canalizaciones de aguas, y eso ha permitido que desagote más que en otros tiempos, ¿no? De todas maneras, queda todavía cosas por hacer. Lo decía Morel acá, ¿no? Una ciudad que desde sus inicios saca el agua por arriba de las calles. Eso no debería ser así, pero hacer una obra más profunda costaría demasiado, ¿no? Esto sí, lindo de mirar, se nos fue el arroyo. Bueno, ahora que vengan las heladas nomás, Graciela, que lleguen imágenes de las heladas nomás ahí en esa zona de la ciudad de Mero. Pero bueno, aclarado el tema de OCE, se informará, suponemos, si es que hay alguna determinación, pero uno supone que como han ido bajando las aguas, seguramente el tema torne a normalizarse, porque incluso a nivel nacional algunos legisladores señalaban, mientras no había comunicación oficial, que Melo está a una hora de quedarse sin agua potable. Yo vengo avisando lo del Super Niño desde febrero, indicaba el senador Sebastián da Silva. Bueno, esto fue después fue desmentido, y no era así esta situación, y era la que dábamos cuenta a través de las palabras de Douglas Calleriza, asesor del directorio de OCE, entonces, que comunicaba eso, que cualquier eventualidad o cambio se iba a estar comunicando. ¿No sabés si está Echeveste por ahí o no? ¿No?
1: A mí, ¿no llegó? Se le arrancó la lancha.
0: ¿No le arrancó la lancha, decís?
1: No, estaba sin nada.
0: Mirá, ¿no? Se quedó sin salvavidas.
1: A mí que sí.
0: Obra Congreso de Intendentes hoy, no nos enteramos, ¿no? Si Dios quiere, las próximas fotos serán de las... Claro, Graciela. Serán de las próximas fotos que nos llegarán desde esa zona. Sí, seguramente agua en el carburador ahora, ¿no?
1: También.
0: Batería nueva.
1: El problema de flotación no tiene.
0: Eso no. Su problema él no tiene, ¿no? Felizmente no los tiene, ¿no? Bueno, la eventualidad, y esto lo de menor trascendencia, obviamente, ¿no? Lo más que la eventualidad, la situación climática ha llevado que se cambie el partido de Cerro Largo frente a Defensor, ¿no? Va a jugar el Montevideo en definitiva por la situación en que se encuentra la zona del estadio, ¿no? El Estadio Municipal Arquitecto Villa, bueno, las últimas horas se comunicaba que van a jugar en el Estadio Paladino, la cancha de Progreso en Montevideo, ¿no? Cambian la localía, pero bueno. A ver, va a jugar en Montevideo, que donde es local Defensor Sporting. Pero bueno, así está determinado, va a jugar a la misma hora el sábado, pero en la capital del país, el Cerro Largo Fútbol Club, debido a esta crecida que ha habido En las zonas bajas de nuestra capital departamental. Estuvieron de recorrida por nuestra ciudad los integrantes del, o mejor dicho, de una de las corrientes que se postulan a integrar el directorio del Banco de Previsión Social en el marco de las elecciones que se aproximan, ¿no? Estamos a 3 meses de estas elecciones que son obligatorias para los trabajadores, obviamente afiliados y formalizados, son afiliados al Banco de Previsión Social, para las empresas formalizadas y afiliadas, y para jubilados y pasivos y todos quienes reciban alguna prestación del Banco de Previsión Social el 22 de octubre, en una de las elecciones más grandes, después de las elecciones nacionales y departamentales, deberemos votar, ¿no? Y por eso están haciendo campaña. En las últimas horas llegaron integrantes de una de las corrientes a nuestra ciudad. Estuvimos hablando con Reinaldo Borriero. Todavía no tienen asignada la lista, pero están con una propuesta diferente, una propuesta renovadora, reuniéndose con autoridades departamentales y también con las organizaciones sociales y de pasivos, fundamentalmente, para tratar de llevar una completa información sobre todo lo que tiene que ver con el tema de las elecciones en el BPS y cuál es la propuesta de esta corriente. Recordar que José Pereira es representante de los empresarios en el directorio del Banco de Previsión Social. Buen día. 22 de noviembre son las elecciones, ¿no? Buen día. No, 22 de noviembre, dije mal, José. Dije mal, estoy solo. Más solo que... Bueno, más solo que Maduro hoy debe estar, ¿no? Por eso le erré, 22 de noviembre son las elecciones. Domingo 22 de noviembre, me pegó una llamadita a mi compañero, ¿no? Porque si no, está en línea, o sea que se ve que se enojó con algo, ¿no? Le voy a preguntar si viene o dejó en línea, ¿no? El teléfono. Estuvieron en ese marco entonces, a pesar del mal tiempo de la pasada jornada. Llegaron hasta nuestra ciudad y mantuvieron esa recorrida que se realizó por distintos puntos de la capital departamental, incluso con audiencias y reuniones con el propio gobierno departamental. Esa es la idea de conocer la realidad de primera mano. Volvemos al tema de las inundaciones, porque la sala de directores del departamento, y nos pasaba el profesor Daniel Montero en la jornada de ayer, la comunicación siguiente, ¿no?, que se elaboró por parte de la sala de directores de enseñanza secundaria del departamento de Cerro Largo ante la situación que está viviendo el departamento. Melo, 18 de agosto de 2025, a toda la comunidad educativa de educación secundaria del departamento de Cerro Largo. Ante las situaciones climáticas que estamos atravesando y las dificultades que éstas se puedan estar generando en nuestras familias y comunidades, queremos hacerles llegar nuestro acompañamiento y expresar que estamos a disposición para colaborar en todo lo que esté a nuestro alcance, señala este comunicado. Invitamos a las familias que estén atravesando alguna situación de necesidad a que no duden en comunicarse con nosotros, ya que para informarnos sobre su situación, solicitar apoyo o plantear las necesidades que consideren pertinentes. Como comunidad educativa, entendemos que en situaciones como esta es fundamental estar cerca, escucharnos y tender redes de solidaridad y apoyo. Quedamos a disposición de las familias y de toda la comunidad. Entre todos podemos acompañarnos y ayudar a quienes más lo necesiten, dice la sala de directores de enseñanza secundaria del departamento de Cerro Largo, y por allí también el Instituto de Formación Docente también emitía una comunicación en relación a este tema y ponerse a disposición de la población en general, de las familias afectadas, que son precisamente alumnos del IFD, pero en general también, una comunicación que se conocía que indicaba lo siguiente: desde el Instituto de Formación Docente de Melo queremos hacer llegar nuestro apoyo y cercanía a nuestros estudiantes y sus familias que están atravesando dificultades a causa de las inundaciones que afectan a nuestra ciudad. Nos estamos comunicando para saber cómo se encuentran, si están en un lugar seguro y si existe alguna necesidad en la que podemos acompañar o ayudar, señala la comunicación del Instituto de Formación Docente de Melo. Ante cualquier situación, pueden escribirnos por este medio o acercarse a la dirección del instituto, dice la dirección entonces del IFD, doctor Emilio Oribe, en esta, bueno, ante esta contingencia que estamos viviendo de muchísimas lluvias, de momentos realmente muy complejos que está viviendo el departamento de Cerro Largo, siendo uno de los más afectados de todo el país. Denver, vamos a marcar una pausa, reacomodamos aquí todo, vemos si Echeveste le pasa algo, si está bien, y de lo contrario seguimos hasta las 9 de la mañana.
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0: Las 7:47 de esta mañana gris aquí en la ciudad de Melo y con anuncios de algunas lloviznas para el día de hoy que ojalá no se cumplan y lluvias para mañana que tampoco ojalá no se cumplan y si llegan sean de menor volumen al que se anuncia, ¿no? Acá me dice un oyente, David, buen día, Rocha tiene la misma legislación en tema caminos cuando llueve, pero dio permisos especiales para entrar camiones a retirar ganado aislado. Acá harán lo mismo, y supongo que sí, ¿no? Por lógica, se haría lo mismo con la gente que necesita retirar el ganado de zonas aisladas. Ayer veíamos, le contábamos a Denver ahora, a través de la televisión, ¿no? Lo que es sacar el ganado de la zona llana de Rocha, ¿no?
1: Imagínate.
0: El ganado con por la mitad en el agua, ¿no? La gente a caballo tratando de sacar el ganado y parecía el océano, ¿no? Parecía el océano realmente y tratando de sacar todo el ganado de zonas donde estaba muy inundado. También se salvó un caballo.
1: Vi el video,
0: ¿no?
1: Sí,
0: algo fue en Tacuarembó, lo sacaron con un bote al equino, que estaba en recuperación, ¿no? Pobre animal. Estaba ahí, ¿no? En recuperación. Vamos a corroborar si la información más adelante está circulando a través de las redes sociales. Buenos días.
5: Buen día, ¿cómo le va?
0: Bien. También, como usted, pero bien.
1: ¿Cómo le va? Buen día, ¿cómo está?
0: El Gómez, ¿no? Ya.
5: Muy bien. Sí. Pero que ideológico no estaría.
0: ¿Qué voz, no? La voz
5: de las mañanas. ¿Cómo le va? ¿Todo bien?
0: Y bien. Acá la vamos llevando.
5: Impresionante lo que ha pasado en estas últimas horas en relación a la lluvia, ¿no?
0: Sí, no, en relación a la lluvia ya.
5: Ayer a la tarde estuve haciendo un recorrido por diferentes puntos de la ciudad. Uh-huh. Y topándome con diferentes situaciones, ¿no? Uh-huh. Con diferentes situaciones tanto de la gente que hace años que vivía que vive, ¿no? Ahí en la zona de lo que es el Bañado de la Saturna.
0: Sí.
5: Zona sur de la ciudad, ¿no?
0: Sí, Humberto Pica ahí.
5: Humberto Pica, pero más para atrás.
0: Más hacia la Villa Anduesa. La Villa Betaña.
5: Vio dónde están las viviendas, no de plan avanzar, sino de plan.
0: Las del plan juntos, sí.
5: Las amarillitas para que saquen la conclusión. Bueno. Del otro lado hay gente que me contaba, dice, yo hace muchos años que vivo acá y nunca había visto el bañado salir tan arriba.
0: Sí. Y eso lo nunca, cuentan varios.
5: Es la primera vez, dice, un vecino me decía, debe haber subido 250 milímetros, me decía el vecino. Digo,
0: no, no, pues sí, sí.
5: Sí, dio en el clavo, subieron 250 milímetros.
0: Sí, sí, me pasaba un oyente acá.
5: Impresionante.
0: De la magnitud de las precipitaciones, bueno, por lo menos dio una floja en las últimas horas, ¿no?
5: Sí, afortunadamente también en las últimas horas bajó el agua en diferentes puntos, el acceso al barrio Soñora, ¿no?
0: Sí.
5: Casi 1000 personas que viven ahí en el barrio.
0: Que quedaron aisladas.
5: No es el hecho simplemente de quedar aislados, sino que donde surja una urgencia médica.
0: Sí, pero ahí lo retirás de alguna manera, ¿no?
5: Bueno, sí, pero...
0: Un vehículo alto dentro.
5: Sí, pero son cosas donde los minutos cuentan, ¿no?
0: Sí, pero ahí entran. Ahí se con necesidad se entra. Lo que no se puede andar saliendo y entrando cada rato. Tener un par de colegas ahí, ¿no? Que quedan del otro lado. O se vienen para acá, ¿no?
5: Sí, que el viernes...
0: Yo vi a Gustavo haciendo un vivo desde el otro lado.
5: De hecho, el viernes van a hacer una movida solidaria.
0: Van a hacer una movida.
5: Gustavo y
0: Laura.
5: Su señora esposa, Laura, también productora, de hecho.
0: Sí.
5: Y bueno, felicitar, no sé si está escuchando Gustavo, pero felicitarlos por la iniciativa.
0: Muy temprano,
5: ¿no?
0: Muy temprano.
5: Sí, pero bueno, felicitarlos por la iniciativa de todas formas, porque siempre es bueno poder dar una mano, y más en estas situaciones donde la gente necesita, ¿no? Y bueno, Melo siempre es el departamento, sí, siempre se ha caracterizado por ser un departamento solidario.
0: Sí, Río Branco también, en situación bastante difícil. Sí. Bueno, pasaba Graciela primero, después Edward, bueno, y ahora confirmamos la noticia, falleció Florencia, hija del cantante Lucas Hugo. Tras luchar contra el cáncer, la joven había participado de un ensayo clínico en Boston, Estados Unidos, donde recibió tratamiento, indica la información que publica hace minutos, nada más, Montevideo Portal, ¿no? A las 7:30 de la mañana. Florencia Hugo, hija del cantante uruguayo Lucas Hugo, falleció a causa del cáncer que le fue diagnosticado el año pasado, confirmó Montevideo Portal. En la información que está publicando el medio digital, colega, un Lucas Hugo que precisamente cuando comunicó la enfermedad de su hija lo hizo acá, ¿no? En el Parque Rivera. Estaba en una actuación acá en el año 2025, si no me falla la memoria. Sí. La joven se encontraba en Boston, Estados Unidos, donde recibía un medicamento específico para tratar la mutación genética KRAS-G12-2, según informó Montevideo Portal de fuentes allegadas al artista. La empresa Homero Pereira y Sendero Parque Memorial de Rivera están a cargo del velatorio, que será a partir de las 13 horas, supongo, del día de hoy. En las últimas horas previas a su muerte, la situación ya era crítica. Sí, había hecho varias publicaciones el cantante, ¿no? Había suspendido una gira por la República Argentina, incluso ayer al mediodía, ¿no? Allegados al cantante habían señalado a Montevideo Portal que se trataba de una situación delicada, muy dura. Las mismas fuentes precisaron que lamentablemente los médicos no habían comunicado a la familia ningún avance que indicara que Florencia estaba superando la enfermedad. Lucas Hugo había dado señales públicas del difícil momento familiar al publicar en sus redes sociales una foto de una persona rezando con la leyenda "Pon tu mano, Padre amado". La publicación motivó que sus seguidores lanzaran una cadena de oración que se extendió rápidamente por redes sociales. Florencia había sido diagnosticada con cáncer el año pasado y desde entonces se sometió a diferentes tratamientos en busca de superar la enfermedad. Bueno, recuerdo uno de ellos también en San Pablo, ¿no? Después buscó en Estados Unidos la solución que lamentablemente para una jovencita de 23 años no llegó, ¿no? Uh-huh. Un artista de los más queridos del país, además, ¿no? Gracias a Graciela y a Edward, que fueron los primeros que comunicaron la noticia, no me pasaron el dato de la noticia.
5: Sí, últimamente había estado viajando, como lo decía Gerardo, a los Estados Unidos, ¿no? En busca de diferentes tratamientos que pudieron de una forma ser paliativos con esta enfermedad para poder, bueno, tratar de buscar una solución y bueno, lastimosamente ahora nos enteramos de este lamentable desenlace.
0: Sí, es una enfermedad tremenda, ¿no? Cuanto más joven sos, parece que peor es.
5: Sí, sí. Generalmente este tipo de enfermedades son así, ¿no? Cuanto más joven, más rápido, más invasivas,
0: más agresivas
5: terminan siendo. Uh-huh. Y bueno, lamentablemente.
0: Sí, le tocó al cantante, ¿no? Que venía de hace tiempo en este tema, pero sí, ya las publicaciones que había hecho y la suspensión ayer de una gira por provincias de la República Argentina hacían que llevaban a pensarlo, que el desenlace era inminente, y bueno, ocurrió en las últimas horas.
5: Sí, justamente, aparte, el artista había dicho, ¿no? Vuelvo a Uruguay o vuelvo al país para poder seguir trabajando y seguir, bueno, juntando recursos,
0: sí.
5: De cierta manera, para poder seguir pagando este tratamiento, que no era nada barato, ¿no? En los Estados Unidos, ¿no?
0: Sí.
5: Pero bueno, no tiene precio, ¿no?
0: No, claro, obviamente.
5: Teniendo en cuenta, Lucas Hugo sí tenía la posibilidad de poder llegar a un tratamiento de, de esas características que no todo el mundo tiene acceso. Él, afortunadamente, por su trabajo tenía la posibilidad y como todo padre, creo que todo padre haría...
0: Y gastaría lo que no tiene.
5: Gastaría lo que no tiene y entregaría su propia vida, incluso por la vida de un hijo. Así que bueno, así que en paz descanse. Un saludo a toda la... los fans también, los fans, ¿no? Que de cierto modo uno siempre agarra el cariño, cierto cariño
0: por los
5: artistas, y sobre todo cuando es un artista tan cercano, ¿no? Porque no es, son esos artistas que son estrellas en el gran sentido de la palabra, sino que Lucas Hugo siempre es un tipo sencillo, desde que sonaba en bandas, no solo como solista, sino que siempre después como artista, parte de banda, siempre fue un artista humilde, y eso es una de las cosas que lo caracteriza, ¿no?
0: Sí, lo distingue.
5: Por eso se ha ganado el cariño de la gente, y tiene siempre ese detalle para con aquel que gasta, va al show, se acerca, siempre tiene el detalle de poder saludar, de poder sacarse una foto, y bueno, son esas cosas que vos decís a veces, ¿no? A veces decís, el mundo es injusto, pero bueno, a veces no sabemos,
0: aparte hay otros. Temprano, ¿no?
5: Bueno, tuerca la gente a esta hora de
0: temprano,
5: mañana,
0: ¿no? Ah, o siguió de largo.
5: Caño escape libre.
0: Temprano, acelerando. Y bueno, no, ni los aislantes de la radio se salvaron. Temprano están las orejas, ¿no? Sí, es cierto. Y cuánta gente hay pasando por una situación también, y quizás sin la posibilidad de tener estos recursos, ¿no? A veces teniéndolo tampoco te asegura nada.
5: Sí, no te asegura nada.
0: Le pasó también hace poco a otro artista, Jorge Nasser, ¿no? Un hijo muy joven, también falleció. Buen día, así es la vida. Por eso no hay que estresarse mucho y vivir con lo que se tiene, dice Gabriel. Sí, aparte si podrá decirlo mi amigo Gabriel, ¿no? Le ha tocado pasar por situaciones muy complejas también. Sí, habrá que disfrutar y no hacerse problemas por más.
5: Tratar de buscar hacer lo que a uno le gusta, tratar de no hacer el mal y bueno, obrar bien, tratar de obrar bien en la vida.
0: Está Sergio Denis escuchando ahí, se ve que se levantó recién.
5: Un abrazo a Sergio.
0: ¿Lo conoce usted?
5: Sí, sí. ¿No lo dejaron entrar al estadio con la cámara? ¿Qué pasó?
0: ¿Cómo no? ¿A qué estadio?
5: Siciliano, una cosa así.
0: ¿Para qué estadio?
5: Que le cuente ahí
0: a Araujo. ¿Ahora el Baldassini?
5: Sí.
0: ¿Cuándo?
5: Me parece que algo así pudo haber leído. Después perdí una publicación que había hecho colega porque por una situación de carnet. Estaba con Cabrera haciendo de cameraman y bueno, no lo dejaron entrar al cameraman porque parece que hay gente que se hace pasar por comunicadores y aprovechan de eso para poder ingresar a diferentes espectáculos, ¿no? Camarita en mano, no soy periodista, paso.
0: Pero que no lo conozca Sergio Denis, Roberto
5: Claro,
0: Cabrera.
5: Y bueno, era un... Creo que, bueno, parte
0: Perdón,
5: de un descargo que
0: si no conoce a Sergio Denis y a Roberto Cabrera...
5: Bueno, fue parte de un descargo
0: Yo si un portero me tranca la entrada de Sergio Denis, de Roberto Cabrera, o sea, Alberto Castro, Rodrigo, esa gente todos los días está ahí, yo lo saco, ¿no? Digo, bueno, usted no puede ser más portero acá.
5: Bueno, sí.
0: No sé cómo fue el tema, pero... si no lo conocí y le pidió un carnet a Roberto.
5: Claro, no, y aparentemente...
0: O una habilitación para transmitir, porque capaz que hay derechos de comercialización vendidos, yo qué sé. O sea, ahí yo ya no me meto en eso, ¿no? Claro. Porque si yo voy al estadio y quiero filmar, no puedo, porque Cerro Largo tiene... Bah, la AUF tiene los derechos vendidos, ¿eh? Ni a quién ya, pero los tiene. Los tiene vendidos.
5: Bueno, sí,
0: pero no sé, la verdad no estaba al tanto.
5: Se quedó pobre
0: de eso.
5: Cabrera solo adentro con micrófono en mano, sin camarógrafo, esperando al camarógrafo y no lo dejaron entrar.
0: Habrá
5: ¿no?
0: sido Sergio Denis, que sea el uno y quedó afuera.
5: Trabajando en este caso para Cable 2 y la Red
0: Pero
5: Independiente,
0: no, estoy seguro que fue Sergio que se alunó y quedó afuera. Dijo, yo no entro.
5: Según la información que recibí, asistió identificado a firmar el partido y no le permitieron el ingreso. Sin un carné. Que dicen que hay que tramitarlo previamente, ¿no?
0: Perfecto.
5: Bueno, no sabía acerca de carne, Sergio, y su patronal tampoco, y lo mandó así como algunos van al estadio.
0: Claro,
5: sin nada, y hablan. Claro, el tema es que hay gente que tiene negocio con los dueños de los estadios y puede entrar.
0: Claro, exactamente.
5: Fuera de toda broma. Pero sí, se dio esta situación, un descargo por ahí.
0: En el Ubilla no pasa.
5: Bastante enojo. No, en el Ubilla no. Bueno, estamos hablando de Ubilla.
0: Pero debe estar durmiendo porque está lleno de agua el amigo nuestro.
5: Ahora vamos a hacer Aquadance ahí en el Ubilla. En este momento estamos preparando.
0: ¿Fernando estará escuchando o no?
5: Sí, sí, sí.
0: ¿Qué va a estar escuchando si está...?
5: Estamos hablando...
6: ¿Qué Fernando?
0: Fernando López,
5: el dueño.
0: El dueño.
5: Claro. Sí, sí. Bueno, bueno, lo que pasa es que Sergio se retiró sin armar escándalo.
0: Dice que carné de vacuna tiene.
5: Ahí va. Ahí va, pero que le cuente la anécdota, porque...
0: No, pero él, no, él es de bajo perfil. Sí. Ajá. No sí, quiere. Sí. No, no quiere empresa... causar lío. Eso, para eso está Néstor.
5: Ahí va. Bueno,
0: de para armar lío está, está
5: sí.
0: Néstor.
5: Sí, sí. Bueno, ya había ingresado nuestro cronista, Roberto Cabrera. Sí, sí, la descarga que hizo... nuestro colega, ¿no?
0: Yo Roberto pasado, quedó...
5: nuestro cronista, Roberto Cabrera, Roberto,
0: bañado, mano, vestido y
5: lo esperaba Denis.
1: Roberto tenía carnet, entonces...
0: En el Roberto interior... lo conoce todo el mundo y a Sergio Denis también. Yo qué sé. No sé, Roberto tiene carnet.
1: Es raro igual.
5: Bueno, desde, desde el estadio, quien no lo dejó ingresar, trataron de explicar que la medida se adoptó por diferentes personajes, entre comillas, así escrito, que se hacían pasar por periodistas, nuevamente encomillado, o cameramans. Me encanta, no es camarógrafos, es cameraman. Y la ley fue pareja para todos, así que usted no
0: vaya... Sí, fue pareja para todos.
5: Sí, pedimos disculpas.
0: No, pero yo ya no soy periodista deportivo. De
5: no poder llevarles la imagen del partido, dice así... Cabe agregar que no hay que ser muy solvente ni conocedores del medio para saber identificar quiénes claro, son verdaderamente
0: claro,
5: los funcionarios de los únicos dos canales locales en Melo, Canal 12 y Canal 12.
0: Bueno, eso causó...
5: Eso, sí, yo qué sé.
0: Eso causó en redes también malestar porque hay otros medios, no sé qué.
5: Bueno, sí, también hay una realidad. Vivimos una realidad que también hay gente que tiene diferentes medios o medios, claro, ¿no? Tiene diferentes, a ver, medios. Son páginas que, bueno, también tienen validez porque el mundo avanza y
0: claro,
5: hay que
0: conocer. Y eso.
5: No hay que mirar para el costado y no, porque la digitalización sigue avanzando y los métodos y las formas de informarse también han cambiado, vienen cambiando.
0: Pero quizá no son tan conocidos los referentes de esos medios.
5: Tal vez no son tan conocidos los referentes de esos medios, pero hay una realidad que no hay que negar. Ah. ¿No? Porque nosotros no vamos a tapar eso ahí con un dedo. La gente consume las redes sociales.
0: Claro.
5: Ahora, si vos te encanta la radio y vas a decir que vas... No, son un complemento. ¿Sabés aprovecharlo? Sí. No. Me parece a mí que son una herramienta a aprovechar. Las redes sociales, los medios tradicionales, tienen que reconvertirse. Sí, y lo están haciendo. Mm. Uno va a Europa, por ejemplo, y ve estudios monstruosos y los tipos están transmitiendo por YouTube. No tienen un canal de aire. Bueno, esto ha cambiado, se terminó la época de tener un Mercedes-Benz arriba del techo emitiendo una señal. Sí, ha cambiado muchísimo. Ha cambiado mucho y han cambiado la forma. Después, el método. Después, el criterio. Después, la ética periodística. Eso lo podemos discutir. Las formas las podemos discutir. Ahora, la forma de llegar, bueno, se empezó escribiendo en piedras y bueno, y ahí y hemos ido avanzando.
0: Sí, sí.
5: Y eso ha ido cambiando y hay que aceptarlo. Mm. Es una realidad. Y si lo vamos a negar, no podemos tapar eso con un dedo.
0: Sí, lo que pasa, yo voy al tema de que capaz que ahí no sos tan conocido si tenés un medio solo digital. Salvo que seas periodista en un medio tradicional y a su vez tengas una página, pero no sé.
5: Claro.
0: Mañana no. Mi hermano, que nunca trabajó en los medios, pone una página, bueno, y escribe cosa, claro, y dice, yo soy periodista.
5: Ah, bueno, pero una cosa es decir, yo soy periodista.
0: No, no, pero te digo, una cosa claro, es que mañana yo ponga una página... Claro.
5: Sí, sí.
0: Y vaya y diga, mira, yo...
5: Está, pero usted tiene una trayectoria.
0: Por eso te digo, pero...
5: Gerardo, que, no,
0: bueno,
5: claro,
0: no, pero no hablo de mí en este caso.
5: No, pero vamos a ponerte a vos.
0: Pero Roberto Cabrera tiene 40 años.
5: Claro, claro, pero vamos a ponerte a vos. Bueno, Roberto tiene logo ahora, ¿vio?
0: ¿Tiene qué?
5: RC.
0: Sí, sí, sí.
5: ¿Vio?
0: No, pero...
5: Ay, qué... Todo no, evoluciona, ¿vio?
0: Roberto fue de las tres o cuatro personas que cuando comencé en esto me dio una mano grandísima siempre. Ajá. Roberto Cabrera.
5: No, pero...
0: Sergio Vidal.
5: Es una...
0: Ever Montero. Son mis referentes.
5: Ahí va.
0: Mirá, amigos todos de...
5: De grande Denver Gómez. No,
0: pero no podés pedirle carné a Ever Montero, por ejemplo. No podés pedir a Ever.
5: Bueno, pero pasó hace
1: poco. Le pide que cante Amor de Soldado y se da cuenta que Ever Montero enseguida.
5: ¿Quién no conoce a Kessman? Hace poco estaba parado en un estadio y no encontraba el carné. El hombre. Y bueno, y tenía
0: la ley pareja para todos.
5: Tenía la republicana en la puerta y claro, los policías se reían porque sabían que era
0: Kessman. Que era Kessman, claro.
5: Claro, porque Kessman es Kessman. Entonces, claro.
0: Si no conocías al mariscal acá, no conocías a Orsi.
5: Si no conocías al mariscal, lo conocías.
0: No conocías ni al presidente de la República.
5: Primero no te gusta el fútbol, empezamos. Partamos de esa base, ¿no? Primero no te gusta el fútbol.
0: Pero igual, aunque no te guste el fútbol, conoces a Kessman.
5: Claro, sí, pero claro, es una figura que ha trascendido la radio. Buen saludo, día, señor de la bocina.
0: Saludo, bocinero.
5: Es una figura que ha trascendido la radio, Gerardo. Una figura que, por ejemplo, ha hecho publicidades nacionales,
0: claro,
5: con marcas conocidas,
0: por favor,
5: trabaja en la televisión. Es un hombre conocido, con una trayectoria que lleva más de 40 años.
0: Claro. No es igual la de Denis, ¿no? La de Denis es menos conocida.
5: Pero Denis lo conocemos también.
0: Nosotros lo conocemos.
5: No, nada, pero en el medio.
0: La republicana no lo conoce, por suerte.
5: No sé. No voy a entrar ahí en ese terreno.
0: La republicana, por suerte, no conoce a Denis, ¿no?
5: Yo creo, Gerardo, que hay espacio para todos. Creo que hay espacio para todos, cada uno tiene su estilo.
0: No, pero, pero el tema no va ahí.
6: Con identificación digital, ¿no? Saber en el momento.
0: Dejemos a Denis, porque le hemos dado a Denis, pobre.
5: Bueno, ya, bueno, pero
0: y Araujo no.
5: Él entra también.
0: Dice acá, mira, hay uno que no nombra Araujo, dice. No lo dejaron entrar por el amigo que tiene. Usted sabe cuál es el amigo. Tabla, no, sí, Cabrera, no el otro.
5: Ah, bueno, otro. Sí, entiendo.
0: Yo no lo voy a nombrar más porque.
5: Usted piensa que yo no entiendo.
0: Él me amenazó.
5: Le manda carta de documento.
0: Sí, no, ya me amenazó.
5: Ah,
0: ya.
5: Sí.
0: Entonces yo no lo nombro.
5: Mire.
0: Viste que ahí yo aclaro. Esto es.
5: Yo estoy esperando la primera mía, ¿sabe? Pero estoy ansioso porque me llegue la primera carta, sí, de documento. Ahí sí puedo decir, bueno, ahora sí me recibí de verdad. O sea, parte del.
0: Ah, pero no te la puede mandar un hermano la vida como es Araujo, mi hermano.
5: Pues, ¿por qué no? Pero puede ser, hacemos un poco de farándula.
0: Él me amenazó ayer.
5: Vamos al juzgado ahí, le decimos, vayan, filmen.
0: No, no, yo no lo nombro más. Claro. Ya lo nombré ya.
5: Enfrentamiento Araujo. En los medios de comunicación.
0: Saludos, Araujo.
6: Ah, se puso exquisito ahora, Araujo.
0: Sí, sí, se puso de delicado.
6: Se
0: puso
6: el poder.
5: ¡Opa!
6: Entró el poder.
5: No,
0: Néstor.
5: Qué feo eso. Qué feo, ¿cómo cambian las personas?
0: No cambia. Néstor, no cambia, ¿no? Conmigo no cambia.
5: O sea, muestran lo que son.
0: Me sigue mangueando.
5: Ah, está. Qué grande, no. No, pero hablando fuera de todo, nos queremos mucho los colegas y creo que hay buena.
0: No te aclara, Denis, que no tiene entrada en la Republicana. No, yo quería decir, no que tengas entrada, que te conocen. Porque a Kesman le pasó eso, lo de la Republicana lo conocía.
5: Claro, es más,
0: a Denis no lo conocía.
5: Se reía, ¿no? Porque claro, Kesman con el bolsito así, haciendo tipo un archivador y decía. Reglas son reglas,
0: claro. Y buscaba,
5: ¿no? Él.
0: Y buscaba.
5: Hasta que encuentra el carnet y bueno, puede entrar.
0: Excelente persona, mi socio, dice. Bueno, lo destaca acá.
5: Bien. Y sí, bueno, pero. A ver, una cosa no quita la otra. Tiene que ver una cosa con la otra.
0: Néstor y Sergio son unos capos, la verdad, al igual que usted. Nos puso a nosotros ahí, ¿no? Al mismo nivel de Sergio y Néstor, ¿no? Nosotros estamos, ¿no?, un par de escalones, ¿no?
5: Abajo.
0: No sé si abajo o arriba, veremos, ¿no? Veremos.
5: Bueno, a ver,
0: no comparo, pero lo respeto mucho, aclaró acá Manuel. Claro.
5: Ahí va.
0: No comparo.
5: Y bueno, creo que esa es la base de las cosas, el respeto. Uh-huh. Después podrás compartir las formas, podrá gustar el estilo o no. Yo sé que hay mucha gente que con mi cara no va. Yo sé que hay mucha gente, por ejemplo, que con mi cara no va.
0: Y con la mía
5: si
0: tampoco,
5: voy a vivir pensando en la gente que no le gusta mi cara, termino estresado en un rincón.
0: Pero obviamente,
5: en,
0: pero eso
5: en posición
0: es
5: fetal.
0: Las reglas de la vida.
5: Y sí, es así.
0: Yo le he tenido que decir a amigos que no, si no te gusta, no escuche.
5: Exactamente.
0: Escucha,
5: claro,
0: a los otros colegas y ahí bueno.
5: Seguí scrolleando. Ah, no, cambiando el dial. Sí.
0: Buen día, qué paradoja. El estadio municipal se supone que es público. Sí, sí. Bueno,
5: sí.
0: No sé, yo no estaba al tanto, me desayuno ahora, ¿no?
5: Ah, no sabía. Yo como yo le traigo primicias. Me duermo a veces, pero traigo primicias también.
0: Claro, sí. Nosotros pensamos que había congreso de intendente.
5: No.
0: Me gustaría.
6: Y yo preocupado que había llegado el agua.
5: Si hay algo que tengo es que voy con la verdad. No. Me enseñaron de chiquito.
0: Pero está perfecto.
5: No sentí la alarma y la verdad, el relojito biológico no me funcionó.
6: Y yo preocupado que le había llegado el agua.
0: Sí,
6: no,
0: sí,
5: cuando
0: sí.
5: Despierto, sí.
0: ¿Cómo fue que se quedó sin agua la Lacha?
6: Sí, que nos arrancó el motor, dije yo, me quedó sin nada.
5: Yo no tengo problema, ¿no? Yo en ese sentido.
0: Nosotros no lo íbamos a hacer público, dijimos que se había quedado sin agua.
5: Pero a ver,
0: hasta la Lacha.
5: Digamos que.
0: Cosas que pasan.
5: Pasar, digo, no. Somos seres humanos.
0: Sí, no, eso es verdad.
5: A ver, acá lo vamos a andar con tecnicismo.
0: No, obviamente. Me gustaría que algo cambiara y regulara eso. Estamos con acceso a mala información y sobre todo a la información politizada, la verdad. Deberíamos regular eso para informar las verdades y más ordenado.
5: Bueno,
0: sé que la política es como una fuente laboral para los comunicadores, pero mucha gente se inicia en la información para poder luego vender sus seguidores a la política. Puedo estar mal, no es mi mundo, pero debería haber más control.
5: ¿Quién lo dice?
0: No. Manuel, mi amigo.
5: Manuel. La verdad que tiene. Manuel está haciendo una lectura que tal vez no es la que acompañe en todos, pero es una lectura que tiene bastante asidero, porque es una realidad. ¿Cuántos medios, como le dicen, ¿no? Medios. Sí. Yo creo que el medio en realidad es otra cosa. Yo no puedo decir tengo una página y es un medio. No, tengo una página donde comparto información. El dueño del medio en realidad es el señor que está allá en los Estados Unidos, Marquito Zuckerberg. Ese es el dueño del medio.
0: Claro.
5: El que te pone la publicidad y el que de verdad factura. Después, vos podés ir, vas allí al almacén Doña Pocha y decís, mirá, te pongo una publicidad acá y yo la comparto. Y bueno, y vos ves porque yo tengo determinada cantidad de seguidores.
0: Claro.
5: Ahora, ¿quién define los algoritmos? ¿Quién define qué información llega? En realidad, no son los no son las personas que manejan esas páginas, sino que son los mismos algoritmos que están diseñados y usted puede tener una postura ideológica y a usted siempre le va a llegar, vamos a poner el caso hipotético, usted es de
7: extrema izquierda. A usted siempre le va a llegar información de extrema izquierda con los fundamentos de que la extrema izquierda es lo mejor que le pasó al mundo.
0: Claro.
7: Y sin embargo, yo soy bolsonarista. Y para mí, bolsonarista va a ser el mejor presidente que tuvo Brasil.
0: Claro.
7: Y me va a llegar información de esas características. ¿Por qué? Porque el algoritmo recopila la información. Creo que ya esto lo hemos hablado, ¿no? Recopila la información y sabe cuánto tiempo estoy mirando determinada publicación, a qué le doy me gusta, a qué no. Y en base a eso, armando un perfil mío. Entonces, nosotros podemos vivir los dos en Melo, pero ambos podemos tener una visión totalmente diferente de la realidad que nos, rodea, valga la redundancia. En estos días, dos argentinos que escribieron un libro lo van a estar presentando en Montevideo, que tiene que ver justamente con eso, uh-huh, y de cómo esto incide en la política y cómo se debería empezar a trabajar en este tipo de temas, porque, claro, esto justamente puede condicionar el pensamiento de las personas y condiciona también algo que cada vez ha estado perdiendo más, que es el pensamiento crítico de las personas. Y estamos perdiendo la capacidad lectora, y cuando perdemos la capacidad lectora, perdemos la capacidad también muchas veces de poder tener críticas acerca de determinados problemas o situaciones y no tener una reflexión propia. Y
0: yo tengo loco el algoritmo, ¿no?
7: Sí, lo
0: porque,
7: tiene loco.
0: Sí, porque un día soy, digo que soy de Orsi, otro día soy de la calle Fobio, otro día soy de Mieres. Claro. Entonces no sabe qué me manda.
7: Claro.
0: O me manda todo, no sé.
7: Claro.
0: Pero puede ser que lo tenga medio mareado, ¿no?
7: Puede ser. No, no, en realidad.
0: Él no se marea.
7: No se marea.
6: A mí que ustedes ya se. De, ¿cómo es? Ya sé.
7: Cuente.
0: No, te digo que lo tengo loco, porque no me llega de, sí, claro, de una a solo lado. Me llega de
6: usted
0: todo.
6: No confirma.
0: No, nunca confirmo.
6: Ah, por eso
0: es. Me vivo cambiando.
6: Le mandan de todos lados para conquistarlo, claro, lo que pasa. Claro. Ese es el tema, claro.
0: Claro.
6: Yo sé de que.
0: Buen día. Ya te saqué la ficha, me dijo un entrevistado una vez.
7: Sí, te saqué la
0: digo,
7: ficha.
0: Decime, a ver, entraste conmigo al cuarto secreto. Buen día, la imparcialidad pura y dura es imposible y las redes permitieron que la info se democratice, pero también que cualquier banana opine sin saber.
7: Bueno, sí, también. Yo creo que cualquier opinión es válida.
0: Sí.
7: Creo que cualquier. Después, poder tener o no.
0: No, para mí no es válida cualquier opinión, pero bueno, yo no respeto todas las opiniones ni respeto.
7: No, puede o no respetarlo, pero cada uno tiene derecho a opinar de respeto.
0: Que diga lo que quiera, ahora que de ahí se gane mi respeto o mi admiración.
7: No, son dos pesos aparte. Eso.
0: Que cada uno diga lo que quiere y se haga responsable de lo que dice también.
7: Sí, sí. Ah, no, claro. Sí,
0: ¿no? Pues pero de ahí a que yo lo respete. El respeto se va ganando. 19 de agosto soy, ¿no? Estoy perdido, te juro. Miércoles 19 de agosto soy. Bueno, Centro Comunal del Barrio Sousa, de 10 a 12, Prevención en Salud. Estará allí el Departamento de Salud de la Intendencia. Y mira, y anexamos screening de pie diabético a cargo de ADU.
7: Bien.
0: Invitamos a la población del barrio y aledaños a concurrir. Así que están en el Comunal de Barrio Sousa y Tiririca. De 10 a 12 de la mañana hoy, al mediodía, ¿no?
7: Bien.
0: Hasta el mediodía.
7: Bien.
0: Siguen escribiendo, ¿no?
7: Es un tema que despierta mucho interés por parte de la gente. No estoy buscando el nombre del libro que se va a estar presentando aquí, ¿no? Sí. Acá está, Democracia Algorítmica. ¿Sí? Bueno, y esto habla, ¿no?, de la inteligencia artificial, que también ha permeado, ¿no? Ayer compartíamos este informe en Canal 12 también. Sabemos que la inteligencia artificial ya dejó de ser una tecnología del futuro y se ha convertido para muchos en una herramienta del día a día, ¿no?, que lo utilizan. Bueno, pero ahí distintos aspectos de la vida cotidiana han empezado a formar parte también de la inteligencia artificial y viceversa. Y bueno, y esto, lo que tiene que ver con los algoritmos condiciona la información que vemos, qué consumimos, qué creemos y hasta qué decisiones tomamos. Pueden estar cada vez más condicionadas por sistemas de los algoritmos. Entonces, el libro Democracia Algorítmica, así se llama, Gerardo, está escrito por Cristian Gribaudo y Federico Serri. Esta obra que analiza el impacto del desarrollo tecnológico sobre las democracias contemporáneas. Gribaudo es ex senador provincial en Argentina y actual secretario administrativo de la legislatura de la ciudad de Buenos Aires. Presentó recientemente en Montevideo el libro La democracia algorítmica, y su principal preocupación es cómo ir incorporando cómo incorporar los avances de la inteligencia artificial sin permitir que la tecnología termine desplazando la política, el ciudadano o a los mecanismos democráticos de control. Uno de los principales cambios está relacionado con la forma de que recibimos la información. Y acaba lo que te decía, Gerardo. Las plataformas digitales registran ¿Qué comentarios miramos? ¿Qué contenido miramos? ¿Cuánto tiempo permanecemos en ello? ¿Qué compartimos y con quiénes interactuamos? A partir de esos datos, elaboran perfiles que determinan, en buena medida, qué información aparece frente a cada usuario. ¿Sí? Entonces, esto significa que dos personas que viven acá, en Melo, por ejemplo, pueden estar recibiendo versiones completamente diferentes de la realidad. La situación adquiere especial relevancia durante las campañas electorales. Y la utilización, y ahí lo que decía el oyente, la utilización de datos personales permite segmentar mensajes políticos según edad, ubicación, interés, comportamiento y demás. A esto se suma la inteligencia artificial capaz de generar imágenes, videos y voces de candidatos diciendo cosas que nunca dijeron. Y eso a veces pasa, ¿no? Los llamados contenidos deep fake, ¿no? Pueden convertirse así en una herramienta de distorsión y generar un problema adicional, que los ciudadanos comiencen a desconfiar incluso de los contenidos verdaderos. Pablo Guibaudu dijo que el desafío consiste en saber quién diseña los algoritmos, con qué datos se trabajan, qué intereses existen detrás de las plataformas y cómo pueden ser auditados para, bueno, poder seguir adelante con este tema, ¿no? Seguir legislando.
0: Sí, es relativo todo, ¿no? Yo a esta altura de mi vida, como ya estoy sobre el final de la carrera, suelo mirar más a los que a los que no piensan igual que yo.
7: Por ejemplo, está bueno eso.
0: Por ejemplo, yo ahora ingreso a Facebook casi todas las tardecitas ahí y me salta Eduardo Luz. Me encanta escucharlo, pero no lo votaría, creo. Me encanta escuchar porque aprendo.
7: Claro.
0: Piensa en radicalmente opuesto en muchas cosas.
7: Bueno, con Luz tuvimos una discusión hace un tiempo.
0: Porque me encanta escucharlo porque aprendo. Pero yo no sé si lo votaría. Creo que nunca lo votaría.
7: Claro, porque ¿se acuerda cuando él estuvo acá hace poco?
0: Antes yo me negaba a escuchar a quienes pensaban. Yo pensaba, escuchaba solo los que pensaban como yo. Los otros lo eran todos.
7: Hace un tiempo estuvo aquí Luz.
0: Pero me gusta escuchar.
7: Tuve el gusto de tenerlo ahí.
0: Entonces ahora todas las tardecitas lo tengo ahí. Me sale lo primero.
7: Bien, eso es importante. Está bueno.
0: Yo pero no sé si lo votaría.
7: Otra punta de la...
0: No sé si lo votaría, creo que no.
7: Bueno,
0: hoy no lo votaría.
7: Bueno, sí.
0: Pero
7: sí,
0: lo escucho y me salta.
7: Sí, sí.
0: Así que el algoritmo ahí le erra. Porque si él piensa que porque yo lo escuche lo voy a votar.
7: Claro. Ah, claro, sí.
0: Claro. Ayer Rodrigo y Lázaro estaban en vivo en Canal 12 de Montevideo, un informe de unos 5 minutos, las leyendas de los monitores, supongo los zócalos, ¿no? Ajá. Decían inundaciones en 33. Debería ser otro largo, ¿no? Eso no depende de los compañeros de acá.
7: Sino no
0: de
7: depende, allá, ¿no? No.
0: Los títulos lo hacen allá. Lo llamé y me cortaron. Igualmente me corrigieron, un desastre. No corrigieron, un desastre.
7: Ah, bueno, pero...
0: Pero eso pasa allá, ¿no?
7: ¿Sabe qué? Me imagino que hay una persona que está dedicada a escribir los zócalos, ¿no?
0: Yo no, es así. No
7: están grandes como canales. Bueno, ahora con el tema sindical y demás está complicada la cosa. Pero puede ser un error de tipeo, a veces pasa... Uh-huh. No sé, deben ser un corte y pegue incluso.
0: Sí, estamos atrasadísimos.
6: Lo conocen el país directamente.
0: Estamos atrasadísimos. Voy a hacer gestiones para traerlo a una charla abierta. Debe ser a Luz.
7: Con Luz, antes de cerrar la idea, hablábamos. ¿Se acuerdan que él estuvo hace un tiempo atrás por un tema de el acceso de los partidos?
0: Gracias por escucharme, dice, pero no es.
7: Los minutos de los partidos políticos en los medios de comunicación para hacer su propaganda política.
0: Claro.
7: Y Luz me discutía. Dice, no, porque nosotros queremos hacer publicidad. A lo que yo lo corrijo, no, Luz, usted no está haciendo publicidad,
0: propaganda.
7: Porque la publicidad es de índole comercial. Usted está haciendo propaganda porque está propagando sus ideas. Ah, mirá, dice, no sabía
0: bien,
7: eso.
0: Bien,
7: está
0: bueno
7: eso. Digo, claro, porque usted está propagando una idea, está propagando política.
0: Gracias por escucharme, dice.
7: Ideología.
0: Eduardo Luz.
7: Bueno, un abrazo grande.
0: No, pero el que yo digo es Lust con S y T al final. Y el que me escucha es Luz con S. Luz, Eduardo, funcionario de la Junta, el abrazo.
7: Nos van a, hablando de avisadores comerciales, que
0: nos vamos.
7: Nos dan el pan,
0: nos vamos,
7: tenemos que
0: dar. Venimos el lunes 24.
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0: 25 son los minutos que han pasando de las 8 de la mañana. Cielo cubierto a esta hora.
1: ¿Vino alguien, no?
0: No.
1: No, una sombra.
0: ¿Vio una sombra? Ay, ay, ay.
2: ¿La pucha?
0: Bueno.
1: Ah, yo estoy... ¿Eh? No, estoy expectante.
2: Está con los reflejos.
0: Sí, está viendo cosas, Gerardo Vidales. Cuidado con eso.
1: Ahí, me van a llegar a tal... Ah, no,
0: cuidado.
1: Seguimos. Vamos a... Sí. vivo acosado. Sí.
2: Te vi amenazado.
1: Vamos a escuchar a Reinaldo Borriero, que se postula a director del Banco de Previsión Social, las elecciones sociales, que serán el 22 de noviembre. Por el orden de jubilados y pensionistas.
2: ¿Cómo está eso?
1: Esto es decía Reinaldo Borriero, que se postula para ser representante, insistimos, de jubilados y pensionistas en el BPS.
3: Si se lo tuviera que resumir, es una política de cercanía, encontrar los problemas donde están y tratar de encontrar las soluciones, que básicamente los problemas están referidos a servicios, a beneficios y, por supuesto, a las magras jubilaciones que estaban recibiendo los jubilados de más bajos recursos, ¿no?
4: Exacto.
3: Encontrar los problemas donde están y tratar de encontrar las soluciones, que básicamente los problemas están referidos a servicios, a beneficios y, por supuesto, a las madres.

0: de la UNASPU, y charlando realmente, francamente, con todos los pasivos que manifiestan abiertamente sus problemas. Entonces, eso es el primer elemento para después solucionarlos, ¿no? Estar en el lugar, escucharlos, entender, y después buscar las soluciones.
1: Borriero, ¿cómo es esto de trabajar en consonancia con quienes también se postulan a trabajar por los otros dos órdenes, ¿no? Trabajadores y empresarios.
0: Y bueno, es fundamental. Si algo precisa el país es que se unan los distintos espacios de la sociedad para encontrar soluciones en conjunto. Esto de que los trabajadores y los empresarios no puedan sentarse en una mesa para encontrar soluciones conjuntas, eso en conjunto ya eso evidentemente es una práctica que no funciona. La solución de los problemas sociales radica en el acuerdo. Usted no se olvide que trabajadores, empresas y jubilados somos la misma cadena. Esos son distintos eslabones. Los trabajadores por un lado, quienes somos jubilados ya pasamos por esa etapa, los empresarios por otro, y finalmente los jubilados que tratamos de que nos aporte el Estado aquello que nos hemos ganado con todos los años de aporte.
1: Además conforman la representación social en el BPS, también es importante eso, ¿no?
0: ¿Y a usted qué le parece? Fíjese que hoy por hoy el director José Pereira, que es un poco el que mantiene esta bandera de independencia, pierde normalmente las votaciones 6-1. Y siempre en contra de los trabajadores o de los jubilados o de los empresarios.
2: Bueno, Reinaldo Borriero, entonces, candidato, uno de los candidatos que tendrá la elección de representante social en el directorio del BPS el 22 de noviembre.
3: Excelente. Bueno,
2: vamos a ir a la pausa ya, ¿no?
3: Sí, tenemos la segunda de la mañana, ya volvemos.
4: La tercera.
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0: 35 son los minutos que han pasando de las 8 de la mañana. Una leve llovizna hasta ahora aquí sobre la capital departamental. 11 grados la temperatura, no hace mucho frío, pero tampoco hace calor. Y según las previsiones, en los próximos días hay un descenso marcado de las temperaturas con fríos prácticamente que invernales.
1: Pero se van las lluvias, por suerte.
0: Pero se van las lluvias.
1: El que esté medio inestable no hace. No es obstáculo para que Lucy haya llegado en hora, como siempre. No,
0: sí, puntualidad.
1: Lucy La Rosa, gusto de tenerte por acá.
2: Buenos días, la verdad, unos días espantosos, sí, realmente.
1: Y la gente que está sufriendo esto, ¿no?
2: Sí, horror. Bueno, o sea, sabemos que no es algo nuevo, pero cuando pasa, nos interpela, ¿no? Veíamos ayer a Cristian Morel muy tarde de la noche haciendo un vivo, un poco rescatando todo lo que es el trabajo que está haciendo Río Branco, liderado por Fico, el alcalde. Y que bueno, que además Cristian eso lo sufrió desde niño, digo. Él nos contaba que vivía allí en la aduana vieja, digamos, allí muy cerquita, y esto lo desde muy pequeño lo vivió en carne propia. Y bueno, obviamente que ahora el desafío es mucho mayor porque es una responsabilidad a nivel de todo el departamento, ¿no? Pero bueno, hay equipo, realmente Luciana, Carlitos, sí. Melo han estado trabajando muy fuerte, pero vamos a reconocer que hay un actor fundamental en cuando pasan estas cosas, que muchas veces no lo vemos, pero que es el ejército.
1: Sí, totalmente.
2: Y bueno, vimos su accionar tanto en lo que fue ya en Río Branco, pero también lo vimos acá. Bueno, ya ayer, temprano, antes de ayer.
1: El lunes
2: antes en la nochecita ya el puente el famoso, sí, puente Pepito ya no está dando
1: paso.
2: Digo, Gonzalo, mi hijo, tiene un emprendimiento en la zona del Paso Las Tropas, y bueno, ya también hace por lo menos desde el domingo viene complicado para poder acceder allí, porque primero se corta por el lado
1: de
2: Paso Las Tropas, pero después se termina cortando acá
1: por el San Antonio.
2: San Antonio es una realidad que quienes vivimos acá en esta zona sabemos que es muy frecuente, sí. Eso no deja de preocuparnos ni bueno, además creo que se viene un año complejo. Porque así lo anuncian, pero bueno, la verdad es que cuando pasan estas cosas así que nos movilizan, vemos también la solidaridad de la gente, vemos el compromiso que hay de los compañeros también, porque vimos salir también a Fabián con Marcela y Lisette a también a recorrer por la noche, pero hemos visto esta campeona que es Luciana, que bueno, que no tiene hora, sí. 24/7, un poco imitando a nuestro jefe.
1: Sí, a Morel. Bueno, en temas de tu área, ¿cómo se viene trabajando?
2: Bueno, bien, realmente bien, con muchos desafíos. En este momento te diría que, bueno, en la parte cultural viene pasando muchas cosas. Se está programando lo que es el mes de octubre, que es el Día del Patrimonio, pero no solamente va a ser el 3 y 4 de octubre, que es el día, sino que se está programando como actividades para todos los para todas el mes, digamos. Y bueno, y están pasando muchas cosas en el plano cultural, digo, tenemos muchos talleres por todos lados, de guitarra, de canto, bueno, apoyando lo que son el tema de la danza, de Pampa Gaucha, la rumbera, Cristina Fleitas, a través de distintos convenios, apoyando también espectáculos en el Teatro España, también ahí con Nico Ramírez,
1: sí.
2: que realmente le ha dado una cara nueva al teatro, se están trayendo distintos eventos, y la verdad que si bien muchos de ellos no los estamos organizando nosotros, sí estamos apoyando y acompañando, y creo que ese es el rol de la intendencia, ¿no? Ser gestores culturales.
1: Exacto.
2: Y en ese sentido la propuesta viene del ámbito privado y de los artistas, y en la medida de lo que uno pueda, dijera Milei, plata no hay, pero voluntad en muchísima, así que todo lo que tenga que ver con logística, acompañamiento, difusión, siempre estamos ahí acompañando y tratando de que la gente aproveche esos espacios. Veíamos el domingo cuando se reinauguraba el Museo del Cordobés, ahí también un trabajo,
1: sí,
2: excelente de la alcaldesa Cristina, Cortondo, también de Lice Ruiz, porque Lice ha estado permanente, muy de cerca. Pero mi aplauso fundamentalmente es para esas dos mujeres que se pusieron al frente toda la parte de la restauración, que es la historiadora Ana Ribeiro y Claudia Frigerio, que fue Frigerio, que fue quien hizo todo el trabajo de restauración, digamos, más desde el punto de vista de los cuadros y las cosas más artísticas. Y bueno, sin duda le debemos un reconocimiento, un homenaje. Me levantaba el guante Gonzalo Mestre también, porque lo hice el comentario en Facebook, y realmente creo que se merecen un reconocimiento. Y sin duda también hay que reconocer que el Partido Nacional en esto se puso la camiseta, juntó los fondos como para poder dejar el cordobés como está, y nosotros nos llena de orgullo ver cómo
1: hay que mantenerlo, Mestre lo recalcó.
2: Mantenerlo abierto, mantenerlo en condiciones, evitar que frente a cualquier deterioro no demorarnos.
1: Claro.
2: Porque creo que esto es lo que ha pasado en muchas cosas, en muchos casos, Gerardo. Fíjate que nosotros veíamos, cuando asumimos en este periodo de gobierno, cada uno de los edificios de la intendencia también estaban en ese nivel de deterioro, ¿verdad? Y es como en la casa de uno. Si uno se va rompiendo algo y lo vamos dejando, cuando queremos acordar nuestra casa, capaz que ni nos damos cuenta, porque estamos todos los días, entramos, salimos, pero llega alguien de afuera y te dice, pero ¿y esto por qué está así? Porque creo que el llegar nosotros después de 5 años, en mi caso, encontrás cómo se ha deteriorado algunos edificios, las plazas. Yo digo, a veces no es un tema de dinero, a veces es un tema de cariño, ¿no? Es ponerle cariño, y no por tanto repetirlo deja de ser lo que pienso, porque cuidar de nuestros bienes, cuidar de nuestros equipos, cuidar de las cosas que en realidad estamos de paso. O sea, hoy estamos gestionándolo nosotros, mañana viene otro, pero es conservar las cosas para el pueblo, porque es para ellos que
1: más están. Más allá de quien esté en ese momento.
2: Más allá de quien esté en el momento, exactamente.
1: Lucy, estuvimos un día, hace no tanto, en una reunión entre Valle y Cerro Largo. ¿Siguen en esa hermandad, diríamos, y tratar de organizar actividades conjuntas?
2: Sí. A ver, te cuento. Hay una de las cosas que a mí me apasiona, que tiene que ver todo lo que con la articulación, digamos.
1: Sí.
2: Y obviamente también la cooperación
1: internacional.
2: Y los vínculos internacionales también es uno de mis fuertes. Realmente, en estos días hemos estado contactando, sí, obviamente, trabajando bien de cerca con Valle, con Rivera, y eso está dentro de lo que es el marco de Marco Ciudades, valga la redundancia, porque justamente nos toca coordinar o articular la unidad de integración fronteriza, hemos estado, digamos, todo el año trabajando en algunos temas que tienen que ver. Una de las líneas de trabajo tiene que ver con el desarrollo, y otra línea todo el tema del turismo. Ahí tenemos trabajando a Lice también con toda esa actividad. En lo que tiene que ver con desarrollo, obviamente que esos vínculos nos llevan a también con 33 y con otras intendencias, pero hay también una serie de oportunidades que están surgiendo, de llamados, de fondos regionales, fondos que son, digamos, propios del gobierno de Cerro Largo. Y bueno, la verdad que hay mucho tiempo dedicado a la formulación de proyectos. No quiero hablar mucho todavía porque estamos recién en la etapa de planificación. Y dice que no hay que decir mucho lo que uno está planificando, porque a veces después no se concreta. Sí, pero vamos a tener novedades bien lindas. Ayer estuvimos presentando un proyecto en OPP. Y en estos días también estamos con otro fondo también de competitividad, que seguramente lo vamos a estar haciendo con Artigas. Hoy tenemos una reunión importante con Fabián y con Lice para definir ese tema. O sea, con el equipo estamos metiendo muchas horas de trabajo, que eso nunca se ve.
1: Claro.
2: Eso no se ve.
1: Claro.
2: Pero lo cierto es que hay mucho apoyo. Hemos estado en estos días en contacto con el ministro de Ganadería, con el ministro de Turismo, con el ministro de, o sea, con muchos ministerios, con UTU, con INEFOP, Y hay un fuertísimo respaldo. Te diría que estamos postulando un proyecto con más de 10 instituciones respaldándola. ANDE, Centro Comercial, realmente estamos tratando de volver.
3: Varias líneas tiradas.
2: Estamos tratando de volver a aquellos tiempos de los Cerro Largo Incluye.
3: Sí.
2: Sí, estamos intentando.
3: Y van bien encaminados entonces.
2: Sí, sí, sí. Pero vamos a dejar que se
3: complete. No, sí, sí.
2: Después venimos a contar.
3: En el mediano plazo.
2: Pero a mí me encanta el trabajo interinstitucional y creo
3: que... Sí, como que te especializaste en esto, ¿no?
2: Bueno, sí, soy...
3: No, producto, te digo por los proyectos.
2: Pero que... Soy producto de esa formación. Además, tengo que agradecer a la Intendencia, que es la que me dio la oportunidad de formarme en eso. Pero tanto la Unión Europea, como PP, como la Agencia Uruguaya de Cooperación, han sido mis mentores. Uh-huh.
3: Sí, lo hiciste acá, lo hiciste en Río Branco en su momento y ahora de nuevo acá.
2: Es verdad, estamos en
3: eso. ¿Pero cuántos años llevaba? ¿No? ¿Cuántos? ¿No?
2: Ya, nosotros empezamos con la cooperación en el 2006 con Barreiro.
3: Con el coronel Barreiro.
2: Con el coronel Barreiro.
3: Hace 20 años.
2: Hace exactamente 20 años. Uh-huh.
3: Después Mirada
2: Ciudadana. Empezamos a trabajar ahí con Japón, con la Embajada de Japón. Creo que fue uno de los primeros gobiernos departamentales. Después de Montevideo. Montevideo tiene toda una trayectoria en cooperación. Claro. Pero después de Montevideo creo que fuimos nosotros los que seguimos. Y bueno, y ahora hay otras intendencias que están muy especializadas también, como es el caso de Rivera. Uh-huh. Rivera están realmente despegados como están trabajando. Nosotros lo tenemos como aliados estratégicos. Uno de los proyectos que estamos pensando seguramente lo vamos a postular con Rivera. Pero estamos también pensando en estrechar vínculos también con Artigas, que tenemos ahí un tema interesante para intercambiar.
3: No dice nada, no adelanta nada. ¿Y esto con Valle?
2: Sí, con Valle también, sí, obvio que sí. Seguimos con
3: Carnaval,
2: Valle. Carnaval. Estamos, todo. Y
3: Natal,
2: cultura,
3: como
2: y
3: dicen
2: cultura,
3: ellos.
2: Y cultura. De hecho, estamos planificando nosotros ir a actividades culturales con ellos, pero también ellos participar en la Semana de Melo. O sea que sí, seguimos con eso. Pero además hay una línea que es las rutas que unen, que tiene que ver con turismo, con el trabajo que está haciendo Lisset. Y bueno, y ahí es justamente seguir trabajando y profundizando esa línea de intercambiar. Porque, a ver, hay artistas nuestros, dentro de ese proyecto que estamos trabajando va a estar fuerte esa línea también. Hay artistas nuestros que bueno, que la idea es que circulen por no solamente por el departamento, sino también por afuera. Y bueno, y aprovecho esta instancia para contarles algo a la audiencia, digamos, y a ustedes. Hemos fortalecido una parte de nuestro equipo dentro de la Dirección General para apoyar los proyectos culturales. O sea que, si bien constantemente estamos recibiendo pedidos de apoyo para postular, queremos que Cerro Largo sea uno de los departamentos que aproveche realmente estos fondos. Así que quien nos esté escuchando y tenga alguna idea, obviamente hay que ajustarse a los llamados. En este momento tenemos un llamado del MEC. De hecho, hay dos o tres artistas que están postulando y ya nos han pedido la carta aval y obviamente que la estamos respaldando. Pero bueno, arrimarse, La Esquina del Tango postuló. Ya postuló, se venció ya el plazo, acaba de postular para hacer un encuentro. Tenemos también, hemos hablado con el alcalde Conde para apoyarlo también con dos proyectos allí en la Laguna Merín. Laguna Merín, porque yo a veces digo Lago Merín y él me corrige, no es Lago.
3: Municipio de la Laguna Merín.
2: Es Laguna Merín. Uh-huh. Y obviamente con Río Branco, bueno, estamos apoyando también Desafío Arévalo, porque tampoco es solamente, uno a veces piensa, los directores de la Intendencia, el Melo, no, los directores de la Intendencia en todo el departamento. Porque es gobierno departamental. Obviamente siempre articulando con el área, que es la de Diego Fernández, porque es una dirección general, pero escuchando mucho a los alcaldes y que aprovechen estas oportunidades. En este momento hay un llamado para fondos, para propuestas de los municipios, pero también de OPP, ese es el fondo, pero se llama más local, pero también para sociedad civil. O sea que cada uno de los municipios, sociedad civil, puede postular hasta 300.000 pesos. O sea, 1.000.000 son los municipios y 300.000 pesos la sociedad civil.
3: Buen apoyo.
2: Dice, bueno, el foco está en infancias, así que por lo tanto ahí vamos a estar con nuestro equipo apoyando todo esto. O sea, nuestro equipo es un equipo que está, digamos, metiendo muchas horas de trabajo en la formulación, pero proyecto. Primero tenemos que escuchar qué es lo que quiere el municipio, qué es lo que quiere la sociedad civil, qué es lo que necesita, dónde le duele. porque hay que atender los dolores. Y en esto también, cuando, en este proyecto que acabamos de postular a OPP, hubo una escucha a quienes están con la problemática, las organizaciones que están liderando, digamos, grupos de MAF, Sociedad Agropecuaria, Fomento, los artesanos, los apicultores.
1: Sí, muy variado.
2: Y entonces hemos formulado como un paraguas, digamos, tipo Cerro Largo incluye, para ver cómo articulando generamos sinergia y tratamos de transformar a Cerro Largo.
1: Lucy, muchas gracias.
2: A las órdenes.
1: Un gusto haber tenido a Lucy La Rosa. Nos despedimos hasta mañana.
0: Hasta mañana.

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Muy buenos días a todos. Bienvenidos a este nuestro encuentro de cada mañana aquí en la radio. Estamos abriendo la heladera en esta jornada de miércoles 19 de agosto de 2026. Mañana gris, inestable, con algo de lloviznas, 11 grados a esta hora. La temperatura aquí en la ciudad de Melo, 15. La máxima que se anuncia para hoy. Condiciones atmosféricas que continuarán por lo menos hasta las últimas horas de mañana jueves. Estamos hablando de tiempo inestable con lluvias. Para el viernes tiende a mejorar, eventualmente bajan notablemente las temperaturas. Para mañana 6 grados la mínima, para el viernes 2. Pero insisto, por lo menos para el viernes ya podemos ir pensando en la aparición de el sol en esta zona del territorio nacional. Estamos en el minuto 9 de las 9. Medianamente con todo encaminado ya para las próximas 2 horas, para pasarla de la mejor forma posible, acompañados por Distribuciones Leo, que nos presenta todos los días. 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

Estamos en La Heladera, la propuesta matinal que tiene la radio para disfrutar de mucha, mucha música todos los días. 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

Llegamos a las 10 de la mañana en punto. 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

Así estamos ya recorriendo la segunda parte de nuestra mañana de hoy miércoles. 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

0: Ya estamos recorriendo los minutos finales de nuestro programa de hoy. 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
0: Estamos cerrando nuestro programa de hoy, invitándolos, por supuesto, para el reencuentro mañana, después de las 9, aquí en la 99.

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0: 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Muy, pero muy buenos días. Bueno, aparentemente, por lo menos, no llueve. Por lo menos. Cuanto digo, con las limosnas grandes hasta el santo desconfía, dijo uno, ¿no? Esperemos que durante el día se aguante, por lo menos. Ahora, no sé, capaz que yo no soy meteorólogo ni nada por el estilo, ¿no? Hace un ratito, cuando fui a la práctica de Cerro Fútbol Club, que practicó en el complejo de fútbol 7 Gambetta, en el mejor gimnasio que hay dentro de nuestro medio, yo iba por Avenida Brasil hacia abajo y doblé en Villanueva Pinto. Y antes de doblar Villanueva Pinto, miré sobre, a lo lejos, vi se ve el auxiliar perfectamente bien. No hay agua. O sea, bajó, se fue el agua muy rápidamente. Por ahí pensamos que se puede haber apresurado lo que es el cambio de escenario. Ahora, mucha gente dice que teníamos tiempo hasta hoy. Yo quisiera confirmarlo eso o no con Christopher, con algunos de los encargados que siempre están, o mejor dicho, los delegados del Cerro Largo Fútbol Club, si había tiempo hasta hoy para cambiarlo. Pero como también mañana está el presagio feo también, le dan más lluvia a Carmelo, porque inclusive anoche estuvimos conversando con Edgardo Parma y aparentemente viernes, sábado y domingo en Montevideo va a ser sol. Va a haber sol. Jugar en el Paladino, distante de todo, de local, con 400 kilómetros. Y eso ya no es novedad. Ya no es novedad. Pero también tenemos partidos entre semana ante Plaza Colonia por la OFI. O sea, después a veces la misma gente la exigencia. Y capaz que nosotros mismos como periodistas exigimos que el equipo rinda más y esté más a tono de lo que es un campeonato. Pero hay que tener en cuenta eso, que lamentablemente, primeramente, fíjense ustedes lo que ha sido esta semana, o lo que va a ser esta semana. Hacer fútbol imposible. Imposible, ¿no? Por ahí pensamos de que al mejorar el tiempo y diga el miércoles, desde hoy martes y no llueva hasta el día jueves, martes, miércoles y jueves, por ahí se podría hacer fútbol el jueves, pero arriesgar en un campo que realmente está totalmente embarrado y con agua como es Los Pinos, es muy difícil, muy difícil. Iba a ir esta mañana y no me dio el tiempo para todo, porque a veces uno anda contra el reloj, a ver cómo está el complejo del Cerro Largo Fútbol Club, a ver si le llegó agua o no, o cómo está en la parte de inundación allá. No creo, porque creo que se levantó mucho el terreno y ahí hay precauciones habida de los ingenieros agrónomos y de los arquitectos también, ¿no? O sea, de que pienso de que no le haber llegado, pero voy a ir a mirarlo, capaz que al mediodía o después que salga acá, capaz que por ahí voy a ir a mirar a ver qué es lo que sucede con el complejo de allá del Cerro Largo Fútbol Club. Ojalá que no haya nada extraño, que las aguas no hayan llegado todavía, pero lo peor de todo que se presagia más lluvia todavía para mañana, ¿no? Juan Barroso, buen día, ¿cómo le va?
1: Muy buen día, Peta, ¿qué tal? ¿Todo bien?
0: Bueno, saludamos a usted y a la audiencia, a todo el mundo, cosa de que quedar al día con los amigos. Ya muchas repercusiones de lo que fue ese empate de Cerro Largo ante Wander de visita, contento, alegría, así que por lo tanto esperemos seguir por el mismo camino. Los trabajos están haciendo, lógicamente no en un piso adecuado, porque vuelvo a repetir, no sé si las dimensiones de las demás canchas en lo que es el fútbol 7 son tan grandes como la de Gambetta. La verdad que yo quedo admirado, porque es precioso aquello, estar practicando allí, y bueno, pero no es lo mismo. Saben bien de que es perjudicial para el jugador, piso duro, Es difícil, es muy difícil. Por suerte, está todo encaminado y está todo bien, por ahora, hasta el momento. Vamos a los titulares de hoy, ¿verdad? En una semana complicada, con la inclemencia del tiempo, ha intensificado su entrenamiento en el complejo de fútbol 7 Gambetta de cara a lo que se viene. Defensor, pero con cambio de escenario. Otro viaje para no perder la costumbre y al Paladino el sábado a la misma hora, a las 15 horas. Estaba dentro de lo previsible, Estadio Villa, imposible. Imposible hasta hoy que yo lo miré. Yo no pensé que fuera a bajar tan rápido el agua, pero con bajas obligadas, Lucas Correa y Brian Lozano, por acumulación de amarillas, que ya estaría cuatro defensor, ¿verdad? Se fijó la cuarta fecha nosotros en el Luilla el domingo 30 a las 19 horas. Partidos de vuelta en Sudamericana y Libertadores ayer y hoy sigue. Ciudad de Melo se fijó la segunda fecha para los días 26-27. Handball en la rama femenina sub-16 después de una hazañoso triunfo clasificó a playoff en Salto. Y la rama masculina en la misma categoría ya había viajado clasificado. Tenemos los resumen. Voleibol femenino y mixto. Femenino y mixto también. En el gimnasio Caltieri. Este sábado tendremos el taller. Pero vamos a ver si podemos contactar con la señora Carolina Telechea. A ver que nos dé, que nos afine un poco más los datos de lo que tiene por ahí este campeonato de voleibol que hay el fin de semana allí, precisamente el día sábado. Allí en el gimnasio Caltieri. Campeonato Master más 40 se jugó la segunda fecha, tenemos los detalles. La Liga Melense de Fútbol, resultados de la fecha de la segunda rueda. Esto y mucho más, señor Juan Barbosa, después de la tanda. Que los viajantes
1: se van a trazar. 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

Bien, estaba atentamente, digo, bueno, qué cosa linda cuando hay gente que colabora con nuestro programa. El agradecimiento a Bullancourt, que nos acaba de pasar la foto del complejo del Cerro del Fútbol Club. La verdad, se ve allá en el fondo agua, lo que es las imágenes en el fondo. Aparentemente no es no está tan inundado. Vamos a ver si por ahí agrandamos. Hay otras fotos, me sigue mandando fotos Bullancourt. O sea, de que está en perfectas condiciones. Hasta el momento no habría problema, ¿verdad? Lo que es lo que nos preocupaba realmente, porque lógicamente cuando hay trabajos realizados y que estás quedando a las mil maravillas, y de que por ahí una inundación no está dentro de lo previsto, ¿verdad? Pero con la naturaleza no se puede. Gracias, Bocha. Un abrazo grande para vos. Yo no me olvido que todavía quedan números de rifa y hay que contactarse con tu número, ¿verdad? Porque se viene la primera, si mal no me equivoco, la primera rifa de la Asociación Departamental de Fútbol. Y si usted quiere contactarlo, llámelo al 098-502-933. 098-502-933. Todavía quedan números de la Asociación Departamental de Fútbol de los premios, que si mal no me equivoco, entre muy poquito. 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Te agradezco. 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Acá siempre los micrófonos de la 99.1 y Deportes un antes y un después están a entera orden para todo aquello. Sí, cuando es deporte, porque es lo nuestro, ¿verdad? También le damos difusión como corresponde. 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

Se hace el primer sorteo de un TV 75 pulgada Panavox para aquellos que pagaron la rifa Hay con Toda. Todavía quedan algunos números, por eso reiteramos, no quedan muy poquitos días. La semana que viene ya se estará después de la noche de la nostalgia. Usted puede pasar los videos de los cuales usted trabajó, estuvo de festejo. Lo pasa en el televisor nuevo, ¿eh? ¿Qué le parece un televisor de 75 pulgadas? Creo que lo pongo en el techo, o sea que lo mira de acostado y veo todo clarito. 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Bueno, Cerro Largo ha entrenado en el complejo Gambetta esta semana, en una semana difícil, con la inclemencia del tiempo que lógicamente, qué cosa brava, ¿no? Y para peor de males se sumó otra baja, ¿verdad? Fue la de Brian Lozano por acumulación de amarillas. Venía arrastrando 4 amarillas cuando jugaba en Defensor y acumuló la 5ª el otro día ante Wander, no va a estar dentro del plantel. Y la modificación del escenario para nosotros, debido a las lluvias caídas, creo que no está mal, pero el gran tema es de que no está habilitado el juicio. Hasta el momento, yo ayer vi, voy a ver si puedo entrar al estadio, o sea, allá por la carretera, por la ruta 8, por la carretera Seguá. Voy a ver si puedo ingresar al estadio porque ayer estaba bajo agua, pero miren que mal, ¿no? Se veía, yo estuve al mediodía mirando, anduve a los alrededores de allí hasta cuando pude entrar, y por ejemplo la cancha auxiliar se veía, el arco se veía creo que un metro, más de eso no se veía. O sea, totalmente lleno, lleno, lleno toda la vuelta a los alrededores, hasta el portón del estadio, por la mitad del portón, o sea que había a mucha agua. Pero lo raro de todo esto, que en la hora hace un rato pasé y ya la cancha suya no tenía agua. Ojo, vuelvo a reiterar, lo miré de lejos, por eso voy a contratarlo ahora a mediodía, a ver si lo puedo ir a mirar, a ver cómo está el extractivo villa de agua. ¿Qué es lo que pasa? Acá hay reglamentos cuando se quiere, ¿verdad? Porque es así. La Asociación Uruguaya tiene cinturas para uno y va en este caso sabiendo bien que nosotros tenemos que viajar 400 kilómetros. Perfectamente bien se podía haber aguantado hasta hoy o hasta mañana, porque supuestamente dan agua para mañana. Y después sí se firmaría un par de días el tiempo y no llovería. Pero, lógicamente, si sigue lloviendo y mañana como dan aparentemente 90 milímetros, es lo que se maneja por ahí, es coherente de que se haya cambiado y modificado para el Paladino. El Paladino donde nuestra amiga y compañera Sandra Torres intentó ya solicitar cabinas y aparentemente no están habilitadas. Estuvimos indagando con Edgardo Parma que las cabinas son pura y exclusivamente cuando juega Progreso. Por ahí viene la mano. Yo no quiero adelantarme a los acontecimientos, porque si Progreso realmente prohíbe de que se utilicen las cabinas de transmisiones, yo me pregunto quién irá a televisar, por ejemplo, los partidos, porque si no se autorizan, siento que el locatario Cerro Largo, ¿a quién se le va a autorizar para que utilice las cabinas? Capaz que la televisión es el privilegio que tiene y nosotros no podemos transmitir, pero yo digo, el tiempo nos va a acompañar, el tiempo va a estar de nuestro lado y vamos a hacerlo como siempre, como nos gusta, desde las tribunas, en la tribuna y principalmente de la tribuna donde está el equipo local, que es Cerro Largo en este caso. También decimos

0: que se fijó la cuarta fecha de clausura, donde jugaremos el 30 de agosto a las 19 horas aquí en el Uvilla, siempre y cuando el tiempo lo permita, sin ninguna duda. Todo depende del estado del tiempo, que yo qué sé, yo la verdad, ya pronosticar algo, ahora que no lo han narrado los meteorólogos que han dado sus diagnósticos, sus presagios de toda la lluvia y lo que se ha venido, no lo han narrado, eso es verdad. Pero esperemos que se afirme una vez por todo el tiempo de que ya es demasiado lo que se está sufriendo, no solo dentro de Cerro Largo. Ayer escuchaban en un medio de prensa de Montevideo, de los cuales dice que es uno de los lugares más afectados que hay en el país, ha sido Cerro Largo con estas últimas lluvias, más allá que hace mucho tiempo que también yo he visto repercusiones de lo que ha sido en Rivera, en Durazno, en Salto. Ha sido duro, muy pero muy duro, con mucha gente. Y a veces decimos, no queremos decir de qué estamos hablando y porque nos interesa solo el deporte, sino hay otras cosas muy importantes que tenemos que dar la prioridad a esa gente humilde, esa gente que realmente está necesitando de un techo, en el sentido de que cuando vienen estas precipitaciones grandes, por suerte acá en Melo tenemos varios lugares que se han, lógicamente han colaborado con lo que es, y principalmente lo que es el gimnasio municipal, lo que ha sido el Ejército Nacional, como siempre lo ha hecho. Mire que el Ejército toda la vida ha hecho yo recuerdo en algún momento, y si la memoria no me falla, en el año 84, una de las inundaciones más grandes que hubo en Río Branco, yo estaba presente allí, me tocó también sacar gente, ir a alimentar gente donde se era, me recuerdo, en la cancha ferroviario y en otro lugar, no me acuerdo si fue, no había, o en el gimnasio municipal de Río Branco, que se les llevaba la comida a todos los damnificados, y había que ver las caras de la gente porque la alimentación, todo bien, bárbaro, sensacional, porque siempre nunca le faltó comida a esa gente, pero lo que había que ver las caras de las pérdidas totales que tuvieron en muchos de los domicilios, mucha gente humilde, mucha gente, bueno, eso fue, recuerdo, vuelvo a reiterar, en el año 84, allá por Río Branco, y hoy por hoy ver también la misma cara para todo lo que sucede de aquí en más, en lo que es acá en nuestro departamento y en los alrededores, donde barrios que hacen un sacrificio bárbaro a su gente para tener su casita ordenada, y sin embargo viene, es algo que no podemos con la naturaleza, y por ahí vienen está de la forma que está hoy nuestra ciudad. Por eso decimos, no es solo que nos importe el deporte y las canchas de fútbol como quedan, sino simplemente es también ver y de qué forma se puede solucionar. Y reiteramos, acá también la 99.1 está, o sea, en este caso, deporte es un antes y un después, y sé perfectamente bien que la edición de la radio, si en algún momento quieren colaborar con alguna cosa, solo llamar a mi número 098-329-707 y levantaremos lo que sea para llevarle a esa gente que por ahí puede estar necesitando alguna ropa o inclusive algún alimento para poder solventar todo lo que es esto de la naturaleza. Se fijó la cuarta fecha, donde se jugará en Luvilla, el día 30 a las 19 horas, Copa Sudamericana. Boca goleó a Recoleta y ganó la clasificación. El primer partido había ganado 3-1. San Pablo le ganó 3-1 a Bolívar y también clasificó. El primer partido de ida había sido 1-1. Hoy, a las 19 horas, Atlético Mineiro Bragantino. El de ida ganó Atlético Mineiro 1-0. Y Torque, nuestro representativo, a las 21:30 estará jugando ante Tigre. En el partido de ida se le ganó de visita al equipo de Tigre 1-0. Eso es muy importante para el único representante del fútbol uruguayo, que es City Torque, dirigido por Méndez, un técnico realmente de... Yo a veces no entiendo las cosas, ¿no? Bueno, sigo sin entender el fútbol uruguayo, pero son cosas que uno se las resguarda para que se las guarda en el bolsillo para que para después cuando el día algún día salta decimos tenemos otro pensamiento de lo que es el fútbol, pero lamentablemente no es como nosotros pensamos, y como muchos que piensan igual que nosotros no están de acuerdo, pero bueno, son cosas que realmente pasan. Libertadores, Independiente de Rivadavia empató 1-1 con Fluminense. Desde el punto penal ganó Flu 5-4. Expulsaron a Canovio. Expulsado Canovio en el partido de Fluminense e Independiente de Rivadavia. La Católica, Estudiante de La Plata, ganó Estudiante con Munúa, con Medina como técnico. Le ganó a la Católica de visita 3-0. En el partido de ida había sido empate 1-1, donde clasificó el equipo de Estudiantes de La Plata. En el primer partido entre Tolima e Independiente del Valle, ganó Independiente del Valle 1-0. Este fue el primer partido de Subajarade en el partido de vuelta la semana próxima. Y hoy juegan Coquimbo Unido ante Platense en el partido de ida 1-1. Cerro Porteño Palmeira en el de ida 1-1. Y 21:30 Flamengo Cruzeiro en el de ida también hubo empate 1-1. Vamos a la segunda tanda, Juan, ¿le parece? Inmediatamente venimos con la recta final de deportes, un antes y un después.
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0: Bien, comenzamos la recta final de Deportes, un antes y un después, y siguen nos mandando fotos, gracias Bocha, el estadio Arquitecto Villa está en perfectas condiciones, o sea, lógicamente se fue toda el agua, toda. Se ve el verde, el césped bien verde de lo que es este. Lógicamente debe estar blanda, sin ninguna duda. Pero el agua, no hay más agua dentro, por lo menos del campo de juego no hay. Vamos a ver en la parte de vestuario, pero eso es normal. Ya se ve perfectamente bien de que la gente de allí del estadio y de lo que es la parte de higiene de la intendencia también lo deja en perfectas condiciones. Me parece que nos apresuramos demasiado en haber modificado. Vuelvo a reiterar, yo no sé cómo es el reglamento de la mesa ejecutiva de la Asociación Uruguaya de Fútbol. Por ahí tenía que haberse esperar para fijar la cuarta fecha. O sea, la cuarta fecha estaba fijada. Sigo diciendo mal, la tercera fecha estaba fijada con lo que sería el sábado, ¿verdad? A las 15 horas. Si supuestamente, como se está meteorología dando con exactitud lo que realmente es, por ahí decimos de que está, si mañana dan mucha lluvia, capaz que se vuelve al mismo sistema de lo que pasó, se vuelve a las inundaciones a las cuales se ocasionó estos días anteriores. Pero hoy por hoy el estadio Arquitecto Villa está perfecto. No hay una gota de agua dentro. O sea, estamos hablando superficialmente, ¿verdad? Abajo, lógicamente, que debe estar muy mojada, más allá que tiene un desagüe muy importante. El estadio, o sea, el piso del estadio, pero sabemos bien de que con la cantidad de agua que había se cuesta mucho. Tendría que venir un vientito medio fuerte para que ore un poco lo que es como decían los viejos, nuestros ancestros, ¿verdad? Pudieron decir que sin ninguna duda se podría estar modificando de esa forma, porque no precede, hay otros lugares en el mundo que tienen otro tipo de secar. Nosotros hemos secado el Arquitecto Villa con colchones, pero no fue en el único lugar del mundo. Creo que los colchones lo inventó Márquez, el doctor Márquez, Donald Márquez, no, el maestro Donald Márquez, un abrazo grande para él. Sabemos que siempre está escuchándonos. Él dice que todavía está en deuda con nosotros, pero no es así. Nunca va a estar en deuda porque siempre fuimos un privilegiado de tener un profesional de tan prestigioso como es el maestro Donald Márquez. ¿Iba a decir algo, Juan?
8: Sí, tú sabes que ayer vi un video de, también estaban secando la zona, un área en Canelones.
0: Sí, estaban con colchones.
8: Con almohadas.
0: ¿Viste? O sea, no fuimos los inventores. Me recuerdo de Donald Márquez todo con el personal en aquella época del Estadio Arquitecto Villa, donde tuvo que secar con colchones porque no querían jugar. No rodaba la pelota según los nenes de Montevideo, o los árbitros, ¿no? 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Estoy esperando, Erika, la pasta flora todavía. Quedó comprometida de convidarme, pero aparentemente no apareció. Pero bueno, está, no importa. En algún momento va a aparecer. 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
8: Agregó otros rubros allí el señor Gabriel.
0: Ah, ¿ya los armó? Ya los...
8: Me pareció que vi algo en Facebook.
0: Sí, lo voy esperando, Gabriel. Usted quedó comprometido de eso. Sé bien de que usted labura mucho y está a la orden del día de lo que es el laburo, porque no da abasto, pero usted quedó comprometido de mandarme la nueva... lo agregado en lo que es GB Lavados. Vamos ahora a lo que es el fútbol de Ciudad de Melo, que se está fijado para el día 26, ¿verdad? El 26 y 27 de agosto, donde estarían jugando. A ver, lo tengo por acá. Se me fue. Acá está. Ciudad de Melo, 26 y 27 de agosto, Juventud Boca el miércoles 26, al igual que Melo Wanderers Nacional. Eso es el día 26 en el Estadio Germán Baldassini. Universal Artigas el jueves y Convento Fraile Muerto. O sea, miércoles 26 y jueves 27 estarán jugando la segunda fecha del Campeonato Ciudad de Melo. Por aquí después tenemos lo que es handball. El handball, la verdad, un hazañoso triunfo de las chiquilinas sub-16, donde ganaron los tres partidos, Artigas, Tacuarembó y Rivera, una hazaña exitosa para las chiquilinas, donde clasificaron para los playoffs. Ya la rama masculina ya iba con la clasificación, pero obtuvieron buenos resultados también. En cuanto al voleibol, que habíamos manifestado ese voleibol con la denominación de la nostalgia, en la categoría femenina y mixta, se pospuso la fecha, y vamos a fijarnos acá, porque Carolina hace un ratito nos pasó el nuevo logo de lo que es a ver si lo tenemos por aquí. Bueno, se me fue.

Ahora sí, ahora sí, ahora sí. Apareció el campeonato de voleibol el sábado 5 de septiembre. Se pospuso la fecha, el 5 de septiembre. Las inscripciones en equipo mixto y femenino. Precios por inscripciones por persona y por rama, 100 pesos cada una. Las chicas y aquellos que vayan a jugar mixto, porque se autorizan solo dos jugadoras, o mejor dicho, como mínimo dos jugadoras en lo que va a ser ese campeonato mixto que se realizará ahora, modificación de fecha, 5 de septiembre. Nos decía Carolina, íbamos a hablar con ella, a charlarla, a hacerle una nota, pero nos dijo de que las inclemencias del tiempo no le permitió hacer este fin de semana, por eso lo modificaron para el día 5 de agosto, que vamos a tener la palabra de ella, sin ninguna duda. Tenemos también los resultados de lo que fue la segunda fecha del campeonato Master más 40, donde jugaron a primera hora, Cerro Largo empató con La Calecita 1-1, a segunda hora Wolframio le ganó a Orient Shop 2-1 y Unión Sport empató con Barrio Arpí 2-2. Estos fueron los resultados. Esperemos que en las próximas ediciones ya tengamos la segunda fecha de lo que va a ser el campeonato Master más 50 allí en lo que es en la cancha Amílcar Prieto. Nos vamos, Juan. Nos quedó material, nos quedó algo más. Nos vamos temprano hoy. Esperemos que mañana, si el tiempo lo permita, que va a ser difícil. Cerro Largo puede ir a Los Pinos. Si capaz que por ahí esté un poco más seco, pueda por lo menos hacer fútbol para ver de qué forma Daniello Núñez, Juan Jacinto y el Nacho Ordóñez. Nacho Ordóñez, que no va a estar este fin de semana en el Paladino porque está suspendido. Y vamos a ver de qué forma arma Cerro Largo su equipo. Por ahí puede haber algunas modificaciones obligadas. Primero, la vuelta de Franca es muy importante. Y la mitad del campo de juego, me parece que va a ser intocable. Tal vez por ahí se busque alguna modificación en la línea delantera, pero eso es muy temprano todavía. Hoy recién es miércoles, se juega el sábado. Reiteramos, en el Paladino a las 15 horas. Yo creo que se apresuraron demasiado para lo que es la suspensión del partido el día sábado, porque el arquitecto Villa y sus alrededores ya están casi un 90% bien. Pero, la resolución no la tomamos nosotros, sino la directiva del Cerro Largo Fútbol Club y también lo que es la Asociación Uruguaya de Fútbol, que por ahí, sin ninguna duda, volvemos a reiterar, no sabemos cómo es la reglamentación para fijar los partidos, pero tantas cosas que se han hecho y mal, ¿por qué no se puede hacer una buena donde nos permitiría no viajar el próximo, como nuevamente hacer 800 kilómetros, nuevamente hacer más de 800 kilómetros el día miércoles, donde estaremos jugando en de Plaza Colonia, y después volver a Melo para estar jugando ante Liverpool? Dos partidos difíciles donde Cerro Largo tiene que sumar. Bueno, en esta ocasión Defensor es el rival de turno en el Paladino a las 15 horas el próximo sábado. Nos vamos, Juan. Nos reencontramos, y oyente de la 99.1, mañana un fuerte abrazo al Cocodrilo Mendoza, que ya estaba 11:53. Nos ponemos a hablar y se nos pasa, cuando queremos terminar en hora, se nos pasa por estar hablando alguna algo más de lo que es dentro del deporte, el deporte que usted quiere escuchar, y aquí en Deportes Un Antes y Un Después, en la radio de la gente. Hasta mañana.

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0: Buen día, buenas tardes para todos. Bienvenidos comenzando una nueva edición. Miércoles, solamente recuerdos. Esa chica me tiene loco por... Bueno, estaba con un pollo ahí.
1: Doble pechuga.
0: Bueno, menos mal que usted se dio cuenta, porque si no iba a seguir media. Bueno, 464-264-22, habilitado, 092-7250-79. Ay, qué manera de empezar el programa, por favor. Bueno, sigue la lluvia.
1: Sigue
0: la lluvia. No dio un aflojecito, pero dijeron que después de la una. Después de las 12 era. Celular marcaba después de las 12. Se iba a alargar, así que.
1: Justo
0: a tiempo. Bueno, comenzando esta tercera edición ya con muchos solicitados, le damos la bienvenida hasta las 14 horas, Mundo Latino en el aire. 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

0: 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Ya vamos a ir con dos solicitados, compañero. Saludito, algo de Leo Matioli, nos pedía el cantante de la 12, que preguntaba dónde era la dirección de Almacén Flavia, calle Palomeque, Exigueras, pegadito en 180 allí, va por la ruta 8, en la capilla, ahí dobla hacia la derecha y va bajando de a poquito, porque tiene que ir frenando, porque la bajada es bastante pronunciada. Va frenando y a mitad de cuadra a la izquierda, ahí se va a topar con Almacén Flavia, que está bien identificadito. Así que vaya de parte Mundo Latino, que de repente tiene alguna sorpresita por allí, o de repente le cobra más.
1: De repente le cobra un poco más.
0: Usted, nombre Mundo Latino, usted nombre, no se olvide.
1: Siempre, siempre.
0: No se olvide.
1: Sí, sí, sí.
0: Un saludo grande, gracias por la buena onda.
1: ¿Cuánta ponga para la cuenta de Patricia?
0: No tengo cuenta allí.
1: Ah,
0: bueno. No, ahí no puedo.
1: Pincho, le digo mal.
0: No tengo cuenta. Estoy en rojo. Dice que está haciendo un fueguito, ya que la lluvia no quiere parar. Claro, bueno, claro. Vamos a ver qué le mete ahí a ese fuego. Claro, algún asadito, algún poroto, alguna lenteja. Hoy está bueno para
1: poroto en el fuego,
0: para algo de eso. Sí, sí, hoy está espectacular. Bueno, un saludo también para Cristina, que nos pedía Caracol. Ya vamos a complacerte también, Cristina. Así que gracias por estar siempre en sintonía de Mundo Latino. Y complacemos, compañero Denver, con muchísimo gusto. Vamos con Leo Matioli y sonido Caracol.
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0: Bueno, y antes de ir al otro solicitado y ya marcar la primer tanda de la radio, se nos fue rapidísimo esta.
3: Voló, pasa
0: muy rápido. Sí. Y los temas de antes son más largos.
3: Sí, también.
0: Son más largos, tienen más tiempo de duración.
3: Sí.
0: 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Ahora sí, compañero, vamos con el solicitado. Sonido caracol. Fuimos culpables.
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0: 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Pero estás muy distante. 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Bueno, nos pasó un mensajito Flavia, que tengo cuenta allí.
1: Ah, pero no lo digas.
0: Pero Flavia, me verás. Pero yo soy barriga fría. Bueno, esto dijo por el señor que la va a ir a visitar.
1: El señor está autorizado, te lo dijo.
0: Bueno, No. Usted no meta leña en el fuego porque no.
1: ¿Y por qué tartamudeó?
0: ¿Eh?
1: ¿Por qué tartamudeó? Bueno,
0: me costó.
1: No, es broma.
0: Es broma, no lo tomen tan en serio. 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
1: Que pegue la vuelta y venga...
0: La bajada. 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Así que a mí, yo ya no tengo medias, así que creo que voy a tener que pasar por allí.
1: Ni media, ni campera, ni pantalón, nada.
0: Nada, ¿no? Y de interior ni hablemos. No. Hay que andar con las bolsitas de azúcar, dijera una conocida mía. Dice, en mi tiempo, dice, no poníamos las bolsas de azúcar. ¿Sí? Eran pobres mismos.
1: La pillera blanca.
0: Barbaridad. Bueno, no conocí eso, por suerte.
1: Pero los pañales de los niños, o sea, con la pillera blanca.
0: ¿Eh?
1: La bolsa de pillera blanca, que venía la harina.
0: Sí.
1: Pañales con ellos.
0: ¿En serio? Bueno,
1: tenés que tener cuidado porque si no se raspaba enseguida.
0: Y sí, bueno, agarraba una funda y le ponía.
1: No, talco.
0: Nosotros creo que alguna vez hasta alguna funda yo le encajé a mis hermanos.
1: Pero claro. Pero los pañales eran de tela,
0: ¿no? Eran de tela, claro, yo los lavé.
1: Sí, claro. Obvio.
0: Yo lavé mucho pañal.
1: Claro.
0: Bueno, crié cinco hermanos.
1: Sí.
0: Así que.
1: ¿Qué le parece? Sí sabrá de eso.
0: Sí sabré. 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
1: Una papa.
0: Una ganga.
1: Sí.
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0: Bueno, antes de ir con saludos que tengo montones por acá, les cuento, en Motosierras y Repuestos ahora van a tener disponibles allí en su local tractores. ¿Ya? 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Vamos con algunos saluditos, compañero, por acá.
1: ¿Cómo no?
0: Buenas tardes, ¿cómo están? Qué triste noticia, falleció la hija de Lucas Hugo. Sí, la verdad sí. Que muy, muy apenador todo. Nadie quiere perder, pero yo siempre digo que cuando ya empiezan a sufrir y a pasar mal, lamentablemente, es terrible la noticia. Es terrible. Saludo para Rocío Silvera, también para Nelly Silvera, de parte de Paola Presa. También un saludo para toda la barra del Mides, que dice que nos escuchan desde allá de la capital. Bueno, saludo grande para ellos entonces. Vamos a ir con otro temita por acá, compañero, pero tengo más saludos por acá. Me pedían, buenas tardes, ¿me podés pasar un saludo para Dante? Que se estaba yendo a la escuela, sí. Dice, nos comió la propaganda. Bueno, sin esto no es posible que la radio esté al aire, así que mañana te paso el tema de Sofía, porque hoy es solamente recuerdos. Lunes y miércoles son solamente recuerdos. Bueno, los compañeros de la panadería Las Merceditas nos pasaron un mensajito temprano. Dicen, un ratito andamos por ahí, pero tuvieron la mala suerte, pincharon. Nos pasó una foto, no es necesario, no, vamos arriba. Dice, sacando el país adelante, no queda de otra. Bueno, la verdad que el tiempo nos ha jugado una mala pasada a todos, porque difícil para todos los que de una manera u otra se tienen que movilizar. Mucha gente tuvieron que recurrir al taxi, sí. Porque, en esta época el taxi es el negocio de ellos, ¿verdad? El trabajo es cuando más trabajan.
1: Claro.
0: Pero a veces la necesidad te lleva a eso. Pero bueno, todo sea por trabajo. Una mano lava la otra y las dos lavan la cara, dijo uno.
1: Giran la vuelta.
0: Exactamente, todos es todo un negocio.
1: Sí.
0: Bueno. Vamos con otro temita por acá, Mario Silva.
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vamos con otro temita por acá, compañero, y pegamos la tandita número 2 del programa y ya venimos para los últimos 30 minutos de Mundo Latino. Bueno, hoy un día bastante triste para todos, con la partida de la hija de Lucas Hugo, y obviamente que todos estamos sentidos por el fallecimiento de Flor.

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0: 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Vamos con otro temita por acá, compañero, y ya volvemos para despedirnos.

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2: Un saludo para Aurora y Jesús, que me han pasado mensajes, recién los veo.
1: Bueno, saludo para esa gente que siempre están en sintonía. Un saludo también para Caudillo, que nos pedía algo de Iracundos. Va a quedar pendiente, ese tema no nos dio, la verdad. Muchos solicitados. Cintia se está anotando para el sorteo de las entradas. Winston también, un saludo para el tío William, que siempre está en sintonía del programa y siempre con su mensajito, muchas gracias. El cantante de la 12 dice que va a ir en un auto, así que que se prepare, Flavia.
2: Así que el surtido va a ser grande.
1: Bueno,
2: que tiene los asientos más la valija.
1: Claro, sí. surtidito, así sí, que sí. Dice, no da para ir en bicicleta.
2: Prepárese, Flavia.
1: Bueno.
2: Que nombre el Mundo Latino.
1: Por supuesto, nombre Mundo Latino, que un par de medias se va a llevar de regalo. Que no es poco.
2: No, ¿qué le parece?
1: Buenas para participar del sorteo, María. Bueno, muy bien. El sorteo para el viernes es de Flores y Plantas 18. Algún otro premio se va a ir sumando también. Y las entradas para el 24 también de la mano de la finita Pablo Carballo. Dos entradas para sortear entre la audiencia de Mundo Latino. El que quiera sorteo de entrada me pone sorteo para baile o entrada. Así los identifico, porque a veces gana gente que no va a ir a baile. Entonces vamos a hacer el sorteo entre las personas que quieran ir al baile, que es una noche especial, ¿verdad?
2: Claro que sí.
1: Mucha gente sale. ¿Sale usted? ¿No? Yo no creo que tampoco voy a salir. O sea, solo que mi hijo me acompañe. Si mi hijo me acompaña, hacemos una previa en Beer Gardens. En Beer Garden tenemos
2: qué bueno. Sí, está
1: el 24.
2: Lindo
1: eso. Ese va a estar,
2: ahí va a estar
1: fabuloso. Así que si de repente le pinta ahí,
2: sí,
1: que
2: ahí puede ser,
1: mirar a la señora, no, ahí llevarla también. Bien ahí tranquilo, puede, un ambiente puede, claro, espectacular, claro. Es. Se lo recomiendo, mire, sí, que sí, yo he ido y hasta te hace bailar.
2: Ah, sí,
1: porque tienen un swing.
2: Sí que no me la juego, ¿no?
1: Tienen un swing espectacular. No,
2: ni el arroz con leche baila.
1: La sociedad allí suena impresionante.
2: Qué bueno.
1: Sí, muy lindo es muy lindo, la verdad. Lindo, el ambiente es lindo. Te hace.
2: Te contagia.
1: Sí, te hace recordar.
2: No, por supuesto.
1: Te hace recordar mucha nostalgia, muchos lugares para salir, sí, 24. Sí. Ojalá el tiempo acompañe, que hay mucha gente que sale solo ese día.
2: Aparentemente hasta el 26 estaría lindo, vamos a ver.
1: Bueno, muy bien, entonces.
2: Vamos.
1: Compañero, nos vamos con un solicitado, sí, sí. Y bueno, el reencuentro mañana, si Dios quiere, que tengan todos linda tarde, que pasen todos muy bien, y nos vamos con el tema de Lucas Hugo cantado para su hija.

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0: Hola, ¿qué tal? Buenas tardes. ¿Cómo han pasado? ¿Cómo los trata este invierno 2026?
1: Dices que no hay forma de saber lo que estoy pensando.
0: 12 grados 6 décimas la temperatura, el cielo está cubierto, precipitaciones y probables tormentas anunciadas para el resto de la jornada, neblinas y bancos de niebla, viento del sureste y este, entre 10 y 30 kilómetros por hora. 11 grados será la mínima en la madrugada. 93% el índice de humedad, la visibilidad está reducida a 10 kilómetros.

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El saludo para todos a esta hora de la tarde. Estén trabajando, descansando, entrenando, estudiando, no importa. Estamos juntos. En la 99.

Bryan Adams. 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

haciendo un poco una sátira, inclusive en su video, ¿no? En el video de esta canción, que ya tiene unos cuantos años. Una sátira a todo lo que tiene que ver con la moda, los desfiles, los diseñadores, incluso nombra alguno, algún par. Un artista que, bueno, ha sabido trascender.

tranquilamente. Ha venido varias veces a Uruguay, estilo tranquilo. Ha atravesado todas las modas. 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

0: familia que tengo allá por Canadá la están pasando realmente mal con los incendios en Toronto, donde, bueno, están allí mis primas, que les mando un beso enorme, y mi tía. El mundo está complicado, ¿no? Y acá en Uruguay, bueno, hoy temprano lo hablaba con mi madre, fue una experta, una geóloga experta a Piriápolis. Y bueno, en resumen, lo que dijo fue que Uruguay no está libre de los movimientos en la tierra. Ya ha habido movimientos en Piriápolis hace un par de años atrás, en otro, también en otro invierno, no recuerdo qué temporada. Se abrió la costanera. Esto ha pasado también en Montevideo y algún balneario más, que no recuerdo ahora. Pero bueno, lo cierto es que ya lo habían dicho los geólogos y, bueno, la gente que estudia, ¿no?, expertos en el tema, que 2026 iba a ser un año complicado con respecto a huracanes, tsunamis y todo ese tipo de acontecimientos de la naturaleza. Lo sí que es cierto es que en todo este tiempo parece que nadie escuchó aquí en Uruguay y no enseñan a la gente de repente a construir otro tipo de viviendas para salvaguardar la vida, ¿no? Hasta ahora no he visto a nadie que haga eso.
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Caetano Veloso, un poquito de música de Brasil, Meia Lua, Inteira, lo que disfrutábamos. 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
1: Hoy tenemos para destacar un libro que se llama Querido Adolescente, no es tu culpa. La autora es Soledad Gutiérrez, edita Satnam. 72 páginas. En este libro, Soledad Gutiérrez, Eguía, hace una interesante propuesta para adolescentes relacionada con el uso del celular y las pantallas en general. Les ofrece información útil y adecuada para abrirles los ojos y que sean libres y no se dejen engatusar por las piedritas de colores que no son diamantes, aunque lo parezcan, que ofrecen las redes y la sociedad de consumo. Sole logra dejar bien claro que lo que ocurre no es culpa de los adolescentes, pero que ellos pueden hacer algo al respecto. Les devuelve a ellos la responsabilidad de sus decisiones relacionadas con estos temas, ofreciéndoles la información que les va a permitir ser verdaderamente libres. Ella logra hablarles sin que su mensaje se convierta en esa lección de vida que solemos dar los padres y que los adolescentes detestan y les cuesta escuchar. Es un libro para adolescentes, pero también para padres, educadores y todos aquellos que acompañen a adolescentes o estén interesados en ellos. Es clave que los adultos lo leamos antes que ellos y que no nos apuremos a hablar de la moraleja o del mensaje educativo, dándoles el tiempo para metabolizar y apropiarse ellos mismos de la información que Sole les ofrece. Querido adolescente, no es tu culpa. De Soledad Gutiérrez, edita Satnam. 72 páginas.

Vamos al pronóstico de Inumet para las próximas horas. Para mañana estará cubierto, precipitaciones y tormentas aisladas, neblinas y bancos de niebla, viento del sureste y este. 15 grados la máxima mañana, 10 la mínima. Lluvias todo el día. El viernes recién estaría queriendo asomar el sol. Estará nuboso, periodos de cubierto, precipitaciones. Viento del suroeste y oeste, con rachas hasta de 40 kilómetros por hora. 14 la máxima y 8 la mínima. El fin de semana será de temperatura baja, 1 grado, 0 grado la mínima, 3 grados. Así que bueno, hay que prepararse, porque con la humedad que tiene ya todo el terreno, que está totalmente saturado, el frío todavía complica las cosas.

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0: So Alive. Love and Rockets. Me encantaba esta canción, me encanta, de hecho. Nos vamos, gracias a todos. Mañana los espero como siempre, minutos después de Mundo Latino aquí en la 99. Ya se vienen malos pensamientos. Disfruten la tarde como puedan. Gracias, chao. Hasta mañana.
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1: Una diputada. Una diputada, miren en lo que laburan, ¿eh? Atención, por favor, ¿eh? Una diputada blanca. Blanca, Ariel Blanca, Bambusa. Una diputada blanca propone. Atención con esto que es importantísimo. Atención. Para el desarrollo del país. Una diputada propone declarar el día de la feria de Tristán Narvaja.
2: ¿Cómo?
1: El día de la
2: feria. ¡Ay, Dios mío!
1: El día de la feria de Tristán Narvaja. La tipa debe estar en la casa, estaba en la casa y dice: ¡qué mierda! Salí diputada. ¿Qué mierda hago ahora? No entiendo, claro.
3: Bueno, tenemos una feria que es tradicional, que sí. Nos representa a todos los montevideanos, uruguayos, porque es nacional. Sí. No hay quien no venga y venga a la feria Tristán Narvaja un domingo. Es una feria que ya tiene 150 años de vida, o un poquito más. Y bueno, y para mí es muy importante apoyar, difundir y transmitir una identidad uruguaya. Yo quiero que la feria de Tristán Narvaja sea un paseo como es. Cultural, de unión, donde encontrás lo viejo, lo nuevo, el fiambre con las verduras. Mira. Con los animalitos, no, con no. Las plantas, no, y con no. Cerra, lo cerra. Antiguo.
1: Cerremos, cerrá el palacio.

0: calentita la garrapiñada.
1: En la feria lo encontrará. De Tristán me compré una vitrola.
2: Para que una vitrola.

0: si usted va.
1: Para, hablemos en serio. O sea, ¿para qué elegimos?
2: Tenemos que hacer algo.
1: ¿Para qué elegimos diputados, senadores?
3: ¿Qué?
1: O sea,
3: ¿Qué?
1: La tipa en la casa dice:
4: ¡hola, pucha!
1: Me eligieron diputada, no se me ocurre un sorete. Viejo, ¿cómo se llamaba la feria que fue el domingo? Tristán Narvaja. Vamos a hacer el día de Tristán Narvaja. Y acá se me ocurre que tenemos
5: un... Se pudre todo.
1: Tenemos un problema o tres problemas. ¿Qué tal, Tempone? ¿Cómo le va?
6: ¿Cómo andas, Peti?
1: ¿Todo bien?
6: Muy bien, ¿y vos?
1: Muy bien, muy bien. Está abrigadito hoy.
6: Bien, bien.
1: Mejor. Bien, ¿se está cuidando?
6: Sí, claro.
1: Yo me levanté con un dolorcito en la garganta.
6: Sí.
1: Dolorcito. Pero bueno, la llevo bien, tecito, muy bien.
6: ¿Te vas a cuidar el fin de semana?
1: Por supuesto, por supuesto.
6: No vas a tomar.
1: Como siempre, no salgo. ¿Cuánto? La última vez que salí, creo que Tabaré Vázquez era presidente.
6: ¿Martes?
1: ¿Martes?
7: No saliste.
1: ¿No salí?
6: No salí.
7: ¿Del país?
1: No salí. ¿Qué tal, Jorge Díaz? ¿Todo bien?
7: ¿Cómo anda?
1: ¿Ustedes cuánto hace que no van a la feria de Tristán Narvaja? ¿Hace mucho?
6: Sí.
1: ¿Por qué no vamos el domingo? Yo tengo prometido Ponce de León ir a la feria de Salto el sábado. Y el domingo podríamos ir a la feria de Tristán Narvaja.
7: ¿Un tour?
1: Cuando me tire a intendente, seguro voy. Pues viste que los intendo que sea candidato.
7: No, ahora no va ninguno.
1: No, ahora no
7: ya,
1: va.
7: Ya antes, pasó. Claro.
1: Pero, ¿compraron alguna vez algo en Tristán Narvaja? Sí. ¿Qué compró? Disco, yo no compré yo personalmente, pero sí me trajeron algún disco de Tristán Narvaja.
7: Yo era chico, compré un termo.
1: Sí. ¿Un termo? ¿En Tristán usado?
7: En realidad los vendían como nuevo.
1: Ajá.
7: De una marca reconocida.
1: Bien, perfecto.
7: Y enfriaba como...
1: Flo Hardy.
7: Uh-huh.
1: Sí. Bien.
6: Yo tuve una mala experiencia.
1: ¿En Tristán Narvaja?
6: Sí.
1: ¿Qué compró? ¿Un canario?
6: No compré.
1: ¿Un loro?
6: No compré.
1: ¿Le robaron algo? ¿Le robaron? Cuéntelo, no me acuerdo. Usted sabe que yo no me acuerdo de las cosas.
6: Caí en el jueguito de la
7: mosqueta.
1: Ah, cayó en la mosqueta. ¿No quiere contarlo?
6: Sí, lo cuento.
1: Porque
6: sí.
1: Era cuando usted llegó recién de Paysandú a Montevideo.
6: Claro. Abril del 2000.
1: Abril del 2000. Vino de Paysandú a Montevideo, uh-huh. Me acordé ahora. Uh-huh. Y usted vino con 200 pesos que le había dado su padre.
6: Sí.
1: Porque usted vino solo a Montevideo. ¿Con quién vino?
6: Solo.
1: ¿Y a dónde fue a parar? ¿Su primer techo, ¿dónde fue?
6: No, un apartamento.
1: ¿Una pensión?
6: No, un apartamento.
1: Un apartamento.
6: Con mis hermanas.
1: Bien. ¿Cómo?
6: Mis hermanas.
1: Con sus hermanas. Uh-huh. ¿Vinieron todos con sus hermanas también? Muy bien.
6: Sí, sí.
1: ¿Y usted vio en la feria de Tristán Narvaja?
6: El domingo fui a conocer, no conocía.
1: La mosqueta y cayó como un chorlito, uh-huh. Los 200 pesos.
6: Frente al Palacio Peñarol, vio que las calles son...
1: El galpón, sí.
6: No, Palacio Peñarol.
1: Bueno, está bien. ¿Y ahí?
6: ¿Y ahí caí?
1: Cayó los 200 pesos que le dieron.
6: Marchado.
1: 200 pesos en el 2000
6: y era
1: sí, plata,
6: sí.
1: Como ahora, no sé.
6: La boletera.
1: 1.500, 2.000 pesos, uh-huh. Claro.
7: Se volvió caminando.
2: ¡Hijo!
7: Se volvió caminando.
1: Cuéntelo, se volvió caminando.
6: Sí, me quedé sin...
1: ¿Le contó a sus padres que los...
6: Sí, claro, sí, fue una...
1: ¿Dijo
6: una
1: la verdad?
6: Tragedia. Sí.
1: Ah,
6: sí.
1: Muy bien, porque podía haber dicho, los perdí o me robaron, pero no.
6: No.
1: Muy bien. ¿Qué tal, Nico? ¿Cómo está? ¿Bien?
8: ¿Qué tal, Peti?
1: Usted tiene pinta de levantarse temprano los domingos e ir a la feria de Tristán Narvaja.
8: En mis primeros años también, cuando vine también de Paysandú como Luigi.
1: Sí. Sí. ¿Ustedes se conocían de Paysandú?
6: Sí, sí.
1: Pero se volvieron a ver acá, en la radio.
6: No.
1: Ah, ¿estaban en contacto?
6: Sí. Jugábamos al fútbol juntos.
1: ¿Alguno de ustedes recomendó al otro en la radio? No.
6: Sí,
8: Luigi.
6: Claro.
8: Luigi y a mí.
1: Ah, claro. Vio que yo no me acuerdo de las cosas. Sí. Bueno.
8: Yo llegué a comprar ravioles en la feria.
7: Y está acá.
1: De merca, hijo de puta. Sí, de merca. No, ¿ravioles?
8: Ravioles.
1: ¿En la feria, así, al aire libre?
8: Sí, claro. Estaba el puesto ahí. Cuando vivía acá en la zona, acá en Cordón.
1: Sí.
8: Iba los domingos por la mañana, íbamos con mi hermano y otro amigo, íbamos a comprar ravioles.
1: ¿Ravioles?
8: Ravioles.
1: ¿De qué eran?
8: Supuestamente verdura.
1: Hay que... tengo tres problemas. Porque con esta noticia que me divierte mucho podemos hacer una palabra... La feria de Tristán Narvaja, que me divierte.
6: Uh-huh.
1: Otra, podemos hacer cuál es la mejor feria, y hay que argumentar. O historias de feria, que es la que más me gusta.
6: Uh-huh.
1: Historias de feria. Y hacemos historias de feria. Tristán Narvaja u otras, ¿no?
7: La que sea.
1: Y de todo tipo, ¿no? ¿Qué te pasó a vos o qué viste?
6: Sí.
1: ¿Compró alguna vez algún animalito en la feria de Tristán Narvaja? Yo me acuerdo que vendían pececitos.
6: Peces.
1: Yo vendían pececitos en una bolsita.
6: La bolsita.
1: Sí. Y cotorras y loros.
6: Conejos.
1: Cotorras había de noche también.
6: Sí.
7: Yo no compré, pero una amiga compró un caniche.
8: Ay, no me digas que cayó en ese.
1: No,
7: sí, era una oveja.
8: No, ¿te acordás del caniche?
1: ¿Cómo? ¿Qué pasó con el caniche?
8: Los caniches que eran ratas.
6: Eran ratas.
7: No, pero eso fue en Argentina, la salada.
1: ¿Eran ratas?
7: No, era la salada.
1: Ah, en Argentina.
7: Se desinfectaban. No, pero ella compró un caniche y parecía una oveja. No era un caniche.
1: No era un caniche.
7: Lo compró como un caniche todo y lo pagó con 5,000 pesos y era un cordero. O sea, aparte era rastrudo.
1: El tipo estaba fumando cuando llegó de laburar. ¿Qué hace este perro que está fumando en el sillón?
7: No va a crecer, decía, no va a crecer. Pero las patas eran un filo.
1: Estoy, dijo. Estoy. Historia, hacemos historias. Historia de feria. Con prioridad, feria de Tristán Narvaja. 2-410-1019. Las tres líneas de comunicación telefónica.
0: Par integral.
1: ¿Qué está vendiendo, señor?
0: Par integral.
1: Perdón, ¿usted vende en la feria?
2: ¿Ves? Calentita la garra piñada.
1: Pues ya la preparan de hoy para el domingo, queda viejo. Dos, cuatro.
0: ¿Cinco pesos la bolsita de café?
1: Ah, pero esto se transformó en una feria de verdura, ¿eh? 2-410-1019. Las tres líneas de comunicación telefónica. Al 1019. Mensajes de texto. Una diputada propone declarar el día de la feria de Tristán Narvaja el primer domingo de octubre. El ¿qué? Primer domingo de octubre. No sabemos por qué.
3: Nos vemos en octubre.
1: En la feria.
3: Hola, Peti, ¿qué haces?
1: Hola, ¿quién sos?
3: Me llamo Lucía.
1: ¿Cómo estás, Lucía? Bienvenida.
3: Bueno, muchas gracias.
1: Qué lindo escucharte, Lucía. Me gusta hablar de cosas que nos identifica a todos.
3: Como, por ejemplo,
1: la feria de Tristán Narvaja.
3: Me encanta.
1: Bien. Lucía, historias de feria.
3: Bueno, te explico. Una vez, mi hija vendía ropa interior en la feria Tristán Narvaja.
1: ¿Cómo, perdón? Entonces, tu hija
3: vendía ropa interior en la feria Tristán Narvaja.
1: ¿Usada?
3: Yo la iba...
1: ¿Usada?
3: No, nueva, Peti.
1: Nueva. Bien. ¿Ropa interior solo femenina?
3: No, también había boxer para hombres.
1: ¿Boxer? ¿Me lo puedo probar? No, imposible. No
3: sería conveniente. Llevas igual varios talles. Y ahí no le vas a tocar.
1: Bien, ¿y tu hija? ¿Edad aproximada de tu hija?
3: 20. 21, ponele.
1: Muy bien, me gusta que la gente... Se rebusque en la vida vendiendo cosas.
3: Sí, y yo la estaba ayudando.
1: Quiero decir algo.
3: Sí.
1: Mi padre... Con mi tío vendían camisas en la feria de Tristán Narvaja.
4: ¡Hola! ¡Pucha!
3: Y es preciosa, aparte, toda la gente que va, la gente camisa. Extranjero, de toda clase de gente, nivel social.
1: Ahora, yo te estoy hablando de los años 50, 60, porque mi abuelo, el papá de mi papá, falleció muy temprano. Cuando mi papá tenía 16 años. Entonces había que salir a laburar y vendían camisas en la feria de Tristán Narvaja, me lo acabo de acordar.
3: Mira.
1: Bueno, entonces.
3: Bueno, entonces yo me voy para el lado de, digamos, donde caminaba la gente, acomodarle las tangas, porque le ponía un alfiler para que no se las llevaran, porque se podían equivocar y llevárselas.
1: Pará, ¿las ponía en el piso?
2: ¿Cómo?
3: No, en una mesa. En una mesa coqueta.
1: En una mesa coqueta con mantelito, me imagino.
3: Con mantelito, obvio. Y alfileres le poníamos en los costados sobre el mantel, ¿verdad?
1: ¿Alfiler de gancho o alfiler?
3: Alfiler. El del antiguamente que se usaban en los pañales.
1: Sí, perfecto. Sí. Bueno, sí. Eso es de gancho, entonces.
3: Exacto. Entonces yo voy para el lado de ese a acomodarle. Y pasa un señor.
1: Sí.
3: Un señor grande.
1: Sí.
3: Y cuando quiero acordarme toca la cola.
1: ¿A vos?
3: Sí, a mí. Cuando me doy Sí.
1: En la feria hay mucha gente.
9: Para.
1: En la feria siempre hay mucha gente que va, viene, se para, recorre, se frena, deja pasar, no deja pasar. Gente con bolso, gente con bolsa, gente con carrito. O sea, pudo pasar. Para, puede pasar un roce.
3: Te llenó la mano, Peti.
1: ¿Cómo?
3: Se llenó la mano con mi cola.
10: ¡Ay, Dios mío!
1: ¿Glúteo izquierdo o glúteo derecho?
3: En el medio.
11: Alguien que me alcance el bisturí.
1: Ah, bueno, entonces.
3: Hijo verde.
1: Bien. Entonces fue un trabajo profesional, digamos, ¿no?
3: Sí. Viejo degenerado.
1: Claro.
3: Lo agarré de la solapa del buzo de atrás,
1: sí,
3: y lo llevé a patada media cuadra. Iba saltando, estilo conejo el viejo. Lo maté.
1: Pará.
3: Lo maté a patada.
1: Pará, pero sin hablar nada antes.
3: Nada, nada, porque me dio una indignación y un odio.
1: Sí. Pero,
3: que lo casé de la solapa y lo llevé a patada media cuadra.
1: Pero ¿y cómo sabías que era él?
3: Ah, porque me doy vuelta y lo veo. Que lo tenía al lado mío.
1: A ver la mano. ¿No le dijiste nada?
3: No le dije nada. Lo que hasta el día de hoy, mi hija, mi nuera, mi yerno, todos me dicen tiqui, tiqui, tiqui. Porque fue como me hizo el viejo.
1: ¿Para? ¿Con mano entera o con dedal?
3: Con los deditos, los cuatro deditos. Tiqui, tiqui, tiqui.
10: ¡Ay, Dios mío!
1: Pará. ¿Qué edad aproximada tenías vos en ese momento, Lucía?
3: Y yo estamos hablando, yo ahora tengo 56 y hace 15 años atrás, ponele.
1: Bien.
3: 14 años atrás.
1: Bueno.
3: Estaba más ágil, hoy por hoy no lo puedo hacer.
1: Está bien, pero Lucía, digamos que si se te veía de espaldas.
12: Atención.
1: La gente se daba vuelta y decía. ¿Viste eso?
3: Ni ahí.
1: Y el tipo se llenó la mano.
3: Y me hizo tiqui, tiqui, tiqui.
1: Y vos lo llevaste. Se daba vuelta y decía. ¿Viste eso?
3: Ni ahí.
1: Y el tipo se llenó la mano.

0: Buenas tardes.
1: Buenas tardes. Buenos días, buenas tardes. ¿Quién
0: ¿Cómo
1: es?
0: ¿Cómo andan? Luis.
1: Hola, bien? Luis, bienvenido. Creo que estamos descubriendo una nueva sección.
2: Sí.
1: El Rincón de Ferias.
0: El Rincón de Ferias. No, gracias a Dios no me pasó lo mismo que a la señora anterior.
1: Por suerte.
0: Pero tuve un viajecito bastante feo. Viste que a veces es lindo hacerse una vueltita ahí por la feria, ver cosas que no las ves en otra feria.
1: ¿Estamos hablando de la feria de Tristán Narvaja u otra feria?
0: No, Domingo Tristán Narvaja. Sí.
1: Domingo Tristán Narvaja.
0: Y me empezamos a caminar con mi mujer, todo muy lindo, y dije, te van a comer algo dulce y experimentar algo.
1: Ok.
0: ¿Está? ¿Vamos bien?
1: Sí, claro.
0: Encuentro, después de caminar mucho, encuentro unos muchachos que vendían unos ricos brownies.
1: Opa.
0: Sí, unos brownies que te hacen estar un poquito un
1: loco,
0: poco más contento. Exactamente.
1: El famoso brownie loco de marihuana.
0: Sí, señor. La verdad que...
3: ¡Ay, Dios mío!
1: Para, ¿pero vos sabías que eran de marihuana?
0: Sí, yo quería experimentarlo. Sí. Porque digo, bueno, vamos a probar a ver qué tal esto. Si realmente... Yo lo había probado en Punta del Diablo, pero la verdad que fue muy muy leve. Digo, no me di cuenta de nada. Dije, vamos a comer de vuelta, ya que se vamos a probar. Y bueno, compré, no sé si era... me acuerdo porque... Fue está bueno que la gente escuche porque hay que tener cuidado con esto.
1: ¿Con quién estabas?
4: Atención.
0: Estaba con mi mujer.
1: Bien, ¿y tu mujer qué te dijo? ¿Comprame a mí también o...?
0: No, sí, compré, pues no me acuerdo si eran viene un cuadrado, ¿viste? Y compré tres.
1: ¿Tres?
0: Sí, ahí va, tal cual.
1: Sí.
0: ¿Qué pasó? Está todo muy lindo, papá, de tarde me mandé uno. Y comúnmente, viste, que eso lleva un proceso, un tiempo.
1: Para un momento, para. Cuando compraste el brownie, el tipo, o sea, era un puesto en la calle.
0: Sí, señor.
1: No era un local en Tristán Narvaja, era un puesto de feria en la calle y el tipo tenía los brownies de marihuana encerraditos en un lugar bien bromatológicamente prolijo, digamos. Reitero la pregunta. El tipo, o mejor dicho, cambio la pregunta porque ya entendimos la respuesta.
0: Bien.
1: La pregunta es entonces, el tipo te aclaró, mirá, estos brownies no son brownies como para cualquier persona.
0: No, exacto. Ellos lo venden con ese título, que son brownies mágicos, papá, vos ya sabés lo que estás comprando, ¿no? No te están engañando. Aparte me acuerdo que el tipo cuando me lo vendió me toca la espalda y me dice, buen viaje. ¿Qué quiere? ¿Qué le pasó?
1: ¿A dónde? ¿Sabe dónde vivo?
0: Sí, el viaje, pues qué viaje. Ni te di, mira, no, ¿qué pasa? Termina todo esto, voy a casa, lo como, y había pasado como una hora, dije. Sí. Esto es una porquería, me cagaron. Me mandé medio más.
1: ¡No!
0: Bueno.
1: Medio brownie más.
0: No sabes lo que fue, espantoso. Espantoso porque realmente eso tiene como una dosis que vos podés comer hasta un del viaje ya pasa a ser un mal viaje, ¿entendés? Ya te empezás a sentir sin aire, te empezás a sentir mal, la verdad que fue una experiencia, me quedo con la de Punta del Diablo, que estuvo bárbaro, pero la de esta vez hay que tener cuidado porque...
1: ¿Pero qué te pasó?
0: No, te empezás a sentir que no te podés ni mover, te quedás como... No puedes ni moverle un dedo, no sabes lo que es espantoso. No,
1: o sea,
0: parece que estuviera...
1: Te dio vuelta y te llegó hasta el otro extremo.
0: Ay, mal, ya de ser no fue placentero, no fue algo...
1: Para ¿tu señora también había comido con vos?
0: Vos sabés que había comido, pero no había comido tanto, entonces no se sintió tan mal, pero también como que no, verme a mí de esa manera, también todos esos nervios te llevan a...
1: ¿Volvieron a la feria?
0: No voy más. No voy más. Y Brownie, que lo haga ella.

0: Hola, ¿y cómo andás, Peti? ¿Todo bien? Hola. Esteban Mancha de Bonomi se habla.
1: Hola, Esteban, ¿cómo te va? Bienvenido.
0: Bien, bien. Mirá, tengo una anécdota de la Feria de Piedra Blanca.
1: Pará. ¿Vos te comiste un brownie recién? No.
0: No.
1: ¿Cómo estás, Esteban?
0: Bien, bien. ¿Y vos?
1: Bien, bien. Feliz de escucharte, Esteban. Feria de Piedras Blancas, domingo.
0: Atención. Sí. El domingo salimos con la patrona ahí, ya, viste, cosas buenas, cosas lindas, ¿viste?
1: Sí, sí.
0: Estamos caminando, de repente veo en un puestito ahí en la vereda, ¿viste?
1: Sí.
0: Un loco que tenía un equipo de música ahí, que lo vendía, y tenía cosas de pila para vender, ¿viste?
1: ¿Cómo que tenía?
0: Muchas cosas para vender tenía, ¿viste?
1: Sí, bien, entre ellos.
0: Pero a mí me llamó la atención un equipo de música que estaba muy lindo, ¿viste? Y el loco le pregunto cuánto me pedía por él, me dice, mirá, sale 1,000 pesos, dice... Te lo vendo barato ese porque tengo que pagar una cuenta.
1: ¿Cuánto te dijo?
0: 1,000 pesos, ¿viste?
1: 1,000 pesos, pará. ¿Era un equipo de música de los de antes?
2: Atención.
0: Sí, era medio viejito, ¿no?
1: Con dos parlantes.
0: Sí, esos tipos, ¿viste? Los Hitachi, los de antes, ¿te acordás?
1: Claro, Hitachi, ¿se acuerdan?
0: Claro, ¿viste? Entonces, claro, digo, mirá, 1,000 pesos no compras nada.
1: Claro.
0: Le digo a mi mujer, digo, ¿le entramos?
1: ¿Le entramos?
0: Claro,
1: no, la verdad,
0: vamos
1: quedate
0: arriba,
1: con el equipo
0: total,
1: de audio.
0: Sí. Le digo a tu portal y me lo llevo. Entonces saco la billetera, ¿viste?
1: Sí,
0: los 1,000 pesos.
1: Sí.
0: Se lo doy a tipo, ¿no?
1: Sí.
0: Y el tipo en un momento dado me hace un juego de mano ahí, ¿viste? Y me muestra un billete de 100 pesos.
1: ¿Cómo?
0: Me muestra un billete de 100 pesos, ¿viste?
1: ¿Cómo?
0: Y digo, pará. ¿Qué querés llevarte el equipo de música por 100 pesos? Yo, pará, papá, yo te di 1,000 pesos. No, pará, vos me diste 100 pesos, te querés llevar, dice, el equipo, dice, por 100 pesos.
1: Qué genial, o sea, el tipo tenía preparado un billete de 100 para cambiártelo en el momento rápidamente.
0: Rápidamente, sí.
1: Vos le diste 1,000 y él te dijo, pará, me diste un billete de 100.
0: Entonces yo digo, no seas malo, yo te di 1,000 pesos, no, tomátelo bien, te va acá, y porque vos estás debido, te voy a romper todo.
1: Pará, ¿qué hiciste? ¿Qué hiciste?
0: Con mi mujer, ¿te imaginas?
1: Para que no se te entendió un pomo, Esteban. ¿No compraste el equipo de audio?
0: No, me tomé los vientos de ahí, está loco.
1: Pará, ¿perdiste los 1,000 pesos?
0: Y sí, lo perdí, ¿viste cómo es? Y ese equipo lo habrán vendido 20 veces en la feria, porque ¿cuánto habrán querido?
1: El tipo iba juntando de a 1,000, de a 900, porque perdía 100 cada...
0: Pará, ¿vos te imaginás?
1: Pará, ¿vos te quedaste con los 100 pesos?
0: No, nada, nos fuimos sin nada.
1: ¿Para qué te dijo tu mujer?
0: Anda, relajo todo.

0: ¡Hola!
1: ¡Hola!
0: ¡Hola! ¿Quién sos?
1: Yemina.
0: Yemina, ¿cómo estás? Yemina, bien. Bienvenida.
1: Gracias.
0: Te escuchamos. Somos todos oídos para vos.
2: Atención.
1: En la Feria de Tristán Narvaja.
0: Feria de Tristán Narvaja.
1: Sí, mi novio. Para comprar shampoo.
0: Shampoo a la feria. Sí. Para un momento.
3: ¡Ay, Dios mío!
0: Para, si alguien tiene que ir a comprar shampoo a la feria, soy yo. Que no necesito shampoo y que cualquier cosa me viene bien para quitarme la, la grasa de mi casco, de mi cuero cabelludo.
2: Atención.
0: Para, no te puedo creer, el pelado, porque ahora debe estar pelado, obviamente. Se le debe haber caído todo el pelo.
1: No, compré shampoo. Lima, digo, es muy buena la oferta, me parece que no. Dice, no, sí, vamos a comprar.
0: Para, un puestito cualquiera, ¿no?
1: Sí, un puestito, una trampa de la cara que tenía que ni te dio.
0: ¡Fua! Claro, le veían la cara y decía, este está vendiendo shampoo. Para, ¿era una marca conocida?
2: Atento.
1: Muy.
0: Era una marca muy conocida. Y si vos ibas a comprarlo al súper, te salía 10 veces más.
1: Sí.
0: Claro,
1: pero él quería comprar más barato ahí.
0: Él quería comprarlo acá. Mi amor, no encontrás por este precio este shampoo que lo encontrás en el supermercado 20 veces más caro.
1: Exactamente.
0: Y vos ahí no lo compres.
1: Y lo compró.
0: Y lo compró el boludo. Lo compró. Sí, lo compró.
1: Bueno.
0: Antes de comprarlo. ¿Lo abrieron? ¿Lo olieron? ¿Lo olfatearon?
1: No, lo olí en mi casa.
0: ¿No tuviste la inteligencia de olerlo, de abrirlo?
1: No, vos sabés que no, porque había tanta gente, y como yo le había dicho que no, y él dijo que sí, para no discutir, dije, está, llévalo.
0: Compralo, llévalo.
1: Está.
0: Sí.
1: Lo olí en mi casa y dije, este no.
0: Pará. ¿La marca tiene 4 letras?
1: No.
0: No, tiene
2: atención.
0: Más.
1: Empieza con P.
0: Y termina en N.
1: Sí.
3: ¡Ay, Dios mío!
0: Claro. Pan. Para un momento. Vos dijiste, yo dudo porque no puede estar vendiendo este tipo, este shampoo.
1: Claro, aparte, o sea, vas a comprar uno de esos y te sale 4 veces más de lo que lo vendía el tipo. Claro,
0: totalmente. ¿Para qué hizo el tipo cuando lo compraron? ¿Enseguida se fue? ¿O se
1: no,
0: que,
1: no,
0: se quedó
1: sí,
0: ahí
1: estaba
0: vendiendo?
1: Con el hijo, sí, vendele, estás ahí, está, y nos fuimos.
0: Ok.
1: Cuando me voy a lavar, lo olí, dije, no. Este shampoo no es tante.
0: No. No, está bien. Pará. ¿Vos ya estabas desnuda dentro de la ducha?
1: Sí.
0: Yo no puedo creer esto, no puedo creer esto.
3: ¿Desnuda dentro del
0: estabas
3: barrio?
0: Desnuda
1: no, y lo peor es que yo me lavé el pelo.
0: Sí, ¿con qué?
1: Con este shampoo, y me quedó duro.
4: Alguien que me alcance el bisturí.
0: A mí me serviría, claro. Pará, no te puedo creer. Pará. No, ustedes piensan. No, me
3: sí.
0: No.
3: ¡Ay, Dios mío!
0: No. ¿Ustedes piensan que el tipo, para darle color y consistencia, está todas las noches trabajando?
4: Alguien que me alcance el bisturí.
0: Decime que no. Dios, apiádate. Pará.
1: Después volvimos al otro fin de semana, el tipo no estaba.
0: Esto me gusta. Volvieron no y el tipo no estaba.
1: No, porque ya sabíamos la cuadra dónde era, que estaba, no estaba.
2: Pará.
1: Se ve que compró medio motivido de shampoo, se hizo la plata con nosotros y se fue.
0: Decime, por favor, ¿qué le dijiste a tu marido mientras estabas en la ducha desnuda poniéndote ese shampoo de Lord?
1: La puta que te parió.
0: Amén.

0: Peti, a mí me vendieron en la feria de Tristán Narvaja zapatos del mismo pie, me quería matar.
1: ¡Ay, Dios mío!
0: Peti, ¿podés creer que compré una taza de rueda que era mía?

0: Hola.
1: Hola, ¿cómo estás?
0: Hola, ¿quién sos?
1: Soy Arturo de, Tacuarembó.
0: ¡Arturo! ¿Cómo estás, Arturo?
1: Me cagaba de risa con, cuando empecé a escucharte porque me pasó lo mismo que el de Paysandú, pero la perdí feo, la perdí feo ahí.
0: Todavía te está doliendo, ¿eh?
1: Y vos, sinceramente, después de todos estos años, hace más de 10, más de 15 años, capaz. Y vos, nunca le conté a nadie eso, pero cuando empezaron a hablar de eso, yo no podía creer. Digo, bueno, no fui el único imbécil que caí en eso. Digo, estábamos riendo.
0: Claro, te sentiste identificado con Tempone que perdió la plata en la mosqueta.
1: Arturo, tienes una manera, una manera de entrarte.
0: Para, Arturo.
1: La pelotita de mierda esa que usan, sí. A mí me sacaron con el vasito y las pelotitas.
0: Arturo, ¿estás en Tacuarembó ahora?
1: No, sí, me vine hace como 6 años, me vine por mi familia. Que
0: para, pero vos te habías venido a Montevideo.
1: Llegué a vivir ahí.
0: Ajá.
1: Viví 7 años.
0: Bien.
1: Yo di clases y todo, y ahí conocí cómo era la impronta y
0: bien.
1: Eso es otros tiempos, se manejan otras velocidades.
0: Bien.
1: Es muy distinto a lo que viene a ser el interior.
0: Arturo, ¿clases de qué dabas?
1: Yo daba clases de carpintería.
0: Muy bien. Arturo, ¿y te viniste a Montevideo solito para estudiar, para tratar de tener un futuro mejor? Y un día fuiste a la feria de Tristán Narvaja.
1: Claro, como arrancás como cualquiera que va de afuera, ¿viste? Llega acá y te dicen, no, mirá que ahí es barato, la verdura y todo eso. Eso sí, no vayas solo. Lo primero que dicen es, no vayas solo. Y además que no vayas solo, tenés cuidado.
0: Claro.
1: Y yo agarré y dije, pará, estoy grandecita ya.
0: Claro, ¿quién se cree que
1: además,
0: soy un niño?
1: Además, soy gordo, ¿me entendés? Soy gordo, soy grande. ¿Qué me van a hacer a mí?
0: ¿Quién se va a meter
1: si
0: conmigo?
1: Me meto,
0: claro.
1: Y entonces,
0: escúchame, Salame, me contás por favor, te fuiste un domingo a la mañana a la feria de Tristán Narvaja.
1: Exacto.
0: Y vos veías cómo la gente se acercaba al tipo que estaba jugando con los vasitos y la pelotita. ¿Dónde está la pelotita? ¿Dónde está la pelotita? ¿Dónde está la pelotita? ¿Dónde está la pelotita? Y vos veías que la gente apostaba billetes, 100, 200, 500. ¿No?
1: Exacto.
0: Y la gente se llevaba dinero además, ¿no? Porque claro, estaban todos confabulados, eran todos cómplices. Y vos ahí dijiste...
1: Eso mismo, tal cual.
0: Yo voy también a ganar, como ganan ellos.
1: Me la tiré.
0: ¿Cómo?
1: Me la tiré, dije, ya está, digo.
0: Para
1: además, el tipo era re lento con las manos, onda... Digo, papo, no puede ser tan fácil.
0: Claro.
1: Y arranqué con 200 pesos, subí a 500, empecé a perder, fue 1000, fue 2000, y ahí te dejo para que me des tires un número ahí.
0: Para. Perdiste más de 2000 pesos a la mosqueta en la feria
1: más,
0: de Tristán Narvaja.
1: Mucho más.
0: Para, vos estabas solo, fuiste solo.
1: Fui solo.
0: Y vos dijiste, a mí no me engañan, esto es facilísimo. Porque
1: no, y allí en la vuelta como que te hacen todo, es todo un circo, onda.
0: Claro.
1: Los que crean el tipo son todos cómplices.
0: Claro, bienvenido al mundo real.
1: Tienen cómplices, sí. Porque ya que arranca ahí, pero después te cuento por qué te digo que sé cómo se manejan. Tienen cómplices en media cuadra, dentro de los feriantes también hay cómplices que están cuidando cuando el tipo juega y todo eso.
0: Uy,
1: está salado, está muy salado.
0: Arturo,
2: ay, Dios mío.
0: Perdiste una vez. ¿No dijiste, bueno, perdí una vez, me voy?
1: No. Me di cuenta, un error mío. No soy bueno para el juego. No. De eso, después de saber, nunca más en mi vida jugué por plata algo.
0: Arturo, atención. Perdiste 200 pesos y dijiste, voy a apostar ahora.
1: No,
0: 500.
1: 2000. Más de 2000. Imagínate cuánto.
0: Claro, pero empezaste con 200.
1: Atención. Empecé con 200.
0: Seguiste con 500.
1: Exacto.
0: Después con 1000 y con 2000, porque vos dijiste, yo me doy cuenta dónde está la pelota.
1: Exacto.
0: Esta vez voy a recuperar la plata que perdí. Es el vasito de la derecha. Abrimos el vasito de la derecha.
1: ¡No está la pelota, boludo!
2: ¡Ay, Dios mío!
0: Arturo, ¿podés contarnos, podés contarnos a todos cuánto dinero perdiste en la feria de Tristán Narvaja jugando a la mosqueta?
1: 10,000 pesos.
2: ¿Qué? ¿Cómo?
0: ¿10 lucas? 10.
3: Para alguien que me alcance el bisturí.
0: Para, en ningún momento nadie te dijo nada, flaco, andate. Nadie se te acercó.
1: Era la plata que llevaba.
0: Está bien, pero nadie. Pero atención. 10 lucas, llevabas 10 lucas.
4: ¡Ay, la puta!
0: Hay que
1: no,
0: llevar
1: no,
0: 10 lucas.
1: Para, pero. Me enseguí ahí y dije, no puede ser. Miré, metí mano en el bolsillo, no tenía más. Me había gastado ya los 10 palos que tenía en la mano.
0: Para, Arturo, ¿y nadie se te acercó a decirte, flaco,
1: nada,
0: borrate, que está todo arreglado?
1: Loco. Nada, claro, nada.
0: La gente tiene
1: nada,
0: miedo.
1: Porque eran todos. Sí. ¿Sabes cómo me di cuenta?
0: ¿Cómo?
1: Imagínate, perdés 10,000 pesos, tu primera reacción es que se te afloja todo, bro. Todo.
0: Sí, sí.
1: Onda, quedás que parece que, no sé, que hubieras perdido un órgano.
0: Claro.
1: Entonces me senté a media cuadra de allí donde estaba y no podía creer, vos. Lo que me pasó que tuve como más de 45 minutos sentado allí en la vereda y el tipo como que, onda, me robó y quedó bien tranqui, ¿no? No se daba cuenta que me estaba dando la espalda a mí.
0: Sí, sí.
4: ¡Hola, pucha!
1: En una de esas se saca el saco donde tenía toda la plata, no solamente mis 10 mil pesos, sino supuestamente la plata que le había sacado a las demás personas que estaban allí.
0: Sí.
1: Atención. Y yo digo, bueno, pero por ratero, digo, vamos arriba.
0: Huya.
1: Digo, yo no me voy a quedar con esto así. Odio perder. Atención. Esto capaz que es un defecto. Odio perder.
4: Atención.
1: Digo, esto no queda así. Vamos arriba.
0: Ah, ya.
1: Mire, sí, no. Ya que estaba, era todo, nada. Somos medio, en eso somos muy así, de este lado, ¿qué crees? Entonces agarré y dije, está, me voy por ese saco.
0: No.
1: Mire, sí. No. Miré.
4: Atención.
1: Y en un momento cuando vi que en una se distrajo porque supuestamente había más público.
4: Atención.
0: Sí.
1: Salgo corriendo, caso el saco. Y bueno, yo no te puedo contar.
4: Atención.
1: Cómo fue. Eso fue un tipo de película, boludo.
0: Sí.
1: Eran
0: le afanaste,
1: casi todos los que estaban allí supuestamente participando en el juego, atrás mío.
0: Claro,
1: de repente me apareció gente de costado de la feria que yo ni sabía. Digo, en una cuadra me saltaron como 9 personas que ni siquiera estaban cerca de allí.
0: Claro.
1: Pero el tipo pegó un grito y aquello se movió todo.
0: Ay, Dios mío.
1: Y me veían ahí en el medio con el saco.
0: Para, era como
4: atención.
0: Jugar era como jugar al fútbol americano o al rugby. No,
1: exacto.
0: Vos tenías la pelota, ibas corriendo y atrás iban todos corriendo como en una película. Detrás tuyo.
1: La peor de todas, que de repente.
0: Sí.
1: Nunca hay que confiar en los mendigos, vos.
0: En los mendigos. Sí.
1: ¿Vos podés? Sí, porque me apareció uno que estaba así, que viste, estaba en el medio de la calle, que yo iba a cruzar por él.
0: Sí.
4: Atención.
1: Y vos, no daba 2 pesos, no, estaba medio en el piso. Ay, no vas a poder creer que es el que me hace la zancadilla para caer. Bueno, me desparramé.
0: No.
2: ¡Ay, Dios mío!
1: Me desparramé en el piso mal, onda.
0: ¿Qué?
1: Bueno, me lastimé todo.
0: Sí.
1: Porque vos, imagínate, mirás para atrás y te sigue una banda,
0: pero...
1: ¿no? Onda, no eran 2 o 3, era una banda atrás. Entonces, el miedo tal como estaba, ¿no?
0: Claro.
1: Ah, nunca creo que había corrido tanto en mi vida, ¿no?
0: Sí, claro. ¿Y?
1: Y vos sabés que cuando caigo así, termino de caer, ya que yo, eran todos rodeándome, ¿no? Todos rodeándome.
0: Ah, ya.
1: Digo, bueno, acá me la recontradieron. Digo, pero yo me fui con. Digo, yo por lo menos lo intenté, voy a morir con los pies ahí.
0: Muy
1: y
0: bien.
1: Vos sabés que de repente siento una mano de atrás que me manotea del buzo.
0: Sí.
1: Y me saca del bullicio.
0: Sí.
1: Y me dice, caminá, seguí caminando.
0: Sí.
1: El cagazo y todo eso, yo no me daba cuenta ni quién era. Todavía más te digo, onda, era hasta más petizo que yo, loco, pero no sé de dónde sacó tanta fuerza, ¿por qué me sacó allí?
0: Sí, ¿y?
1: Otro cómplice más, que después al tiempo me di cuenta que era otro cómplice más, que me dice, vos, boludo, dice, ¿cómo vas a hacer eso? Dice, vos no sabés dónde estás metiendo, dice, acá, dice, está todo organizado, no sé qué,
0: no sé cuánto.
1: Dice, mirá, yo a mí me pasó medio lo mismo, me saca un papel que supuestamente era una denuncia que él había hecho.
0: Sí.
1: En contra de todo eso, pero nunca te dan el papel, te lo muestran nomás, onda.
0: Sí, sí.
1: Tienen cubierto hasta la parte, viste, de voy a denunciarlo, servirme de testigo.
0: Claro.
1: No. Onda, me muestra y dice, no, hice la denuncia, no sirvió de nada, y acá ando, acá en la vuelta. Vos en el shock que tenés de toda la situación, no le preguntás mierda a ninguna, onda. Pa' vos es como que está pasando todo en tu cabeza y...
0: Sí, sí, yo, entregado,
1: cuando
0: entregado.
1: Llegué a mi casa, viendo de que todavía vivía en la pensión, y viendo allá toda la situación y todo, que estaba obviamente terminé sacando como... Saqué un préstamo para poder pagar las cosas de lo que tenía del mes y todo eso, un viaje. Fue salado. Y vos sabés que ahí me di cuenta, digo, claro, es el que te saca, porque obvio, a ellos no le conviene a alguien lastimado, porque a mí me iban a buscar, obviamente. Si me desaparecían o me mataban así o me pegaban, iba a ser más grande el quilombo.
0: Obvio.
1: Pero tienen ya todo calculado a ese punto, viste, de trabajarte todo hasta en ese detalle. Vos.
0: ¿Nunca jugaste más a ningún juego?
1: No.
0: ¿Y volviste a la feria de Tristán Narvaja?
1: Volví.
0: ¿Y? Vos querías ese saco, ¿no?
1: Yo quería ese saco, yo no me odio perder, pero ese día la perdí feo.
0: Ah. Por suerte no te trompearon.
1: No, porque fue todo demasiado rápido, no les dio tiempo, pero mirá que me tiraron alguna que otra patada, pero no fue de que me agarraron. Vos mirabas para arriba en la parte cuando me tenían rodeado,
0: sí.
1: Y eran mujer joven, una gordita que andaba allí en la vuelta, dos veteranos, pero te hablo de veteranos, ¿no?
0: Era
1: una veterana, pero
0: todo,
1: te hablo de más de 60 años.
0: Era todo el equipo.
1: Todo el equipo. Yo no podía creer de digo, ¡pah! ¡Lambul!
0: Perdiste.
1: Onda, no la hacen sí, improvisado. No, esta
0: perdiste,
1: parte, sí, lo peor de todo es que, a ver, la policía debe saber algo de todo eso.
0: No.
1: Deben
0: sí.
1: de tener la famosa cometa.
0: No. ¿Cómo se te ocurre, boludo? Mirá que son dos dedos de frente. Arturo.
1: Lengua larga, querés hablar mal de la gente, ¿no?
0: Perdiste 10 lucas, pero te ganaste una vida, ¿no?
1: Ganaste
0: una vida.
1: Sí.
0: Che, Arturito, ¿querés jugar a la mosqueta virtual? ¿Querés jugar a la mosqueta
1: virtual? No, ni a ese juego.
0: Pará, tengo tres vasitos.
1: Lo vas a no.
0: Qué increíble, qué linda historia. Nos vamos a la pausa, Uruguay, nomás.
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1: Papi, ¿a dónde vamos?
2: Ah, no sé.
1: ¿A la playa?
2: Puede ser.
1: ¿Al campo?
2: Capaz que sí.
1: ¿Y después?
2: Y después vemos.
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0: patrones en una palabra.
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0: Ojo, de las mejores palabras o de las peores palabras. Y entre ellas, entre lo mejor y lo peor, vale todo.

0: día de la trabajadora doméstica.
1: Una palabra.
0: Tus patrones en una palabra. Hola.
2: Hola, Peti, ¿cómo estás?
0: Hola, ¿quién sos?
2: Andrea, de San José de Mayo.
0: Hola, Andrea, feliz día.
2: Bueno, muchas gracias, Peti. Acá le estoy haciendo honor al trabajo y al día.
0: ¿Estás laburando?
2: Estoy laburando.
0: Ah, mierda. Ok.
2: Me agarraste lavando el piso.
0: Ok, ok. Agárrense con la palabra. Andrea. Una no. palabra, una tus palabra. Patrones.
2: Excelentes.
0: ¿Excelentes?
2: ¿Qué? Sí.
3: La pucha.
0: Excelente. Perdón, ¿tus patrones están al tanto que hoy es el día de la trabajadora Atención. Doméstica?
2: Sí.
0: ¿Y saben que es un feriado pago y no laborable?
2: Sí.
0: ¿Y qué estás haciendo laburando?
2: Lo mismo que hacen todos.
0: Pará, no,
4: ¡ay, Dios
0: no.
4: mío!
0: Es no laborable y es feriado pago. No entiendo por qué decís la palabra excelente. ¿Tenés un grillete en el tobillo? O sea,
2: no.
0: Te están no, pero te están si, tenés, si te están apuntando, tosé. Sí. Si te están torturando, llorá. Andrea, ¿por qué excelente? Tus patrones.
2: Porque mira, es la primera vez que yo trabajo de empleada doméstica, sí. y les cuido a los niños desde bebito. Ya tienen 11
0: 28,
2: años.
0: 28,
2: 33,
0: sí.
2: No, 11 y 10.
0: Bien. Y sos parte sí. de la familia.
2: Hace 9 años que trabajo acá con ellos. Y la verdad, no me puedo quejar, porque por venir hoy, que es el día de la empleada doméstica, digo, no tiene nada que ver, porque yo he precisado días por asuntos familiares, lo que sea, y no tengo problema en faltar. Digo, no puedo decir nada. Digo, yo soy una más de la familia, yo llegan Opa. Los niños y yo meriendo con los niños, con Muy ellos, bien. Todo, digo.
0: André.
2: Yo no soy la empleada, yo soy André.
0: La tía Andrea.
4: Vamos todavía.
0: Andrea.
2: Sí.
0: ¿Guardás algún secreto del hombre de la casa?
2: No, se porta bien.
0: Perdón, ¿guardás algún secreto de la señora de la casa?
2: No, también se portan bien. Guardo más secretos de los niños que de ellos.
0: Bueno.
3: Atención.
0: No sé si eso es bueno.
1: Una palabra.
0: Hola.
5: Hola.
0: Hola, ¿quién sos?
5: Ana Laura de Paysandú.
0: ¿Cómo estás, Ana Laura? Feliz día.
5: Muchas gracias.
0: Ana Laura, tus sí. patrones una en palabra. Una palabra.
5: Familia.
0: Ah, muy bien. Parece que todas quieren aumento hoy, ¿eh? Familia, ¿por qué Ana Laura familia?
5: Mira, yo hace 26 años que trabajo con mi patrona, porque ahora quedó viuda.
0: Oh.
5: Pero ya te digo, 26 años con ellos.
0: Sí.
5: Primero trabajaba todos los días, después por problemas económicos que agarramos todos, como todos, ¿no? Empecé a trabajar menos, pero siempre con ellos, se mudaron, yo siempre con ellos, y me consideran una madre a familia.
0: ¿Y vos te sentís así también?
5: Sí, sí, porque mira. Mando más yo que ellos.
0: ¿A qué te referís con mando
5: Porque
0: yo más que ellos?
5: A veces ellos me dicen, vas a venir mañana tal día, no sé, tengo tal cosa para hacer, no puedo venir.
0: Uy, Dios mío, ahí está. El exceso de confianza,
4: sí,
0: el
4: sí.
0: abuso de confianza, Ana Laura, no te va a llevar más allá.
5: No,
0: por 26 favor.
5: Años,
0: Atención.
5: No, estoy
0: Ay,
5: re bien, ellos re bien conmigo. Lo más bien, precioso.
0: ¿Guardás algún secreto?
5: No.
0: ¿En algún no. momento dijiste, uy, yo esto no lo quería haber visto jamás?
5: No, se portaban bien.
1: Palabras más, palabras. Una palabra.
0: Peti, ojalá te llame la empleada del maestro. ¿De quién?
6: Hola.
0: Hola.
6: Hola.
0: Sí.
6: ¿Con quién quiere hablar?
0: No, nadie. Señor, disculpe. El día del maestro más adelante, en septiembre.
6: Bueno,
0: Ok. Hola.
3: Hola, Peti.
0: Hola, ¿quién sos?
3: Vamos a decir que me llamo Paula.
0: ¿Cómo estás, Paula? Bienvenida.
3: Paula, ponele. Gracias,
0: ponele,
3: Peti.
0: Paula. ¿Cómo estás, Paula?
3: Bien, bajo lluvia.
0: Atención. Una palabra.
1: Una palabra.
3: Vamos a decir que la palabra es indigente.
0: ¿Yo entendí bien?
3: Sí.
0: ¿Indigentes?
3: Sí.
7: ¿Por qué?
0: ¿Por qué indigentes, ¿por qué? Paula?
3: Porque la señora es un indigente con plata.
0: Okay,
8: ¡ay, Dios mío!
0: Dame,
8: está caliente.
0: Para entenderte mejor, me gustaría que me des un ejemplo.
3: Falta de higiene.
0: Uy, ya. No, no.
3: Desorden.
0: Pará, no, no. ¿No se baña?
3: Sí, si uno no lo obliga un poquito, ¿cómo, y no le ayuda?
0: ¿Cómo, cómo?
3: Si uno no la obliga un poquito y no la ayuda.
7: ¡Hola, pucha!
0: ¿Es una señora mayor?
3: Tiene unos cuantos añitos, sí.
7: Atención.
0: Ah, no tiene higiene.
3: No le gusta, no es muy amiga de la higiene.
0: Ok, ¿qué más aparte de esto?
3: Desorden.
0: ¿Desorden?
3: Sí.
0: ¿Qué hace? ¿Guarda mugre? ¿Bolsas?
3: No, al revés, si cayó algo y no sé, se te volteó un poco de salsa en el suelo, ahí lo dejó manchado, aunque yo vaya los 3 días.
7: ¡Ay, la pucha!
0: Oh,
3: quedó con la misma, el mismo buzo, con la salsa manchada de la pizza, acostada los 3 días.
0: Ahora, Paula, ¿vive sola la señora?
3: Vive sola.
0: Sí, vive sola. Debe tener una historia detrás media rara.
3: Sí, media complicada la historia.
0: Claro. ¿Tiene hijos?
3: Tiene hijos.
0: ¿Los hijos no la...
3: No la pelan?
4: No.
0: ¿No la visitan?
3: No, si pueden oír los hijos, mejor.
4: No.
0: ¿Si pueden qué?
3: No la aguantan. No ir a verla. No la aguantan.
0: Uy, Dios.
7: Pucha.
0: Digamos que mantenés el laburo porque es tu laburo.
3: Sí.
0: ¿Cómo te trata?
3: Cuando ella está bien es un amor, pero cuando no...
0: Uy, Dios.
3: Es bastante complicada, sí.
0: ¿Vos estás ahora laburando?
3: No, porque yo no fui, pero no lo tomó muy bien.
0: Pará. ¿Le dijiste mañana no voy porque es el día de la trabajadora doméstica?
3: Claro.
0: ¿Y qué dijo?
3: Puso mil excusas de que está enferma, de que está sola.
0: Discúlpeme, pero mañana no voy a venir. ¿Le dijiste?
3: No, le puse que había visto en las redes y que no iba.
7: ¡Ay, la pucha!
0: ¿Y qué dijo? ¿Se la bancó o no?
3: No, no, para
0: que
3: no le gustó.
0: Si pudieras dejar el laburo ese por otro.
3: Sí, por salud mental.
1: Una palabra.
0: Palabras más. Peti, todavía que le da trabajo, se queja. Peti, una yegua a la empleada que acaba de salir al aire. Debe ser senil la patrona. La señora mayor, claro. Bueno. Dios mío. ¡Hola!
9: Hola.
0: Hola, ¿quién sos?
9: Pato la doméstica.
0: ¿Cómo estás, Pato? ¡Feliz día!
9: Muchas gracias.
0: ¿No hay servicio doméstico masculino?
9: No. Sí, hay, sí, pero es muy poquito.
0: Muy poco, muy poco. Sí. ¿Hoy no fuiste a laburar?
9: Estoy de licencia, con licencia médica.
0: Uy, esta de
9: pero las... normalmente no iría. Miente. Igual, ¿eh?
0: Esta de las que miente, dice, no.
9: No, estoy miente. Operada del pie. Me golpeé el pie.
0: Estaba bajando unos platos. Me golpeé el pie. Tengo dos semanas de licencia. Estás como toda. No, sí. Puedo ir.
10: Sí.
0: ¿Cómo no podés ir? Pues te vi caminar, saliste caminando ayer. No. ¡Pato! Tus patrones en una palabra.
1: Una palabra.
9: Bueno, una palabra dijeron muchas, pero los míos son buena gente.
0: Buena todo gente. Junto.
9: Buena gente.
0: Buenos.
9: Porque tuve muy mala gente.
0: Oh.
9: Pero muy mala gente.
0: Quiero escuchar eso primero.
9: Tengo dos. Voy a empezar por la peor.
0: Dale.
9: Iba de lunes a viernes, ocho horas, todos los días a la misma casa.
0: Sí.
9: Y la señora tenía un cuaderno en el cual ese cuaderno habían fotos de cómo tenían que ir colocados los adornos en la casa.
0: Hasta ahora no veo nada malo.
9: Bueno, ¿no? ¿Te parece?
0: No veo.
9: ¿Un cuadernito con fotos?
0: No veo nada malo.
9: Bueno, está.
0: Cada uno se organiza. Sí, cada uno se organiza como puede. No, capaz que la señora tiene falta de memoria de corto plazo.
9: Pará. Bueno, después, cuando aspirabas las alfombras, tenías que contar 10 veces. 10 veces tenías que pasar el cepillo de la aspiradora.
0: Ir y venir.
9: 10 veces.
0: Ella
9: me las contaba. Ella las contaba. Se sentaba y las contaba. Porque yo estaba todo el día conmigo.
0: Ok, momento. Cuando un jugador de fútbol entrena, va y viene el preparador físico.
9: Sí.
0: ¿Cuenta?
9: Sí.
0: No vio nada malo entonces.
9: Bueno, bárbaro. Y después, por último, con un cepillito de dientes y un producto en crema que hay muy famoso.
0: Sí, ¿qué pasó?
9: Yo tenía que cepillar el balcón, las baldosas de afuera del balcón que eran blancas, para dejar las ranuritas blanquitas. Bien blanquitas tenían que quedar.
0: Ok, la señora te pidió, por favor, que construyas una terraza.
10: No
0: es tu trabajo porque no sos arquitecto.
9: No, para nada.
0: Okay.
9: No, para nada.
0: Dejar las baldosas y las partes entre los baldosones, las juntas, para que queden blancas, ¿estaría bien?
9: Ah, no, pero eso es medio obsesivo, Petinati. Ahí hay una enfermedad.
0: Momento. ¿De qué color son las baldosas?
9: Blancas.
0: Ok. ¿Las juntas de qué color son?
9: Blancas.
0: Si no le pasas ese producto, ¿de qué color quedan?
9: No, pero no puedes pasarle ese producto todos los días, Peti. Ahí hay un toque. Chau, no me la quieras ganar porque hay un toque. Pará.
0: No, todos los días no, una vez.
9: Sí, todos los días, Peti, todos los días. Una vez por semana, sí,
0: está
9: claro,
0: bien,
9: me parece perfecto.
0: Está bien, no hay lo peor, hay cosas peores. Vamos
9: después
0: al otro.
9: Después tenía la otra, que las nenas, la más chica de las nenas,
0: ya me
9: tenía
0: imagino.
9: 15, la más grande de las nenas, tenía 28.
0: Sí, las nenas.
9: Y por los, las nenas.
0: Sí.
9: Y había que despegar el adherente de las bombachas para ponerlas a lavar.
11: Alguien que me alcance el bisturí.
10: ¡Qué asco!
9: Sí, muchas veces lo tuve que hacer.
0: Eso, eso es roja directa, o sea.
6: Atención.
9: Sí, arcadas me daba.
0: No,
9: arcadas.
0: Esto.
10: ¡Fuera!
0: Esto es, si hay algo que no corresponde, es esto.
9: Sí, pero eran las nenas, Peti, eran las nenas.
0: Pero
9: las nenas.
0: Yo agarro la bombachita y la dejo ahí arriba de la manija de la puerta.
10: Con una pata
9: se la dejé arriba de la cama. Se la dejé arriba de la cama y dije, no vengo más, porque esto es un asco.
0: Muy bien, muy bien. Las nenas.
9: Sí,
0: y ahora por suerte estás en una casa donde no hay nenas.
9: Varias. Soy empleada doméstica por jornalera.
0: Ajá, muy bien.
9: Entonces tengo varias. Y la verdad que, son excelentes personas. Y es más, ahora estoy en el seguro. Y como el seguro me paga recién en septiembre, todos me mandaron dinero para que yo pueda sobrevivir este mes y comprarme mis remedios y mis
0: cosas.
9: ¡Muy
0: bien, Pato!
9: Cambió todo cambió para bien hoy.
0: Sos buena entonces, Pato, ¿eh?
9: Sí.
0: Pato, en algún momento, en toda esta trayectoria que tuviste, ¿algún jefe de familia cruzó la línea?
9: No, conmigo no. No.
6: Atención.
7: ¡Ay, la pucha!
9: Creo que todos tienen como... me ven como que soy seria y que si se meten conmigo van a tener problemas.
0: A mí me parece que también. Cortá. ¡Hola!
12: ¡Hola, Peti!
0: ¡Hola! ¿Sí, quién sos?
12: Acá, Firpo.
0: Firpo.
12: ¿Cómo?
6: ¿Cómo
0: está?
6: Atención.
0: Pará, hoy es el día de la trabajadora doméstica.
13: Bueno, yo soy un trabajador doméstico.
0: Pará, acá hay algo que está mal entonces.
13: Porque hace pará, 12 años.
0: Pará un momento, quiero decir algo que está mal. Porque se habla del día de la trabajadora doméstica, pero no se habla, no se habla del día del trabajador doméstico.
13: Yo en BPS figuro como trabajador doméstico.
0: Claro. ¿Ves? Pero ¿dónde está la inclusión?
13: No, ¿para quién?
0: ¿Dónde está la inclusión, Firpo?
13: Depende para quién.
0: ¿Cuánto hace que sos trabajador doméstico, Firpo?
13: 12 años. 13 años. Primero que nada, quería lamentar el hecho ocurrido a la oyente que estuvo antes que yo, que estuve viendo, bueno, situaciones.
0: El de los adherentes. Bien. Perdón, Firpo, para un momento. Vos que te transformás en juez ahora. ¿Está mal lo del cepillo de dientes, la junta de la baldosa?
13: Y sí, también, porque eso ya es... a ver,
6: atención.
13: No sé si está mal o bien.
0: Sí.
13: Hay distintas, obviamente que hay distintas personas,
0: sí,
13: con más humanidad, menos humanidad, más empatía, menos empatía.
0: Sí.
13: Yo tuve la suerte, por eso estoy orgulloso de lo que hago, porque tuve la suerte de encontrarme con muy buena gente. Yo hace 12 años que estoy trabajando para la misma familia, digamos.
0: Ah, bien, o sea que es tu primer trabajo como trabajador doméstico.
13: No, yo antes era enfermero.
0: Ajá.
13: Que también, como enfermero, sufrí mucha discriminación.
0: ¿Por qué razón?
13: Y ningún ir. Y bueno, en los sanatorios es complicado, ¿no? Trabajar con cierta gente. Por ejemplo, con cirujanos, con nurses.
0: ¿Por qué razón?
13: Y ningún ir. Y bueno, en los sanatorios es complicado, ¿no? Trabajar

0: está equivocada o es mentira. El médico cirujano que se cree Dios existe. Bueno, eso ya nos vamos para otro tema. Que
1: tus está. Patrones, una palabra.
0: Confianza.
1: Es una muy buena palabra, ¿eh?
0: Claro, porque yo tengo confianza en ellos y ellos tienen confianza en mí.
1: Claro.
0: Yo estoy muy agradecido por la oportunidad que me dan de trabajar. Trabajo hace, como te digo, hace mucho tiempo. Y son por más que no seamos familia, pero hay momentos que uno se apoya. Por eso te digo, tengo la suerte de trabajar con esta gente, ¿no? Se apoya moralmente, mentalmente, sentimentalmente en la gente que está trabajando conmigo. Yo tengo la responsabilidad de estar en la casa de terceros y yo tengo que cuidar esa responsabilidad que ellos depositan en mí. Entonces, digo, es recíproco. Ellos confían en mí, yo confío en ellos y hago todas las tareas, ¿no? Hago el chofer, pongo la ropa en el lavarropa, cocino cuando tengo que cocinar, cuando tengo que limpiar limpio. Digo, yo estoy muy a gusto y hago todas las tareas y no me pesa.
1: Brillante, Firpo. Situación incómoda que viviste siendo trabajador doméstico.
0: Con los nietos.
1: Del patrón.
0: De mi primer patrón, porque ahora ha fallecido.
1: Sí.
0: Y después seguí trabajando con la hija. Sí. Y ahora sigo trabajando con la nieta más grande.
1: Uy, ¿a qué pasó con los nietos?
0: No, y bueno, es una familia de alto nivel y los chiquilines cuando tenían, no sé, tendría, ya está subsanado el inconveniente, ¿no?
1: Sí.
0: Pero en esa época tendrían 14, 15 años. Oh. y claro, yo era joven y me ningunearon como... Oh. Y ahí saltó el abuelo, una excelentísima persona, porque un tipo de mucho poder adquisitivo, pero de unos valores que ya no se ven.
1: Muy bien.
0: Ya no se ven. Y le paró el carro enseguida. Le paró el carro enseguida porque me estaba ninguneando.
1: Digamos que te pijoteaban, como se decía habitualmente.
0: Exacto. O
1: sea, le tiraban las cosas en el piso. Levantame esto.
0: Mucha burla.
1: Claro,
0: mucha burla.
1: Claro.
0: Vení vos. Chofer.
1: Hijo de puta. Claro. ¿Sabés cómo los piso?
0: El rubito de esa época lo agarró, pero no lo mandó porque era el los ojos del viejo, ¿no?
1: Sí.
0: Pero y ahí le di una lección de vida a ambos. A mí a no dejarme pisotear, y a él no pisotear a la gente, a nadie, ¿no? Sí.
1: ¿Guardás secretos?
0: Bueno. Y algunos, sí. Vos estás conviviendo ahí, peleas,
1: sí.
0: Quilombo, puterío.
1: Cuando hay griterío ¿qué hay que hacer? Muchacho, no peleé, no.
0: No, me meto porque no.
1: ¿Puedo hablar? Dice el tío.
0: No, jamás.
1: ¿Puedo meterme? ¿No?
0: Bueno, nunca me pasó. Yo escucho y después. Pero vos viste lo que dijo. No,
1: ¿qué pasó? No, escuché nada. Sos un atún. No veo. No oigo.
0: Yo soy sordo, ciego, mudo.
1: Claro.
0: Entra quien entre. No entra quien entra.
1: Ah.
0: Cuando se van y están enfermos y no están enfermos y entra el bebé.
1: Sí. ¿Alguna vez ayudaste a escapar a alguien de adentro de la casa?
0: Dos veces.
1: Pará. ¿Cómo
0: convivís con esa gente?
1: Claro.
0: No voy a decir. Ayúdenme, vení por acá. Chao, por acá la salida.
1: Sí.
0: Mire que viene. Ojo.
1: Mire que viene.
0: Claro. Cuidado, que viene.
1: Sí. Ojo, anda a la puerta, frenala ahí. Firpo, ¿y eso se cobra doble, triple?
0: No tiene precio monetario.
2: Palabras más.
1: Qué genial eso.
2: Palabras menos.
1: Vení por acá rápido, vení.
3: Una palabra.
1: Ay, Dios. Hola.
4: La Piti.
1: Hola, ¿quién sos?

0: Eli.
1: Eli.
0: Sí.
1: Feliz día, Eli.
0: Muchas gracias.
1: ¿Estás trabajando hoy?
0: Sí, estoy trabajando.
1: Hoy es el día de la trabajadora doméstica.
0: Sí, nos... cobro doble.
1: Opa. ¿Y te pagan doble o no?
0: Yo, obvio.
1: Opa. Eli.
0: Sí.
1: En una palabra, tus patrones.
0: Hoy, familieros.
1: ¿Y ayer?
0: Viejo verde.
2: Alguien que me alcance el bisturí. Alguien que me alcance el bisturí.
1: Momento, momento. ¿Alguien quiere hablar de los familieros?
3: No.
1: No, no. ¿Todos queremos escuchar al viejo verde?
3: Sí.
1: Ok,
3: sí.
1: Perfecto. Eli. Eli, ¿qué se siente o cómo se actúa ante un patrón viejo verde?
0: Bueno, te paso a explicar más o menos cómo era la situación. Yo tenía 33 años.
1: Estaba bien,
0: Estaba muy bien.
1: Estaba muy bien, ¿eh?
0: Muy bien.
1: ¿Y tenías uniforme?
0: No, al principio no. Después me hice comprar uniforme porque vi que el hombre, cada vez que yo me agachaba o algo, me miraba.
1: Sí.
0: Entonces me hice comprar una túnica bien grande.
1: Sí.
0: Y bien larga.
1: Bien larga.
0: Tipo monja, viste, así.
1: Sí, claro, una carpa.
0: Ahí va, sí. Para que está.
1: Sí.
0: Pero él me llamaba de repente y me decía: ay, mira allá, en el horizonte, mira aquel hombre bañándose, no sé qué. Y me pasaba la mano por detrás de la espalda, viste, como queriendo.
1: Claro. Mira allá, mira allá. Tipo,
0: claro. Y sí. Yo en ese momento...
1: Señor Casado.
0: Claro, el señor Casado. Sí. La señora, un amor.
1: Un amor.
0: De persona.
1: Sí.
0: Pero el viejo no perdió oportunidad. Pasaba por al lado mío y me rozaba.
1: No.
0: Viste, todo el tiempo. Y, viste, cuando la necesidad tiene cara de hereje, sí. Me aguanté un tiempo.
1: Decime que le apretaste las pelotas.
0: No, en una vino y yo... mi nene salía de la escuelita,
1: sí.
0: y la señora lo iba a buscar, me lo traía,
1: sí.
0: y hasta que yo terminaba mi horario me iba con él.
1: Ok.
0: O sea, todo bien.
1: Pará, ¿te ibas con quién?
0: Con mi bebé.
1: Con tu bebé, bien, perfecto.
0: Mi nene estaba en un rinconcito jugando ahí con autitos.
1: Sí.
0: Y viene el hombre este y me agarra en un rincón, que yo estaba guardando unas cosas.
1: No.
0: Y cuando me doy vuelta, me agarra en el rincón ahí.
1: Sí.
0: Y me quiere encajar un beso. O sea, se me viene a darle un beso.
1: Una mierda. Sí.
0: Y yo le pegué una trompada. O sea, fue todo uno, ¿viste?
1: Instintivo.
0: Instintivo.
1: La trompada, ¿dónde cayó?
0: Le volaron los lentes.
1: ¡Uy, qué bien pegada! Claro.
0: Pero después tuve que renunciar.
1: Para un momento.
4: Atención.
1: ¿Le pegaste una trompada en la cara?
0: Sí.
1: Maravilloso.
0: Sí, bueno, pero fue todo porque fue en el momento, o sea, no fue pensado, pero sí. Era rabia contenida y...
1: Ok, claro, juntaste y está muy bien. ¿Qué pasó después del trompazo?
0: Nada, renuncié, me fui.
1: Pará, decime que en algún momento... ¿Le hiciste saber a la mujer por qué había renunciado?
0: No, porque ya le había pasado con otras, pero las otras se habían avivado y le habían sacado plata al viejo.
1: Si pudieras volver atrás, ¿le sacabas plata al viejo?
0: No, ni en pedo.
1: No, no hay precio que pague esa trompada.
0: No, claro que no.
1: Pará, Eli, me escribe un oyente: feriado pago se cobra triple.
0: Claro, pero como yo tenía una falta, me lo va a pagar doble.
1: Ok, igual. No, no, que te lo pague triple. ¿Querés que lo llamemos?
0: No.
1: ¿Querés que lo llamemos? ¿O le pegamos una trompada a este?
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1: Peti, necesito un firpo en mi vida. Meses buscando y nadie cumple.
3: Llama.
1: Todos pensamos lo mismo, ¿no? Peti, yo trabajo con tres hombres y son muy compañeros. ¡Vamos a la pausa!
4: Atención.
1: A partir de este momento, poné clave al 101.7. 1017. ¿Querés jugar a la palabra clave?
3: En toda...
1: Sí. Ya poné clave al 1017.

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1: Se viene un dos opciones.
0: Dos opciones.
1: Solo para mujeres. Y para adentrarnos en esta sección, escuchemos esta frase, que es la frase del día en el Río de la Plata.
2: Me mandé una cagada.
3: ¿Cómo?
1: ¿Cómo?
2: Me mandé una cagada.
1: Bravo esto, ¿eh?
2: Me mandé una cagada.
1: Esto no sé, no, a ver, es imposible. ¿Cómo recuperás esto? No, no. Me mandé una cagada, perdón la expresión, pero así lo dijo Jimena Acardi.
2: Me mandé una cagada.
1: Que confesó su infidelidad al actor Nico Vázquez.
4: ¡Ay, Dios mío!
1: Y además no dice me mandé una cagada, dice me mandé una cagada malísima. Estrella y me hago cargo.
2: Malísima.
1: Sí.
5: Misteriosa mujer.
1: A ver, es tremendo.
2: Soy humana.
1: ¿Cómo?
2: Soy humana.
1: Para, está de alguna manera justificando haberse mandado una cagada.
2: Soy la responsable de haberse mandado una cagada en estos 18 años.
1: 18 años de matrimonio. Y la chica dice, bueno, me encontré con un tipo casado, una calentura, fue algo random, no fue algo que no me enamoré, fue una vez y listo.
2: Uno comete errores.
1: Pará, escuchen esto. Escuchen esto que es tremendo.
2: Y agradecer también el hombre que es y cómo se comportó con respecto a lo que voy a decir ahora, que insisto, no lo tendría que ni aclarar públicamente porque no le debo explicaciones a nadie. Era la única persona que le debía explicaciones, ya se las di, que era Nico. Sí, en 18 años uno comete errores. Yo cometí uno, me mandé una cagada malísima y me hago cargo de una parte de lo que se dijo ayer, porque sí es cierto lo que se dijo ayer, la mitad de las cosas y la otra mitad no, y de eso no me voy a hacer cargo. Y también es lo que necesito aclarar de algún modo. Sí, en la pareja soy la responsable de haberse mandado una cagada en estos 18 años. Di las explicaciones a mi marido, que era la persona que se las tenía que explicar. Del otro lado hubo entendimiento. Me perdonó, me miró a los ojos, me dijo, yo te sigo amando, esto a vos no te define. Pero en una relación que venía mal y estábamos en crisis ya hace un año con idas y vueltas, no es el causante de esto, pero sí fue un poco el detonante o la gota que rebalsa el vaso para entre los dos tomar la decisión que deberíamos haber tomado tal vez antes. Hasta ahí me hago cargo, línchenme, mándenme a la hoguera, soy una hija de puta, me arrepiento, estuve mal, le pedí perdón en mil idiomas. Ya está, fui perdonada, terminamos con un abrazo, amándonos, y nuestra relación sigue siendo de respeto y de amor, como lo fue durante 18 años. Y soy humana y lo más rasa y básica posible, que comete errores como cualquiera, y lastimé a una persona que amo, que es lo que más me duele, que es Nico, que es la última persona en la vida que yo quiero lastimar, porque no se lo merece, y porque también hace 2 meses se está comiendo un hate gratuito, porque la tortilla se dio vuelta y cuando nos separamos empezó a decir que era por él y que él estaba enamorado de su compañera de trabajo y después un video con la otra. Y entonces hace 2 meses, pobre, que se la está ligando de rebote y él, como es un señor, cerró la boca y dijo, no, esto es mentira.
1: ¡Tremendo!
5: ¡Hola, pucha!
2: Me mandó una cagada.

0: ¿Escucharon las declaraciones de Ximena Acardi, la actriz?
1: Sí.
0: Esposa de Nico Vázquez durante 18 años. Ella terminó diciendo: es una persona random que no tiene nada que ver con el medio. Ni lo sigo en Instagram. Desapareció. Fue un desliz absoluto. Una idiotez de la que estoy arrepentida. No es una relación paralela ni algo que viene hace meses. Y terminó confesando:
1: me mandé una cagada.
0: Y acá es cuando tenemos un dos opciones solo para mujeres.
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0: Tenemos solo dos opciones. ¿Se termina blanqueando por la culpa? ¿O se niega siempre hasta el final?
1: Me mandé una cagada.
2: Dos opciones.
0: Dos opciones. Al 2-410-1019. ¿Quieren abrirlo para hombres también?
18: Se pudre todo.
0: Me gusta también. Dos con opciones. Prioridad mujeres. 2-410-1019.
1: Me mandé una cagada.
0: ¿Se termina blanqueando por la culpa? ¿O se niega siempre hasta el final? 2-410-1019. Las tres líneas de comunicación telefónica. Al 1019. Mensajes de texto.
1: Me mandé una cagada.
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0: ¡Hola!
15: ¡Betty!
0: ¡Hola! ¿Quién sos? Hola.
15: Acá una oyente de Maldonado.
0: Hola, Gabriela, ¿cómo te va?
15: Cornuda.
0: ¿Está bien que te llame Gabriela, puede ser?
15: Sí, perfecto.
0: Ok. ¿Se blanquea por la culpa o se niega hasta el final?
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15: Soy negadora serial.
0: O sea, tenés un posgrado en negar todo.
15: Sí, hasta la muerte.
0: No, a ver, ¿y la culpa? ¿La culpa?
15: Y la culpa va por dentro.
0: O sea, ¿se puede sobrevivir? ¿Se puede vivir con una culpa de haberte mandado una cagada, como dice Ximena Acardi, y no confesarla nunca?
15: Fingís demencia y seguís para adelante.
0: ¿Cuántas veces? Bájame el volumen de la radio, por favor, Gabriela. ¿Cuántas veces tuviste que negar y mentir? No.
1: Sí.
0: No me quiso mentir y abandonó. Hasta ahí, Gabriela.
15: Dime.
0: Hola, se te había cortado, ¿qué pasó? Decía.
15: Sí, se me cortó.
0: ¿Cuántas veces tuviste que tragar saliva, si se me permite la expresión, y negarlo siempre hasta el final y tragarte la culpa?
15: Y capaz que unas dos o tres veces.
0: ¿Y nunca estuviste ahí flaqueando en el sentido?
15: No.
0: ¿Eh?
15: No, soy hábil declarante.
0: ¿Nos podés contar cómo hacés, Gabriela, para que cuando alguien te dice: ¿vos me cagaste? ¿Vos?
15: Nada, y poker face y nada, y jamás lo haría.
0: Ah, jamás lo haría, tenés que decir. Hay que decir.
4: Hay que,
0: no hay que decir jamás lo hice. Hay, jamás lo haría. Con esto descartás.
15: Y ahí ya estás dando pie a que
0: sí,
15: pudo haber pasado.
0: Ok. Jamás lo haría. Es más, te podés enojar con la otra persona.
15: Por supuesto, porque, ¿cómo vas a estar desconfiando?
0: Porque está desconfiando de vos, claro. No blanqueaste, nunca tuviste que blanquear y decir, sí, tenés razón.
15: No.
0: Y ahora, ¿alguna vez te mostraron pruebas? ¿Alguna vez alguna foto o algún mensaje?
15: No, eso es un básico, eso no debe existir.
0: Bien, o sea, si vos querés negar siempre hasta el final, lo que tenés que también saber es manejar las redes.
15: Y no hay que ser boludo.
0: Ok. A ver, probemos. Gabriela, me dijeron que te vieron el lunes, ayer, con otro ¿sí? tipo entrando a la casa de él.
15: Mostrame una foto, un video, una cámara, algo.
0: No tengo, pero quiero escucharlo de vos.
4: Atención.
15: Imposible, yo no estuve ahí.
4: ¡Ay, la pucha!
0: Pero no te tengo la misma confianza de siempre.
15: Eso es problema tuyo, no el psicólogo.
0: ¡Perfecto! ¡Anoten! ¡Problema tuyo!
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0: ¡Hola!
5: ¡Hola!
0: Buenas
5: tardes, ¿cómo le va, licenciado?
0: Muy bien, ¿quién sos?
5: Carlita.
0: ¿Cómo estás, Carlita?
5: Humedecida, revenida.
0: ¿Para cómo estás?
5: Humedecida, revenida.
0: Oh,
5: revoleada por el viento.
0: El viento, claro.
5: El viento costero.
0: El bueno. Viento costero de la costa. Sí. ¿De la costa de qué parte, Carlita?
5: Punta del Diablo.
0: Estás en Punta del Diablo y ahí sí que sopla, ¿eh?
5: Ahí
0: te sopla, pero te sopla fuerte.
5: ¿Eh? Ah, no, acá se sopla con ganas o no se sopla.
6: Claro. La chupleta.
0: Carlita, se blanquea por la culpa, porque la culpa es tan pesada.
5: Sí.
0: ¿O se niega siempre hasta el final?
5: Bueno, mi caso fue hace un montón. Hace 24 años.
0: Sí.
5: Y yo lo hice por culpa. Sentí culpa y lo hice, sí. Pero también digo que si ese episodio hubiese sido hoy en día, lo niego hasta el final.
0: Si hoy hubiera existido ese episodio, ¿qué, sí, perdón?
5: Si ese episodio de hace 24 años atrás hubiese sido más actual, digamos 4 o 5 años atrás, 10 años...
0: ¿Lo hubiera negado?
5: Sí, lo hubiese negado.
0: ¿Por qué lo hubieras negado?
5: Y por cosas que sucedieron después.
0: ¿Qué fue lo que te generó blanquear ese engaño, Carlita?
5: Y justamente la culpa de llegar a la casa y verlo como que... O sea, porque cuando uno se mandó la cagada, como que después todo te genera... ¿cómo decirlo? No me sale.
0: Bueno, quizás...
5: Lo veía a él como pobrecito,
0: Te sentías sucia, Carla.
5: Claro, me sentí sucia. Ay, siendo de que no llegué a consumar los hechos, pero bueno.
0: ¿No llegaste a consumar mí, y hasta dónde llegaste?
5: Para mí está en la categoría de infidelidad, de todas formas. No necesito llegar al sexo para... Digamos que eso ya la cúspide.
0: Perdón.
7: Con la boca abierta.
0: Carlita, ¿a qué llegaste entonces?
5: Al franeleo, pero no una vez. Fue un montón de tiempo.
0: Ah, bueno. Ah, sí. Entonces vos ya...
5: Fueron como tres años.
0: Sí. ¿Tres años?
9: ¡Ay, Dios mío!
0: ¿Tres años engañando a tu pareja?
5: Y bueno. No, pero no...
0: Para, demoraste en sentirte sucia un poco, ¿eh?
5: No, se lo dije al poquito que sucedió, se lo dije.
0: ¿Y lo seguiste haciendo?
5: Sí.
0: Para Carlita,
5: no, ¿sabes? Sí. Te cuento que lo seguí haciendo porque a todo esto él es un hombre casado. era, y sigue siendo un hombre casado, que me doblaba la edad en su momento. Yo tenía 24 y él tenía 48. Okay. Yo me había agarrado un metejón de la gran 7 cuando estaba casada.
0: ¿Con este hombre casado?
5: Sí, mayor que yo.
0: Mayor que
5: el
0: vos.
5: Doble,
0: sí.
5: El doble.
0: Claro, 48 y 24.
5: Sí. Pero estaba hasta los ejes, te digo. Hasta la médula me había llegado.
0: ¿Y porque encontraste
5: No sé, era todo.
6: Atención.
5: La carencia que yo tuve, capaz que en la infancia la encontré ahí. Bueno.
0: Claro.
7: ¡Ay, la pucha!
0: Mirá, estás analizando tu vida. Carencia.
5: Sí.
0: Padre ausente.
5: Sí, totalmente.
0: Otra vez. Otra vez. Sí. Carlita.
5: Bueno,
0: entonces,
5: ¿qué pasó? A todo esto, después, ¿cómo? Él también se sintió como que.
0: ¿Cómo?
5: Se sintió con culpa. Le cuenta a su esposa.
0: ¿Cómo? No.
5: Sí.
0: No, o sea, vos con culpa le contaste que lo engañaste, pero en realidad no lo engañaste porque vos eras la amante.
5: Nunca consumamos nada íntimo. Nunca, jamás.
0: Para.
9: Es el barco.
5: No,
0: para un momento.
5: No llegamos a eso.
0: Para. Carlita, vos estás queriendo.
5: Es engaño, Peti.
0: Para, momento. Vos estás queriendo decir que durante 3 años tuviste una relación paralela con otro hombre. Con quien no consumaste, pero tenías ciertas, actividades sexuales.
5: Abrazos, sí, mucho mimo, beso, pero beso del
0: de acá.
5: Cariñoso, ¿no? Sí. Del otro, pasional,
0: claro,
5: vamos a decir.
0: Sí, claro, claro.
5: Fue algo muy diferente a todo.
0: Sí.
5: Entonces él también le contó que se había enamorado de una muchacha joven.
0: ¿Y se había enamorado de vos?
5: Sí, mucho. Nos costó terrible, fue la separación, digamos. Le cuenta a su esposa y su esposa va a mi casa.
0: ¿Cómo que va a tu casa?
5: Sí. Y bueno, y sí, obvio, que yo no lo haría, pero ella sí lo hizo.
0: ¿Tocó timbre?
5: No, directamente entró.
0: ¿Entró?
5: En aquellas épocas no existía el timbre.
0: Sí, sí.
5: Te estoy hablando que hace como 25 años de
0: eso. Ok, sí.
5: Sí, un poco de tiempo.
0: ¿Y vos te encontraste? ¿La conocías?
5: Fotos, sí, pero aunque sea. De vista. Llega, entró y vio a mi esposo que estaba trabajando y le dijo que me estaba buscando a mí por X motivo.
0: Ah, porque vos también estabas en pareja.
5: Dije a él también estaba casado, también le dijo a su esposa y ella lo que atinó fue...
6: Atención.
5: Está bien, yo no lo hubiese hecho, pero capaz que está bien. Fue a mi hogar, fue a mi casa buscándome a mí. Yo no estaba, estaba mi esposo, pero lo vio como tan infeliz y no se animó a decirle nada.
0: ¡Uy, qué horrible esto!
5: Cuando yo llegué a la casa, ella aún estaba, no se había ido.
0: Sí.
5: Estaba saliendo porque mi casa en la ciudad es como para adentro, no es en la orilla de la calle. Estaba saliendo y yo cuando la veo me quedé atónito. No se puede imaginar.
0: Hola, sí.
5: Dije, está listo,
7: ¿qué
5: se acaba?
7: Se
5: fue todo al carajo. Y me dijo, le iba a contar todo a fulano, porque ya sabía el nombre.
0: A tu marido, sí.
5: Sí, pero la verdad que lo vi tan poca cosa o algo así.
0: Uy, qué horrible.
5: Que no.
7: ¡Infeliz!
0: Sí.
5: Y dice, quiero que me cuenten sobre su relación. Y yo le conté.
0: Para, la tipa vino y dijo, charlame sobre tu relación con tu marido.
5: Sí, ella quería detalles.
6: Atención.
5: De cómo era, desde cuánto tiempo, desde todo. Yo no le mentí.
6: Atención.
5: Realmente, le dije la verdad.
0: Ok.
5: Le dije que hasta
0: teníamos
5: episodios hasta de celos sin haber concretado nada, pero que nos veíamos cotidianamente y si no teníamos un contacto telefónico, pero bueno, en fin, que éramos casi una pareja sin celos.
0: Uy, y ahí le contaste a tu marido. Pucha.
5: No, ya le había contado antes.
0: O sea, pero otra vez le contaste que vino la mujer.
5: No, él me dijo, estuvo alguien buscándote le dije que venías en un rato, y yo le dije, ah, sí, estábamos conversando en el frente allá, listo, y tal, quedó por esa. Y, se, y nos perdonamos todos mutuamente y todos seguimos nuestro camino.
0: O sea que vos seguís casada con tu marido.
5: No, ahora falleció ya hace
0: unos
5: cuantos años.
0: ¿Y ella sigue, él sigue con su mujer?
5: Supongo que si yo me mudé de la localidad, no, no estoy más viviendo ahí, pero de las últimas veces, hace un montón de años, vive en el mismo lugar y sí.
9: Lo llamamos.
0: Ahora.
5: ¡No!
1: Llama.
0: Lo podemos llamar.
5: Imagínate.
0: ¿Está, está en la línea? ¿Está en la línea?
5: No, no, no sé.
0: Pará, sí, Carlita, escuchá. Vos dijiste que si pudieras volver el tiempo atrás, no blanquearías.
5: No, no blanquearía porque creo que o sea, no pasó nada redundante.
0: 3 años dándole matraca.
5: No dimos matraca, justamente...
0: Pero, o sea, momento, no es peor eso que no. El sexo es frío sí. Y... Sí.
5: No hay palabras para explicar lo que se siente. Las emociones no se explican con palabras.
0: No naciste para ser amante.
5: Y yo siempre fui franela hasta el día de hoy.
2: Dos opciones.
0: Siempre, qué descubrimiento.

0: Hola.
1: Hola, ¿quién sos?
0: ¿Cómo estás?
1: Buenas tardes.
0: Ana.
1: Hola, Ana, ¿cómo te va, Anita? ¿Todo bien?
0: Bien, ¿vos?
1: Muy bien, Ana. Viste que acá hay dos opciones nada más.
0: Bien.
1: ¿Se blanquea por la culpa o se niega hasta el final?
0: Se niega hasta el final.
2: ¡Ay, Dios mío!
0: Hacer algo para sentir culpa, no lo haga.
1: ¿Ves? Esta no. Es una buena definición de todo este tema.
3: Sí.
1: Claro, si vas a sentir culpa, no lo hagas.
0: Claro.
1: Si te va a gustar y estás preparada para seguir esto, adelante.
0: Sí. Para adelante.
1: Claro. Y Ana, vos tenés esa capacidad.
0: La tuve.
1: ¿Te mandaste una cagada?
0: Muchas.
1: ¿Una?
2: Me mandé una cagada.
0: Muchas.
2: Me mandé una cagada.
1: ¿Todas juntas hacia un mismo hombre?
0: Sí.
1: ¿O a lo largo de tu vida te has mandado cagadas, como se dice en el día de hoy, en diferentes oportunidades?
0: No, hacia una sola persona.
1: ¿Tu marido?
0: Ex.
1: ¿Tu ex marido?
0: Sí.
1: ¿Y lo negaste mucho tiempo?
4: Contalo, ¿cómo fue?
0: Lo escondí mucho tiempo, muchos años. Y se ve que yo pensaba que lo hacía bien. Porque cuando nos separamos,
1: sí,
0: lo que me dijo fue: ¿vos te crees que yo no supe pa, pa, pa? Una tras otra.
1: Se tiró todo.
0: Sí.
1: Se hizo el dolor.
0: Y yo como: ¿cómo? ¿Qué decís? ¿De dónde sacaste eso? Imposible, yo no.
1: Pero él ya lo sabía todo.
0: Suponía.
1: ¿Te sentiste mal en ese momento?
0: No, lo que te dije al principio, para sentir culpa no lo haces.
1: Uy, esta es tremenda. Esta es la peor de la clase. Esta es la peor de la clase, Ana.
0: ¿Viste que dicen que los capricornios son fríos?
1: Es mentira eso.
0: ¿Seguro?
1: No sé, no tengo idea, yo no.
0: Sí, ¿sabes?
1: ¿Capricornio?
2: Sí.
0: Sí.
1: Ah, Capricornio. Ah, sí, es cierto. Claro, mi ex, la madre de mi hija es Capricornio. Mi otra pareja también ha sido Capricornio. Va, es Capricornio, una ex pareja. Claro.
5: Soy de Capricornio y muy de Capricornio.
1: Mirá, el otro también sale.
0: Claro, él es igual.
1: Ana, vos decís que si sos de Capricornio, ¿es muy difícil que no te mandes una cagada?
0: No es por el signo. En realidad se relaciona a la frialdad de la persona.
1: Ajá.
0: Por eso. No sentí culpa porque puedo, o soy quizás así de fría, no sé.
1: Bueno, fría con tu marido, con el otro no.
0: Con la situación.
1: Con
0: el otro. Te aseguro que con el otro no.
1: Con el otro te prendías fuego.
0: Con los otros no.
1: ¡Con nosotros!
2: ¡Pará! ¡No me dejen así! ¡No me dejen así! ¡No me dejen así!
1: Ana, ¿en qué andas ahora, Anita?
0: Solita, en casa.
1: Ah.
0: ¿A qué hora salís?
1: Yo en un ratito.
0: ¿Pasás?
1: Mira, hace mucho frío. Yo necesito.
0: Tengo la estufa prendida.
1: La estufa es... ¿Leña, a gas o eléctrica?
0: Leña. Soy capaz de hacerte torta frita, si querés.
1: Pero viste que es... La torta frita, yo qué sé.
0: O lo que quieras.
1: Sí, no. No
2: Dios
1: va por la torta
2: mío.
1: Frita, no me
3: a
1: conquistas
3: comerla.
1: Por ahí. No me conquistas por ahí porque...
0: ¿Empanada?
1: ¿Cómo te llevas con las empanadas?
0: Me queda muy bien.
1: Muy bien, perfecto. El repulgue es muy bueno.
0: Hay
1: que saber hacer el repulgue con los dedos.
0: Y el relleno sabroso.
2: Y después...
1: Okay. Ah, pero el tema de la comida hoy no es...
3: No.
1: No es fundamental. No.
0: Porque ¿Helado de chocolate tampoco?
1: Helado de chocolate puede andar por el helado de
3: sí.
1: chocolate. Sí,
0: ahí coincidimos, ¿ves?
1: Ahí me conquistás.
0: Sí.
1: Ahí sí. ¿Por qué estás sola, Ana?
0: Por elección.
1: Está muy bien.
0: No, muchos años en pareja, se terminó y bueno, ahora sola.
3: ¿Cuánto hace que no haces el amor?
0: No me hagas decir eso.
1: ¿Horas?
0: Meses, Peti.
1: Pará. ¿Vos sentís que la vida te está castigando por haber engañado durante mucho tiempo a muchos hombres?
5: Atención.
1: Y hoy estás sola, ¿eh?
0: No, ¿querés que te diga la verdad?
1: ¿Es karma o te sentís sola bien? ¿Te sentís bien? No querés.
0: Mira, ¿qué? Mientras estuve en pareja fue como
5: atención.
0: Que... Así, constantemente, ¿no? Conociendo gente.
1: Conociendo gente.
0: Sí, y después es como que... Después me separé muy tranqui. No sé si será el tema de la...
1: La...
0: ¿Cómo es que se lo dice? La adrenalina.
1: Sí, que atención. ¿Se te está apagando o no?
0: No, quizás la adrenalina de, sí. De la situación de sí. No sé si del engaño, pero sí de toda la situación de estar con otra persona. De sí. saber que después vas a tu casa y está tu pareja. Ese morbillo ahí sí.
1: Es una culpa importante eso, ¿no? Te pesa.
0: No, culpa no.
1: No, culpa no.
4: La cotorra se murió.
1: ¿No cómo?
0: Se disfrutó y mucho.
1: Se disfrutó.
4: La cotorra se murió.
1: No,
0: está tomando un receso.
6: Toquetearse es fantástico.
0: Totalmente, recomendable.
1: Sí. ¿Compraste algún artilugio que te acompaña?
0: Sí.
7: Nombre.
1: ¿Le pusiste nombre?
0: Sí.
1: ¿Cómo se llama?
0: Chengue.
2: ¡Ay, Dios mío!
1: No te puedo creer. No te puedo creer. ¿Le pusiste
5: atención.
1: Chengue?
0: Sí.
1: ¿Por qué?
0: Imagínate.
1: Bien.
2: Boludo.
1: Todo, ¿no? Todo.
0: ¿Todo cómo?
1: Digamos.
0: ¿Color y tamaño?
1: Sí, claro.
0: Claro.
1: Llega una etapa, ¿qué edad tenés, Ana?
0: 40.
1: Llega una etapa en la vida de la mujer que no necesita un hombre que digamos que lo que necesita lo compra, en este caso el amigo Chengue, y si tenés ganas de disfrutarte, disfrutás vos sola.
0: Sí. Sí, igual sabes lo que está bueno.
1: ¿Qué está bueno, mi amor?
0: Que me está pasando.
1: Contale a
0: Peti. Ay, no me digas así, que estoy sola hace mucho tiempo y me da taquicardia si me decís así.
1: Bueno, está bien.
0: ¿No?
1: Contame qué te está pasando.
0: Lo que está bueno es el amigo de juegos.
1: ¿El amigo?
2: ¿Cómo?
0: Amigo de juegos.
1: ¿A qué le llamas amigo de juegos?
0: Claro, a tener ese amigo pata que le decís, che, venís, cruzás.
1: Vení, te necesito. ¿Cruzás? ¿Tenés alguien enfrente?
2: ¿Qué?
0: No, bastante cerca.
1: Ajá.
0: Enfrente no, pero bastante cerca.
1: Ok. Necesito masajes.
0: Claro.
1: Acá.
0: Date una vueltita.
1: Ok. Sin títulos.
0: No.
1: Es un service. Tenés un service.
0: Claro.
1: Ok.
0: Sí. Mutuo. Mutuo.
1: Mutuo. Ajá. Es un service mutuo donde se acompañan momentos agradables.
0: Sí. Claro.
1: Sí. Muy bien, Ana. ¿Sigue la estufa prendida?
5: Pucha.
0: Está full la estufa.
5: Jugátela.
1: No sé qué hacer.
0: ¿Decís que a las 8 estás?
1: Lo bueno es que esta no cuenta. Lo bueno es que esta es una tumba. Esta no habla.
8: En la tarde con vos, loco de contento.
1: ¿Estás ahí, Ana? Uy, otra, me cortó otra. ¿Te das cuenta?
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2: Y no me importa, ¿saben por qué? Porque después terminan aplaudiéndome.
3: No.
2: ¿Por qué? Porque me aplauden los chistes de miércoles. ¿Quieren uno solo?
3: Sí.
4: Sí.
2: Les voy a contar uno solo. Y si realmente se ríen, me quedo. Si no, si no se ríe nadie.
4: ¿Seguro?
2: Si nadie me aplaude, me voy. Y el chiste es el siguiente. Timbre. Timbre. Timbre. Sí, buenas tardes. Buenas tardes. ¿Es esta la escuela de tiro? Sí, sí. ¿No me apuntan?
5: ¿Cómo?

0: 10.
1: ¿Entendieron? Buenas tardes. ¿Es esta la escuela de tiro? Sí. ¿No me apuntan? ¿No me apuntan?
0: 10.
1: Gracias. ¿Me quedo?
2: Sí.
1: Voy con otro. Doctora, perdóneme, pero le tengo que hacer una pregunta. Sí, adelante, señora, pase. Doctora, ¿puedo tomar las pastillas anticonceptivas con diarrea? Mire, yo las tomo con agua, pero si les gustan así, tómenla como quiera.
3: ¡Qué asco!
1: ¡Otro! La mujer estacionó el coche.
4: Atención.
1: La mujer estacionó el coche y le pregunta al marido: mi vida, ¿quedé muy separada de la acera? ¿De cuál de las dos? Una bestia. Otro. ¿Nivel de inglés, señor? Alto, señora. ¿Nivel de inglés, le pregunto? Sí, alto. Bueno, traduzca uno. One. Muy bien. Entonces úselo en una frase. Guantanamera, Guajira, Guantanamera, contratado, señor.
5: Chao, un beso.
1: Pelotudo. Otro. Mi amor, le dice la mujer al marido. Mi amor, qué hija. Mi amor, hoy hace 5 años que nos conocimos en una fiesta de Halloween. Sí. Y aún estoy esperando que te quites la máscara.
6: Está bien.
1: Otro. Golpéale la puerta. Golpéale la puerta. Sí. Sí, disculpe, ¿esta es la casa del genio de la lámpara? No, es Aladín.
7: Es... ¡Alguien que me alcance el bisturí!
3: ¡Afuera!
5: ¡Pelotudo!
1: Es Aladín.
8: ¡Que se vaya!
1: ¡Qué buenísimo!
8: ¡Que se vaya!
1: Otro. Taxi, ¿no? Estamos en la calle y un señor para un taxi. ¡Taxi! Y el taxi frena, el taxi para. Dice, buenas tardes, ¿cuánto me cobra hasta el aeropuerto y cuánto por la valija? Ah, por la valija nada. Bueno, llevo la valija que voy caminando.
5: ¿Vamos?
1: Otro. Buenas tardes, señor almacenero. Sí, ¿qué necesita? ¿Tiene polenta? Sí. ¿Me ayuda a empujar el auto? Bueno. ¿En serio no se rieron con ninguno? Bueno. El chico le pregunta a la chica, el hombre le pregunta a la mujer, y mirándola de reojo le dice, ¿hacemos el amor? Y ella le dice, ¿no te parece que vas muy rápido? Tenés razón, voy a estacionar.

0: Aladín, Aladín. Escuela de tiro, no me apuntan. Ese buenísimo, Guantanamera. Mi vida quedé muy separada de la cera. Es Aladín.
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5: Mucho mejor, Alan.
6: Sí.
7: La voy pasando entre...
8: Bueno, me alegro.
5: Ahora no te escucho tan bien porque no. Estás gritando demasiado.
8: Bueno, decime qué querés que haga, que yo lo hago, bolso.
5: Alan.
9: ¿En cuatro?
5: Ah, no.
8: No, tampoco era pavada.
5: Alan. ¿Necesitas
8: una mano? Peti.
5: ¿Necesitas una mano?
8: Necesito dos manos, pero bueno. Bueno, con una me conformo.
5: Vamos primero con una y si querés después te doy la otra.
8: Todo ok, comentó. Dale entonces.
5: Alan.
8: Sí, decime.
10: Sí, sí.
5: Para un momento, me mandan un mensaje. ¿Estás en Buenos Aires?
8: No, estoy en Estados Unidos, Peti. ¿Qué? Bien lejos. Estados Unidos, esperando que Toc Toc me mande un pasaje para volverme, Peti.
5: ¿Pero qué pasó, pucha. Alan?
10: ¿Qué?
8: Está... Ay, para... Dios, estoy... Pucha.
5: Para, sí. ¿En serio estás en Estados Unidos y necesitas una mano?
10: ¿Qué?
8: Sí, estoy en Manchester, New Hampshire.
11: ¿Tendrá derecho a tener
8: bien al norte, tapado de nieve.
10: ¡Ay, la pucha!
5: En Manchester, New Hampshire.
10: Hace frío.
8: Ya... Yeah. 10 grados bajo cero, Peti.
5: ¿En serio tenés 10 grados bajo cero?
8: Ajá.
11: Inglaterra.
5: Entrá que te vas a morir de frío.
8: Estoy en este momento dándole un ray, una ventona a mi nieta al trabajo.
5: ¿En qué idioma habla?
8: Un aventón, le estoy dando un ray, una carona, ¿cómo querés que te diga? No me acuerdo cómo se dice ahí en Uruguay.
5: ¿Para cuánto hace que estás en Estados Unidos, Alan?
8: 25 años, Peti, 25 años ya.
5: Te fuiste en el 2000.
10: Increíble.
8: En el 2000, en septiembre del 2000.
5: Arrancaste
12: ya solito.
5: El siglo acá y te fuiste la miércoles.
12: Sí.
8: Sí, sí. Estaba brava la cosa y aparte no sabés lo que te odiaba en ese tiempo.
5: ¿Por
8: te
5: qué?
8: Odiaba.
5: ¿Por qué?
8: Pero lo por mi trabajo, no me dejabas trabajar, Peti, no me dejabas trabajar.
5: ¿Pero por qué me odiabas? Contame que a mí me gusta saber por qué la gente me odia.
8: Es que toda mi vida fui vendedor ambulante.
5: Ajá.
8: Y cada vez que iba a subir a un ómnibus, ¿quién venía? A todo, al mango en la radio de los ómnibus, Petinati.
5: Oh,
8: entonces, ¿quién me iba a dar bola a mí?
5: Te gargué el negocio, por eso te fuiste, por
8: no,
5: culpa mía.
8: Me tuve que venir por eso, te juro. No le vendí a nadie. Todos los coches que venían platea, espectacular. Yo que soy de la vieja usanza de los vendedores. No, un pichi de la calle, no. Vendedores, ¿entendés?
5: ¿Qué vendías?
8: De todo un poco, Peti. Vendía bolsos, vendía pinza pelacable con otros artículos eléctricos, empecé vendiendo golosina, como todo el mundo, ¿viste? Pero después me fui perfeccionando.
5: Alan, uno no deja, uno no se olvida de cómo andar en bicicleta. Y uno no se olvida cómo vendía en los ómnibus 25 años atrás. Así que, Alan, sí, te escuchamos.
8: No, Peti, no, estás loco, no.
5: No hay mano.
8: Me muero de la vergüenza. No. Hoy por hoy me muero de la vergüenza, Peti.
5: No tenés por qué morirte de la vergüenza. No. Es un trabajo.
8: No, me muero
5: de
8: la vergüenza porque, viste, todo conlleva a que vos tenés que tener una...
5: Es un trabajo digno.
8: Tenés que tener... ¿Cómo?
5: Es un trabajo digno ser vendedor ambulante.
8: Sí, por supuesto. Con eso crié a mis hijas. Eso... Ah. Me solventó toda la enseñanza y la crianza de mis hijas. Y opté por venirme para acá porque la veía que cada vez iba bajando más la venta, ¿viste? Y no, eso que te dije que era por culpa tuya, no, ¿viste? Es una chanza nomás. Pero bueno, ya te digo, la cosa estaba brava y justo un amigo que tengo de hace años me ofreció la oportunidad de venirme para acá. Él hacía 4 meses que se había venido. Fuimos compañeros de trabajo, trabajábamos en el INAU. Después yo pasé a ser guardaespaldas, él era jugador de fútbol.
5: ¡Epa!
8: Y pasé a ser guardaespaldas.
5: ¡Messi!
8: Y trabajaba de guardaespaldas también como un complemento a mi trabajo, ¿no?
5: ¿Pero en dónde? ¿Acá en Uruguay?
8: Ahí en Uruguay, en el tanque Sisley, cuando estaba el Tato Ortiz de técnico.
5: ¡Uy, me acuerdo del Tato Ortiz que tuvo Anticuario!
8: Ahí está, pero sí, perfecto. Y después él se fue a Peñarol y nos llevó con él.
5: Mira, qué fenómeno.
8: Y yo siendo de Nacional, te podés imaginar, feliz de la vida.
1: Gallina.
5: Alan.
8: Vos sos gallina.
5: Alan, te escuchamos, no hay mano... Si no recordás aquella vieja época, vos que ahora estás viviendo en Manchester, New Hampshire, en Estados Unidos, de cuando subías a los bondis. 3, 2, 1.
8: Bien, damas y caballeros que hacen uso de este medio de transporte, en este día estamos ofreciendo una oferta de primera calidad directamente desde importador al público. En esta oportunidad estoy vendiendo un bolso que se transforma en 3 oportunidades de uso. El bolso para la ama de casa, para salir de compras, el bolso para salir de viajes, un bolso con rueditas, totalmente impermeable, y bueno, ahí hasta por ahí nomás, Peti, no seas malo.
2: Estimable público pasajero que viaja en este colectivo, por intermedio estoy ofreciendo los caramelos de mí. Lo de mi alimenta, lo de mi con guaco, lo de mi con limón y lo de mi...
5: ¿Vendías de miel con guaco?
8: No. Lo que vendía yo al principio, lo primero que vendí fueron chicles. Los chicles Clar, que eran de la Adam también, ¿viste? Pero eran más baratos. Y eso fue lo primero que vendí, que fue lo que me enseñó a vender el primo de mi padre. Después de eso pasé a vender por mucho tiempo, incluso lo llevé al estadio a vender y hacía platales, eran las yemas y las trufas de chocolate.
5: Muy bien, cómo me gusta saber qué hay detrás de esta historia, qué lindo.
8: No, Alan, sí, no, Peti.
5: Y te fuiste a los Estados Unidos y con...
8: Me vine porque mi amigo me dijo, dice, gordo, dice, ¿te querés venir con nosotros para acá, para Estados Unidos? Dice que por lo menos te va a ir mejor.
5: Sí.
8: Y dice, hacete el pasaporte, dice, yo te mando la plata del pasaje. Él jugó en las inferiores de Nacional también. Y después, bueno, ya te digo, salió campeón con el tanque. Bueno, jugó en varios cuadros, jugó en el Cerrito, jugó en Sportivo Italiano también. Y terminó siendo campeón con el tanque. Que el tanque subió a la A.
1: ¿A quién le interesa?
5: No sé a quién le interesa, pero bueno, lo contó.
6: ¿Se fue hasta allá solito?
5: Sí, ¿te fuiste hasta allá solito?
8: Me vine solo, en principio me vine solo. En septiembre me vine solo y en febrero me traje a la madre de mis hijas con mis 2 hijas.
5: Muy bien. ¿Y seguís con la madre de tus hijas?
9: Sí.
6: Sí.
8: No. Yo me divorcié.
1: Problema.
8: Me divorcié de ella. por el asunto de que tenía que hacer mis papeles, ¿viste?
5: Ah, ya, ¿por qué?
8: Tenía que hacer mis papeles y bueno, y está, igual ya la relación venía mal. Yo me volví a arreglar con ella para traérmela a ella. Ajá. Porque el asunto era que si yo me venía y no venía ella, con no venían mis hijas.
5: Ajá.
8: Y entonces, bueno, me volví a arreglar con ella y está, y arreglamos la situación, pero está. En el 2004 me separé totalmente, en el 2007 me salió el divorcio. Sí, en el 2009 me casé con una puertorriqueña, hice mis papeles en el 2000, en el 2013.
6: Atención.
5: Ajá. Pero
8: y después por H, por B, por J, no podía viajar, ¿viste? Siempre o me pasaba algo, primero tuve un accidente, después bueno, todavía no tenía solucionado bien lo de los papeles, ¿viste? Que acá es un trámite largo. Y después bueno, no tenía el dinero para viajar tampoco, ¿viste? Había perdido trabajos que tenía buenos y no tenía el dinero, tenía que solventar todo, porque también tenía que estar bancando, no solo bancarme yo, sino que bancar a mi familia, ¿viste? Entonces, bueno, al final recién pude viajar en el 2020. En el 2019 me separé de la... Me casé en el 2010. Sí, en el 2013 atención. Tuve la residencia permanente. Ajá. Y en el 2020 recién pude ir por primera vez a Uruguay.
5: Ok, ¿podemos arrancar con la mano entonces?
8: Podemos arrancar con la mano cuando quiera.
5: Porque
8: todo comenzó...
5: No sé para dónde va esto.
8: Todo
5: comenzó...
8: Todo comenzó un 24 de agosto, el día de la nostalgia, en el Éucaro Español.
5: Uy, mirá, la noche de la nostalgia.
8: Ahí, la noche de la nostalgia fue que la conocí.
5: En el Éucaro Español había noche de la nostalgia.
8: Había noche de la nostalgia en el Éucaro Español.
5: Lo que menos se escuchaba en el Éucaro Español era esto.
8: En el año 95.
5: Ah, ¿lo escuchás?

0: ¿Podemos terminar con esto, por favor? Gracias.
1: Acá está sonando.
0: Sí.
2: Caribe. Este día conocí la Zuquita.
0: Ay. Pará.
1: Acá está sonando. Pará. Caribe con K.
3: ¿Pusieron mal el CD?
0: Qué bien que suena esto. ¿Qué es?
2: Caribe con K.

0: Ay, yo sé que a vos te gusta otro tipo de música, pero yo soy de esa otra onda.
1: A mí me gusta la música. Y los músicos.
0: Sí, a mí me gusta la música
1: y los
0: también.
1: Los músicos que hacen música. Músicos.
0: Ahí está.
1: Los que no son músicos, a la hoguera. Alan.
0: Sí, dime.
1: Bueno, 24 de agosto en el Euskaro Español.
0: 95.
1: 1995. Tremendo año, ¿eh? Tremendo año. Por lo menos para mí. Dale, sigamos adelante.
0: Me alegro. Y bueno, Pepi,
1: ¿qué pasó? ¿Qué pasó esa noche?
0: Y bueno, esa noche no pasó nada. Ella se enamoró, primero se enamoró de mi nombre.
1: Ah, bien, para un momento. ¿Qué? ¿Vos ahí conociste a esta chica?
0: Ahí conocí a esta chica.
1: Hace 35 años.
0: 30 años.
1: ¿Y qué pasó?
0: Y bueno, está, y empezamos ahí, viste, yo estaba separado, entonces... siempre andaba, viste, con una estampita, un calendario en el bolsillo.
1: Sí.
2: ¿Cómo?
0: Y bueno, y le anoté en el calendario ese el número de teléfono de la pensión donde yo vivía.
1: Mirá qué fenómeno, porque además a esa en el 95 no había celulares.
0: No había celulares, por eso, no había celulares.
1: Sí,
0: ¿no?
1: Sí.
0: Entonces, bueno, la que me quedó para estar en contacto con ella era esa, darle el número de teléfono y que me llamara si quería, y ahí ver qué era lo que pasaba.
1: Bien.
0: Y bueno, y está, después un día estaba ahí, me llamó y quedamos de vernos. Yo para ese entonces también trabajaba para el lado de donde ella vivía.
1: ¿Vos qué edad tenías en el 95 aproximadamente?
0: En el 95 tenía 34 años.
1: Oh, muy bien.
0: 34 años. Soy del 61.
1: Muy bien. Opa, un tipo grande, ¿eh? ¿Qué te parece?
3: Sí.
1: Alan, sigamos adelante.
0: Uh-huh.
1: Y entonces,
0: y bueno,
1: ¿se encontraron una vez o no?
0: Sí, nos encontramos porque te digo, viste, yo también trabajaba en el INAU. Y entonces iba para el lado de Garzón, que es donde ella vive, iba para el lado de la tablada, que yo trabajaba en la tablada como guardia blanca.
1: Okay.
0: En aquel entonces.
1: Era blanca.
0: Cuidando los menores, sí. Cuando estaba el pelado Roldán y todo eso.
1: Oh, qué lindo todo, ¿eh? Bueno. Entonces
0: el guardia blanca era el que tenía que poner orden cuando había problemas, ¿viste?
1: Ok, perfecto.
0: Y entonces un día, bueno, iba para el trabajo, me bajé ahí, estuve charlando con ella y, bueno, quedamos de vernos más adelante.
1: Bien.
0: Sí, después ahí empezó una
1: ¿Vos sentías
0: relación.
1: Que había onda entonces?
0: Sí, sentía que había onda, sí.
1: Lindo.
0: No, y hasta el día de hoy, ella me dice que ella está enamorada de mí, pero ella quiere que yo me vaya para allá con ella. Para. Yo no puedo todavía, ¿viste? Porque
4: atención.
0: Estoy solucionando lo...
4: Para.
1: Vos cuando atención. La conociste a ella, en el año 95 ya estabas separado.
0: Sí, estaba separado, pero resulta que, bueno, ¿viste? Después
1: volví. Me gusta hablar a este
0: volví,
1: tipo, me gusta hablar. Sí.
0: ¿Entendés?
1: Sí.
0: Y ya...
1: Pará.
0: Se sintió muy...
1: Pará, calmate. Vos estabas separado y tenías hijas, hijos...
0: Sí, ya tenía mis dos hijas, sí.
1: ¿Dos hijas como habías contado anteriormente?
0: No, primero, no, tenía una. Cuando la conocí a ella tenía una. En el 96 nació la otra.
1: Para un momento. Entonces, vos te separaste de tu mujer.
0: Uh-huh.
1: Tuviste una historia con esta chica. Y volviste con tu señora.
0: Sí, volví por el hecho de que, bueno, viste... También la situación a veces andaba mal, no podía estar... bancando dos casas, ¿entendés? Tenía que bancarme mi pensión más la casa donde vivían mi mujer y mi hija grande.
1: Para, entonces...
0: Más un hijo que tenía mi mujer, ¿viste?
1: Para, ¿vos volviste entonces con tu señora por apremios económicos? Porque... ¿O por motivos económicos?
0: Atención. Exacto, porque no me daba el dinero para bancar dos casas, ¿entendés?
1: Pero
0: y aparte...
1: Pará, ¿con quién querías estar vos? ¿Con la chica que conociste el 24 a la noche o con tu mujer? ¿Qué te decía el corazón?
0: Con mi hija, con mi hija. Yo quería estar con mi hija.
1: No. Vos no entendés, entiendo tu respuesta, pero vos no entendiste mi pregunta.
0: Después que yo entablé una relación con esta chica, sí. Claro que quería estar con ella, ¿entendés? Quería estar con ella.
1: Está bien, pero sí. ¿La borraste para volver con tu señora?
0: Sí. No es que la borré.
1: ¿Para jugaste, no es que la borré, jugaste a dos puntas?
0: Y un tiempo Solete. Sí, Peti, un tiempo sí.
2: Hijo de puta.
0: La verdad que sí.
1: Para Alan, ¿y vos?
0: Pero ella me aceptó igual.
1: A eso iba, ella sabía que vos habías vuelto con tu mujer.
0: Sí, sabía.
1: O sea que ella fue también una tu amante por un momento.
3: Atención.
0: Sí, por supuesto. Lo que pasa que también, viste, ella entendió mi situación y ella tampoco
1: vos le explicaste
0: era que en el principio se enamoró de mí, ya te digo, le gustaba mi nombre. Hasta que después, con el tiempo,
1: ¿Vos decís que esta se enamoró por tu nombre? O sea, de mí no,
0: sí,
1: se,
0: ella
1: de
0: me
1: mí
0: lo
1: no
0: dijo.
1: Se enamora a nadie, entonces, por eso, claro. No se enamoran por el nombre, se enamoran por la persona. Por lo que das, por lo que sos.
0: Claro,
2: uno no se enamora de una mujer.
1: Eso también, es cierto.
2: Se enamora de una situación.
1: De una situación, sí.
0: Canta ella como es.
1: ¿Cómo?
0: ¿Entendés?
1: ¿Qué?
0: Ella es muy, ¿cómo te puedo decir? Muy servicial. Me da consejos.
1: Hasta el día de hoy, después de que yo me vine de allá, ella quedó muy triste porque yo me vine para acá. Pará, me está entreverando todo. Alan. Alan, vos la conociste en el 95.
0: Sí.
1: ¿Cuánto tiempo duró ese romance hasta volver con tu señora?
0: Duró unos meses.
3: Atención.
0: Unos meses duró. Pero...
1: Vos, el 31 Atención. De diciembre del 95, fin de año, ¿lo pasaste con tu señora?
5: Feliz año nuevo.
1: ¿Habías vuelto con tu señora?
3: Atención.
0: No, todavía no. Volví los primeros días del 96.
1: Bien, perfecto. O sea que estuviste aproximadamente 9, 10, 11, 12.
6: ¿Cuál es la cuenta que hay que sacar?
1: 4 meses con esta chica.
3: Atención.
1: En estos 4 meses.
7: Lunga.
1: Con tu señora habías cortado absolutamente todo.
8: Sí.
5: Sí.
0: Sí, no. Y incluso volví, pero volví por mis hijas, te digo. No era que volvía por ella en sí. ¿Entendés?
2: No está.
0: No volvía
2: bien.
0: Porque tenía una sola en ese entonces.
1: Vos sabés que.
0: Y ahí después, bueno, ¿viste para, cómo
1: me,
0: es?
1: ¿Me escuchás?
0: Tanto. Sí.
1: Deja de hablar.
0: Bueno.
1: ¿Vos te das cuenta que el error más grande que comete un hombre es volver por los hijos?
0: No, para mí no es así, Peti.
1: No se vuelve por los hijos.
8: No
1: hay matrimonio que se sostenga en el tiempo cuando uno lo único que quiere es estar cerca de los hijos. Porque cuando te acostás a la noche, mirás a tu mujer, o tu mujer mira a su pareja y dice, ¿yo qué hago acá?
6: ¿Qué es esto?
1: No se sostiene eso, es un error volver por los hijos. ¿Vos decís que no?
0: No, para mí no, Peti, para mí no, porque yo con tal de estar, yo no fue un sacrificio tampoco, ¿entendés? Yo lo hice con amor por mi hija, ¿viste? Y por mi hijastro también, que era el que criaba yo también, ¿viste? Que tenía 2 años, y bueno, está, y después intentamos, sí, yo no te digo que no, intentamos restablecer la relación y todo, y ahí fue cuando vino mi hija menor, ¿viste? Que hoy tiene 27 años, ¿entendés? 29 años, perdón.
5: Estoy embarazada.
1: Alan.
3: Atención.
0: Sí.
3: Pensa bien lo que vas a decir.
1: ¿Vos empezaste a tener otra vez una relación con tu mujer para estar cerca de tus hijos, o de tu hija en realidad, no?
0: Sí.
1: ¿Se lo contaste inmediatamente a tu chica?
0: Sí, por supuesto que sí.
1: Ajá.
0: Después ella también me volví a separar enseguida. Me volví a separar enseguida. En el 96 atención. Me separé de nuevo.
1: ¿Pero qué
0: me fui un tiempo a la Argentina. Dejé el trabajo en el INAO.
1: ¿Volviste para tener otra hija más y te separaste otra vez?
0: Sí, la verdad que sí.
3: Ah, vos sos una mierda.
1: Ay.
5: Es mío.
1: No.
5: Es mío.
0: Me fue tu culpa.
1: ¿Por qué mi culpa?
0: Porque fui a subir a un ómnibus.
1: Sí.
0: Y cuando vi que estaba vos en los altoparlantes del ómnibus,
1: sí.
0: Me tiré hacia atrás y me caí del ómnibus.
1: ¿Qué? ¿Vos decís que yo te tiré del ómnibus?
0: Y ahí cuando me caí del ómnibus me hice una fractura en una de las vértebras de la columna.
1: Ajá.
0: Y eso me llevó a tener en parte quietud.
1: ¡Ay, la
0: puta! Y ahí, en esa quietud, se aprovecharon de mí y ahí fue como vino mi hija.
5: ¡Dunga, dunga!
1: No se puede mover. El tipo no se podía mover. ¡Ay, ay, ay!
2: La punta.
0: Y ahí llegó mi hija, la más chica, que hace 7 meses me dio un nieto por primera vez y...
7: ¡Felicidades!
0: Y soy el hombre más feliz con ese nieto. Tengo 2 nietos más, pero este chiquito me tiene dado vuelta. Atención.
1: ¡Ay, la pucha! Alan, no nos interesan tus nietos en esta historia. ¿Está bien lo que dije?
0: Bueno.
3: Sí.
1: Alan, acá lo que importa es que en el 96 volviste con tu señora. Quedó embarazada y vos te rajaste otra vez.
2: ¡Sorete!
0: Me rajé otra vez. Otra vez me rajé. Me tiraba la camiseta del otro lado.
3: Ah, vos sos una mierda.
1: Sigamos entonces con esta historia de amor. En el 96 volviste con tu amante.
7: Sí.
0: Exacto.
1: Sí. ¿Y qué pasó a partir de allí?
0: Y bueno, no, ahí seguimos saliendo, nunca convivimos, ¿no? Pero
1: no.
0: Seguimos saliendo hasta que me vine para Estados Unidos. Y cuando me vine, bueno, se puso recontra mal, se lloró todo.
1: Pará, Alan, vos tuviste 4 años en pareja con esta mujer después de haber... ¿acompañaste el embarazo de tu mujer o no? No, ya me ves.
0: Sí, no, por supuesto, siempre presente, Betty, siempre presente.
1: Ok, entonces vuelvo hacia atrás. Y la pregunta es, ¿durante 4 años estuviste en pareja con esta mujer?
0: Estuve en pareja con esa mujer.
1: ¿Formalmente? ¿Pero formalmente?
0: Sí, no, formal, no queríamos, no, sí. Viste, no. Siempre salíamos, ¿viste? Salíamos, sí. Pero no convivimos, no llegamos a convivir.
1: Perdón, pero dijiste en un momento que de vez en cuando que también...
2: Atención.
1: ¿Con tu señora? No.
0: En aquel entonces sí, Peti. En aquel entonces.

0: ¿Cómo podemos?
1: Sí, bueno, 21, cuando es joven, viste cómo es.
0: Sí, ¿cómo es?
2: Basura.
0: ¿Cómo es?
2: Cretino.
0: Cretino.
1: Cuando se calienta la abajo, la arriba no piensa, Peti.
3: ¿Qué?
0: ¿Eso está en la Biblia?
3: No entiendo.
0: Alan, ¿por qué entonces... ¿Por qué entonces te fuiste a Estados Unidos sabiendo que acá dejabas un amor, o quizás dos, o uno y medio?
1: Y por darle un buen estudio a mis hijas, Peti, una buena calidad de vida, ¿entendés? Acá es otra cosa, acá hay tranquilidad. Donde yo vivía en Malvin Alto, todo el día pasaban robando, uno estaba mirando de allá arriba de los apartamentos y miraba y veía cómo asaltaban a todo el mundo. Y entonces poner a mis hijas en esos peligros, no me convencía a mí. Y tuve la oportunidad de este amigo,
0: sí,
1: Freddy, que me trajo a mí para acá, ¿viste? Y bueno, me mandó la plata para el pasaje, me vine.
0: Sí.
1: Y llegué un domingo y el lunes ya estaba trabajando y ya era otra cosa, ¿sabes?
0: Alan, te fuiste a Estados Unidos con tu mujer y con tus hijas.
1: No, me vine solo y a los 5 meses, en febrero, para mi cumpleaños, se vinieron ellos.
0: ¿Y por qué, en vez de llevar a tu mujer con tus hijas, no te llevaste a tu novia, a tu pareja, con la cual disfrutabas?
2: Atención.
0: De una linda
1: porque
0: relación?
1: Porque no le gustan los aviones, Peti. No le gustan los aviones. No. Le invité miles de veces y no quiere saber nada con los aviones.
0: No.
1: Alan, tiene miedo, la verdad que sí, tiene miedo.
0: ¿No viajó nunca en avión?
1: Nunca.
0: Ok. Alan... Okay. Me imagino que una vez que estuviste en Estados Unidos con tu mujer y con tus hijas, te olvidaste de esta mujer.
1: Por un poquito tiempo, Peti, intentando, viste, solucionar lo mío, pero no, ya veía que no. Estaba en el borde del precipicio todo, viste.
0: Y diste un paso al costado. Que...
1: Sí. Sí, no. Dije, hasta atención. Aquí llegamos. En el 2004 agarré mi cacharpa y me fui.
0: O sea que en el año 2000 te fuiste solo para darle un buen futuro a tu mujer y a tus hijas. Ellas
1: a
0: los... ¿Cómo?
1: A mis hijas.
2: Atención.
0: Bueno, y a tu mujer.
1: Aunque hoy por hoy, Peti, hoy por hoy, la madre de mis hijas es una amiga.
0: Claro.
4: No,
0: está bien.
1: No la toco ni con un palo, pero es una amiga.
0: Bueno, hay frases que están de más, Alan. Sí. Es la madre de tus hijas.
1: Bueno, pero es la verdad, Peti, es la verdad.
0: ¿Cómo se dice? Cállate. ¿Cómo se dice no la toco ni con un palo en inglés?
1: I no touch my wife... I no touch my wife. Good.
3: Anda a cagar.
0: Para.
1: Ya, no. Mi inglés es indio. Para.
0: Escúchame, indio.
1: 25 años es indio.
0: Pero te fuiste en el 2000, hace 25 años que estás en Estados Unidos. No sabés armar una puta frase.
1: Trabajé la mayoría de los años, trabajé con hispanos, Peti. Trabajé con hispanos. No sabés lo que tuve que estudiar para recibir mi ciudadanía, no sabés lo que... Y me salvó la pandemia. Me salvó la pandemia... Porque cuando el oficial de migración hablaba y decía que teníamos que repetir tal cosa, como yo estaba con tapabocas, yo lo que hacía era mover la boca.
0: Claro.
3: ¿Qué?
0: Yo,
1: éramos seis en la habitación, todos separados de un lado, viste, en una ronda.
0: Sí.
1: Entonces él miraba todo. Cuando él miraba hacia mí, yo movía la boca. Pero no... no escuchaba el sonido de mi voz, ¿entendés?
0: El
1: por
0: sonido,
1: eso fue que,
0: sí,
1: que okay, hice mi ciudadanía.
4: Vamos al grano, valor.
0: Alan, en el año 2004 te separaste, sí, de tu mujer, sí, y te fuiste porque sentiste que lo que estabas viviendo no era verdadero. No era un,
1: exacto,
0: amor de verdad. Tus hijas ya estaban más grandes, sabías que ibas a contar con ellas porque además se habían ido a Estados Unidos. ¿Se fueron directamente a Manchester, a New Hampshire?
1: Sí, sí, sí, estuvimos, okay, todo el tiempo acá, excepción de unos meses que nos tuvimos que ir porque nos cayó migración en casa.
0: Mira qué lindo. Hola, ¿quién es?
5: ¿Quién es?
1: Sí.
5: ¿Quién
1: es? Sí, sí, la madre de mis hijas abrió,
0: la
1: abrió la puerta y la agarraron a ella, la esposaron y todo, porque estaban buscando,
0: sí,
1: una chica que era del mismo nombre de mi hija, la mayor. Pero era la
5: de...
0: ¡No hay nadie!
5: ¡FBI, hombre!
0: ¡No hay nadie! Alan.
1: Y ahí nos fuimos a Massachusetts. Tuvimos un tiempo en Massachusetts. Yo de Massachusetts me fui a Miami, que tengo mi hermana mayor en Miami, pero no me gustó. Y volvimos.
0: Sí.
1: Volvimos. Ella se volvió de Massachusetts, estuvo con la hermana que estaba acá.
0: Sí.
1: Mientras yo volvía de Miami. Y volví de Miami y volvimos al mismo apartamento del cual nos habíamos ido.
0: Okay.
5: Pucha.
0: Alan, te separaste en el 2004, atención, y nunca más volviste con tu mujer.
1: Nunca más, nunca más.
0: Con tus hijas siempre tuviste buena relación y cercana.
1: Sí, no, siempre, siempre, siempre, bien, siempre.
0: Ibas a decir,
1: y ahora,
0: hasta...
1: Ahora hace...
0: ¿Eh? Hasta...
1: Hasta hace... Un año y dos meses... Que me operaron de corazón abierto.
0: ¡Upa! En Estados Unidos.
1: Sí, tres bypass me metieron. Que tenía tres arterias obstruidas al 100%.
0: ¡Upa!
1: Y bueno, y ahí la que estuvo al lado mío, nada que ver. O sea, estuvo al lado mío como enfermera, como acompañante, fue la madre de mis hijas.
0: Esas son las cosas,
6: pero...
0: las cosas que hay que valorar, ¿ves?
1: No, pero nada,
0: obvio.
6: Pero...
0: No, pero nada, señora.
6: Pero...
0: La operaron del corazón.
2: Atención.
7: Tengo el corazón con agujerito.
0: Tres bypass. No es agujerito. Alan.
1: No.
0: Alan, sí, sos un eterno agradecido a tu mujer, ¿no?
1: Sí, no, está loco. No, lo que hizo ella. Bueno, yo estuve cuando le operaron a ella de corazón también. Yo estuve,
0: mira,
1: en todo momento.
0: Eso les
1: también
0: pasa por separarse. Sí.
1: Durmiendo en el piso del hospital, ¿no?
0: Se rompieron el corazón uno al otro. ¿Te das cuenta lo que logra? Alan.
1: Ya, y bueno,
0: ¿Tu mujer alguna vez supo que jugabas,
2: atención,
0: a dos puntas con tu amante?
8: Sí.
6: Sí,
1: desconfió siempre. Siempre desconfió.
0: Desconfió.
1: Y aparte, bueno, ha estado acá en casa cuando yo estaba hablando con ella, ¿viste? Por teléfono, en videollamada y eso.
0: Pará, pero
1: bueno,
0: vos estás... Pará un momento. Vos hace 25 años que estás en Estados Unidos.
1: Uh-huh.
0: Vos estás hablando de una supuesta amante o de una relación... que se cortó en el 2004. No, perdón.
1: En el 2004
0: te cortaste.
1: Se cortó la relación.
0: En el 2000, ahí está. Vi 2004, perdón. En el 2000 se cortó la relación.
1: 2004
0: para, y hace,
1: con mi mujer.
0: Sí, ya sé. Y hace 25 años que no te ves con tu amante porque no viaja.
1: Yo viajé. En el 2020 viajé yo.
0: ¡Ah!
1: Y en el 2023 también.
2: Atención.
9: ¿Qué haces, tigre? ¿Cómo va la cosa?
0: Alan, antes quiero preguntarte algo. Vos habías comentado que te volviste a enganchar ahora con una puertorriqueña.
1: No, pero eso fue
0: en el 2013, cuando... dijiste.
1: No, en el 2013 me dieron la residencia.
0: Ah,
1: yo me enganché con la puertorriqueña en el 2000, 2009. Y estuve hasta el 2019 con ella.
0: Ah, bien. ¿Ya no estás más con la puertorriqueña?
1: No, no, el 2019 yo me divorcié de la puertorriqueña.
0: ¿Tuviste hijos con la puertorriqueña?
1: No. Bueno, no, gracias a Dios, no.
0: Al menos hizo algo bien. Alan, del año 2009 al 2019 estuviste con la puertorriqueña y no estuviste con tu mujer, con tu exmujer.
1: No, ahí no.
0: ¿En qué año te operaron del corazón?
1: El año pasado, Peti.
0: Ok. Alan, ¿qué pasó a partir del 2019?
1: El 2020 viajé a Uruguay y ahí fue cuando me reencontré con ella, fui a la casa.
0: ¿Después de 20 años?
1: Sí.
8: ¡Un amor!
0: ¡Qué sorpresa!
1: Ajá. Un amor. Se quería morir cuando me vio.
0: Oh, porque estabas hecho mierda. No.
1: No. Uno tiene sus cositas, Peti.
0: 20 años después.
1: Hoy por hoy te digo, de la cintura para abajo nada, pero de la cintura para arriba, al 100. Se quería morir cuando me vio.
0: Porque estabas hecho mierda. No.
1: Nada. Uno tiene sus cositas, Peti.
0: 20 años después.

0: pero viste que era el asunto de los papeles.
1: ¡Garca!
2: Vos te casaste...
0: Eran importantes.
2: Para vos te casaste con la puertorriqueña por los papeles.
0: O sea, en principio fue por los papeles, pero después ella se enamoró y...
2: ¿Y vos, en
0: principio era por negocio.
2: Sí.
0: Y al final... se enamoró ella y bueno, lo hicimos legal.
2: Para, ¿y vos no te enamoraste?
0: Sí, no, era una mujer, escúchame, 11 años.
3: Un estúpido, un tarado.
0: Menor que yo.
2: Y al contrario, ¿qué más queremos?
0: Ah. Claro, 11 años menor que yo, escúchame, ella estaba... Como quien dice, medio jaco y que me diera bola y una puertorriqueña, te podés imaginar.
2: Bueno, entonces, Alan, por lo que veo...
0: Le expliqué la situación a ella también y le dije, mirá, tengo que hacer esto así.
2: Ajá.
0: No le gustó mucho, pero bueno, me entendió.
2: Claro. Tengo que casarme con la puertorriqueña por los papeles. Ella se enamoró, yo no. Yo sigo amándote.
0: Obvio.
2: Amándote.
0: Obvio.
2: ¿Para vos estás enamorado de la uruguaya?
0: Sí. Totalmente.
2: ¿Pero cómo puedo creerte yo, cómo puede creerte ella, que estás enamorado?
0: Al no estar en contacto con ella, me falta algo, Peti, me falta algo. Ella no... Me bloqueó, ¿viste?
2: Porque
0: yo le dije que todavía no me iba a volver.
2: Sí.
0: Me bloqueó por todos lados y yo hablaba todos los días con ella, todos los días, por H, por B, por J, como dije antes también, yo hablaba siempre con ella, siempre.
2: ¿Y por qué te bloqueó?
0: Siempre salía la conversación. Y porque yo no me quiero volver todavía, Peti, yo tengo que solucionar lo de mis hijas primero. Después que yo solucione lo de mis hijas...
2: ¿Qué es lo de mis hijas?
0: Yo siendo ciudadano voy y vengo cuando quiero, ¿entendés?
2: Sí.
0: Y me quedo los meses que quiero allá.
2: ¿Todavía no sos ciudadano americano?
0: Yo soy ciudadano americano ya.
2: ¿Y entonces?
0: Pero mis hijas no.
2: ¿Y qué tiene que ver eso con venir a ver a tu novia?
0: Pero me llega a ir mal ahí, a mí, ¿cómo vuelvo yo? A menos que vos me hagas un contacto con Tok Tok y entonces que me den el pasaje y yo me vengo de raje. Pero si no... de repente me va mal ahí, ¿viste? Yo no sé cómo me puede ir ahí a mí.
2: Alan, ¿cuánto
0: tiempo... Si no tengo pasaje, me muero.
2: ¿Cuánto tiempo estuviste en el año 2020 cuando viniste de sorpresa a ver a tu amante?
0: Bueno, no solo fui a ver a mi amante, fui a ver a mi mamá también, ¿no? Pero tuve 2 meses y 15 días, más o menos, en el 2020. Y casi 3 meses en el 2023.
2: ¿Cómo reaccionó ella cuando te vio en su casa de sorpresa, cuando llegaste después de 20 años?
0: Se puso a llorar y me agarró a beso.
2: ¿Y vos?
0: Y también, Peti.
2: Estuvieron 2 meses disfrutando del amor.
0: Ahí está. Yo iba a la casa, salíamos, íbamos a comer.
2: ¿Y cuando te fuiste, qué le dijiste? Cuando ibas hacia el aeropuerto el día anterior, ¿qué le dijiste?
0: Nos vemos pronto.
2: No me llames, yo te llamo, dijo.
0: No, eso no, nos llamábamos igual.
2: Es más, en el 2023 volviste a verla.
0: Volví a verla, sí.
2: ¿Y qué le dijiste, qué le prometiste, cómo fue, de sorpresa también?
0: Y también fue de sorpresa, sí. Le caí con mi ahijado ahí, golpeó él y bueno, ahí le aparecí yo.
2: Qué lindo.
0: Aparte, el único que sabía era el hijo de ella que yo iba.
2: El hijo de ella sabía.
0: Y bueno, y entonces llegamos ahí, está bárbaro, pasamos bien, me quedé unos días en la casa de ella, otro día, bueno, tenía que hacer las visitas a toda la familia, ¿entendés?
2: Y Y en esos tres meses
0: no me han ido, este año no me han ido bien, viste, empezando por la cirugía primero, después me hicieron otra cirugía más ahora hace 2 semanas, y bueno, está.
2: Y ella no te dice,
0: ella no te dice cuando
2: te operaron del corazón, ella no te dijo quiero estar ahí con vos,
3: no
2: me voy, quiero cuidarte, soy tu amiga.

0: pero yo sé que el miedo que le tiene a los aviones es espantoso, como al agua. Al agua también, ella le tiene miedo al agua.
1: Ah, no se baña tampoco.
0: No, le tiene miedo al agua, al mar, te digo.
1: Ah, pensé que era una mujer.
0: El hijo tiene una piscina y se moja los pies nomás en la piscina.
1: Ah.
2: Anda a cagar, pelotuda.
1: Qué gente rara, sí. Alan, ¿cómo se llama esta mujer?
0: María
1: Magdalena.
0: No, María Mar.
1: No, no. Ah, el apellido. María, decís. Uh-huh. María, pelotudo.
0: María.
1: ¿Por qué decís el apellido? ¿Bobo? Por más que sea.
0: No.
1: Está en Estados Unidos.
0: La mejor masajista que. Guay.
1: Te debe haber hecho buenos masajes.
0: Cuando quieras unos masajes de. Que cuando quieras unos masajes,
1: sí,
0: acudí a ella, es la mejor.
1: ¿Con FF?
0: ¿Cómo?
1: With FF. ¡Alan!
0: Ah, no sé, eso, no entiendo eso.
1: Sí, es una técnica uruguaya.
0: Ah.
1: ¡Alan! Hay que llamar a María. Dime. ¿Para qué?
0: Para que me desbloquee, Peti, que me desbloquee, por favor.
1: Pero, quiero estar
0: en contacto con ella, que la amo.
1: No, para. ¿Ella en ningún momento se enganchó con ningún hombre desde que vos la dejaste hace 25 años?
0: Que yo sepa, capaz que ahora es por eso que me dejó.
1: Pero tiene un hijo.
0: No sé,
1: tiene
0: un sinceramente
1: hijo.
0: No sé.
1: ¿Tiene un hijo? ¿Qué edad tiene el hijo?
0: No, tiene tres hijos. Tiene dos hijas y un hijo.
1: Ah, bueno, pero entonces sí, estuvo.
0: Son grandes ya, son de 30 y pico.
1: Ah, bueno,
0: ella es mayor que yo. Yo tengo 64 y ya tiene 66.
1: Ah, okay.
0: Pero todos los 9 de septiembre siempre yo le mandaba flores, ella es del 9 de septiembre.
1: 9 del 9.
0: Uh-huh, 9 del 9.
1: Alan, ¿vos qué querrías más allá de que te desbloquee? ¿Vos querrías que
0: me
1: ella
0: desbloquee y que esté conmigo? Yo, cuando fui en el 2023, ella se tuvo que hacer una cirugía, yo fui con ella al hospital y estuve con ella en el hospital.
1: Sí.
0: La ayudé a cambiarse.
1: ¿Están todo el día en el hospital?
0: A ponerse la ropa del hospital y todo. Y,
1: sí.
0: Y bueno, y son cosas que te quedan, que te marcan, que y ella también le gustó que yo estuviera con ella ahí acompañándola en el italiano.
1: Claro.
0: Yo sé que me quiere, pero ella quiere que yo me vaya y ella piensa que yo estoy acá por otra cosa, como yo también otra de las cosas que hice, yo me casé de nuevo con la madre de mis hijas para hacerle los papeles a ella, ¿entendés?
2: No, la repente no puedo creer.
1: Pero una loco, ¿te volviste a casar con la mujer, con la madre de tus hijas?
3: Ridículo.
0: Y el hombre es el animal que tropieza dos veces con la misma piedra, Peti.
1: No.
0: Pero lo que pasa es que si no lo hacía yo, no lo hacía nadie. Y ella tiene su hijo que estaba en la Argentina y quería viajar a ver a su hijo, porque lo deportaron de acá, ¿entendés?
1: Mirá, qué buena.
0: Él también había venido para acá.
1: Que me alcance el bisturí. Esto es una historia de cirugías y deportaciones. Alan, hay que llamar a María para que.
0: Bueno.
1: Y con claro, que son los más frágiles. Ay, ¿cómo que dice? No, olvídate. Alan, hay que llamar a María porque vos querés que te desbloquee primero. ¿Pero te gustaría que ella viaje a los Estados Unidos y viva con vos allá?
0: Obvio. No ahorita ya no, porque yo estoy viviendo con mi hija, en la casa de mi hija.
1: ¿Y qué tiene que ver?
0: Pero
1: escúchame, papanata, estuviste 20.
0: Me mudo.
1: Pero 25. 25, por eso, 25 años esperaste. Si ahora te dice voy. Claro, no te vas a mudar.
0: Sí, no, que me mudo. Claro. Urgente.
1: Dios mío.
0: Desbloqueame de WhatsApp.
1: Alan, hay que llamar a María para saber si está en pareja.
0: Si está en pareja o yo no creo, sinceramente no creo.
1: ¿Te gustaría saber?
0: Me gustaría que no esté.
1: Claro.
0: Me gustaría que no esté.
1: ¿Y si no está, te gustaría realmente te estoy preguntando y quiero que me respondas de manera sincera y honesta. ¿Te gustaría que ella viajara a Estados Unidos e intentarlo?
3: Atención.
0: Sí, por supuesto.
1: No vivís más con la madre de tus hijos,
0: dije. No, ella vive en Boston, yo vivo en New Hampshire, no, nada que ver. La madre de mis hijas vive con mi hija chica y mi nieto.
1: ¿Y vos mi yerno. Vivís en la casa de...?
0: Y yo vivo con mi hija, mi grande. Yerno y mis dos nietos grandes.
1: ¿Sos un estorbo para
4: sí.
1: tu hija?
4: Sí.
0: Y a esta altura sí. uno viste que se va poniendo sí. viejo.
1: Está bien la pregunta.
4: Sí,
1: sí, claro.
0: Está bien la pregunta. Yo trato de no ser un estorbo. ¿Entendés? Pero claro que...
2: Alan, ¿vos te haces responsable de todo lo que dijiste, de lo que va a pasar?
0: Sí, Peti, me hago responsable.
2: Vamos a llamar.

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5: Ahí atención. Vamos.
6: Porfis.
5: Dale, María. Hola. Hola, María. ¿Cómo te va?
6: ¿Con quién habla?
7: Te habla Petinati de Malos Pensamientos. ¿Cómo estás? Qué lindo escucharte, María. ¿Cómo vas?
6: Bien.
7: Se termina el año. ¿Dónde vas a pasar el 24 a la noche?
6: En mi casa.
5: Bien. ¿Querés invitarme un plato más? Sí, ponemos.
6: No.
5: ¿No?
6: Bueno.
5: ¿No? ¿Con quién vas a pasar el 24? Con tu...
6: Con mi familia.
5: Con tus tres hijos tenés, ¿no?
6: Sí.
5: Claro.
6: ¿Tenés? ¿Y por qué tenés tanta información?
5: No sabes, pero si vos te pensás que la información que tengo es que tenés tres hijos, esperá escuchar toda esta historia, porque no solamente sé que tenés tres hijos, sé un montón de cosas más muy lindas de vos. Muy lindas. Que eso, para empezar, que sos la mejor masajista de la historia del Uruguay. ¿Es cierto? ¿Tenés mano?
6: Ya sé por dónde viene la cosa.
5: ¿Tenés mano dura o sos de mano floja? Porque
6: ya sé por dónde viene la cuestión.
5: A mí me gusta el masaje fuerte. ¿Vos tenés mano dura? ¿Eh? María, ya sabés por dónde viene el tema.
6: Sí.
5: Bueno, tratá de hablar. ¿Estás con manos libres o auriculares o qué estás? ¿Con el altavoz?
6: No, pongo el altavoz.
5: No pongas el altavoz. No. Te quiero escuchar bien y trato de escucharte mejor, pero no sé por qué se te entrecorta un poquito, pero te entiendo perfecto, María. ¿Estás ahí, no? Sí.
6: Sí.
5: Ok. María, ya sabes por dónde viene esto, ¿no?
6: Sí.
5: ¿Eh?
6: Sí.
5: ¿Qué hiciste el 24 de agosto de
6: 1995?
5: ¿Eh?
6: No, esto.
5: Yo estuve, María. María, yo estaba ahí. Y cuando,
6: ¿sí? Mira.
5: Cuando te fui a sacar para bailar, apareció este y me ganó de mano.
6: Mira vos.
5: Podíamos estar juntos ahora nosotros, ¿te das cuenta?
6: No te puedo decir, no te puedo garantizar.
5: Claro, y haber sido felices, qué sé yo. María, sí. María, ese 24 de agosto te marcó para toda la vida en el 95, ¿eh? Qué locura es esta historia.
6: No.
5: Eso se puede, se puede llamar.
6: No te puedo creer.
5: Se puede llamar una, se puede llamar una historia de amor, sí. Es una historia de amor. ¿Sí o no?
6: Sí.
5: ¿Sí?
6: Sí.
5: ¿Y, qué necesitan las historias de amor? ¿Qué necesitan las historias de amor? ¿Sabés o querés que te diga?
6: A ver, decime.
5: ¿Un final feliz?
6: Exactamente.
5: Bueno, no en el caso de los
6: que
5: masajes.
6: Presente.
5: No en el caso de los masajes. Entonces estamos hablando de la historia de amor, ¿verdad? María. María, qué miedo le tenés a los aviones, la puta madre. Pero vos lo que tenés que hacer es comprar el pasaje de avión. Te tomás un pastillazo, te dormís todo el vuelo y te despertás cuando llegás.
8: Atención.
5: Y además, en la mano, te dormís con la foto que tienen ustedes dos, que me imagino que tienen fotos lindas, ¿no? ¿Sí, sí o no? Y bueno. A ver, María, la felicidad está a la vuelta de la esquina, pero en este caso está en Manchester, New Hampshire. Está un poco
6: lejos.
5: Está bien, pero... Ah, o sea, bueno. no podés terminar tu vida, que te falta muchos años. No podés, no podés seguir viviendo sin... no te digo seguir viviendo sin tu amor, te digo seguir viviendo sin viajar. Estás loca en la cabeza. ¿Querés que
8: atención.
5: Te acompañe, María?
9: Sí.
5: Te acompaño,
9: sí.
5: Viajamos juntos, te llevo hasta Manchester y yo vuelvo, no pasa nada.
8: Sí.
5: María, no te puedo creer que no viajaste en avión atención. Porque le tenés miedo a los aviones.
6: No,
5: o sea,
6: no.
5: Es peor tenerle miedo al agua. También.
6: Atención. Que no es fácil.
5: Acá tenés que hacer terapia, María, no puede ser.
10: Duda.
5: Miedo a los aviones, miedo al agua, miedo al amor. ¿Le tenés miedo al amor?
8: Cuidado con esa.
5: No, no le tenés miedo. ¿Le tenés miedo al amor o no?
6: Pero pasa que he sufrido mucho.
5: Para, ¿estás atención. En pareja, sí o no? No te rías.
9: No.
5: ¿Sí o no? ¿Estás en pareja, sí o no?
8: Atención.
6: No.
5: ¿Sufriste mucho?
6: No, te puedo creer, no te puedo
5: María,
6: creer lo que estoy escuchando.
5: María, te pregunté si sufriste mucho por amor.
6: Sí, sufrí mucho.
5: Está bien, pero ¿quién te cuidó en el italiano? Tengo todas las respuestas, ¿eh? Dos minutos más y te levanto yo, me parece, ¿eh?
6: ¿Me escuchas?
5: Sí, mi amor.
6: Una cosa es que me cuiden el italiano y otra cosa que después te vayas y nunca más vuelvas.
5: Bueno, ¿y por qué te crees que...?
6: Porque oportunidades hay acá para que esa persona vuelva.
5: Escúchame, mi vida.
6: Que esa persona no las quiera ver.
5: Sí.
6: O elija otra cosa, bueno, ya no es problema mío, es problema de esa otra persona.
5: Pará, vos querés que él vuelva, que él regrese. ¿Sí?
6: Sí.
5: Bien. Él vino una vez en el 2020, de sorpresa,
6: sí.
5: ¿Te acordás?
6: Sí.
5: Casi te hiciste en los pantalones del amor.
6: Sí.
5: Sí. Después volvió en el 2023, también de sorpresa.
6: Sí.
5: No hay dos sin tres, dicen, o la tercera es la vencida.
6: Ajá. Eso lo tengo así.
5: ¿Cómo, María?
6: Muy seguro que la tercera no va a ver.
5: Tercera no va a haber.
6: No.
8: Atención.
5: Pará. Vos le mandaste un posteo hace un tiempo que dice feliz aniversario, amor, te amo.
6: Sí.
5: Y estás ahí abrazado a él. Él parece Chilaver. Chilaver en su peor momento, ¿no? Sí. Sí.
6: No, esto es muy
5: fácil. Vos estás bien, ¿eh? Vos estás bien.
6: Sí, yo estoy muy bien.
5: No, ya te veo. Oh, María, está muy
6: estoy
5: bien.
6: Estoy muy bien. Hasta ahora estoy muy bien.
5: No, me imagino. Sí.
6: Bueno.
5: A ver, María. Vos decís que tercera vez no va a haber.
6: No.
5: Y yo te yo te voy a decir lo siguiente.
6: A ver, asegúrame algo.
5: Obvio que te lo voy a asegurar. Porque yo sé todo. Te voy a decir algo. María.
9: Decime los números del 5 de oro.
5: No, eso no da, no te da la felicidad, eso.
9: Pero, ¿cómo ayuda?
5: La felicidad es otra cosa, María. Pero, si no lo aprendiste a los 69 años...
9: No.
5: 66. Está, pero parece 69. Escucha, María, él vino una vez y vino dos veces. Si vos decís que la tercera es la vencida, o mejor dicho, la tercera no va a haber, capaz que tenés razón. Porque es hora, claro, es hora de que vos viajes.
9: Ah, mira.
5: Sí, miro.
9: Mira, bueno, vos me pagaste el pasaje.
5: Pará, vos te... Pará, vos te...
9: Pará.
5: Si vos considerás que el amor de toda una vida no vale un viaje...
10: Un amor...
5: No tenés, estás o trastornada... No. O tenés los valores cambiados.
9: Pero, a ver, ¿qué sentido tiene que yo viaje? ¿Para qué?
5: Bueno, esa es la pregunta que le tenés que hacer al gordo. Para un momento. Para. Alan, ¿estás ahí?
11: Acá estamos, Peti, un gusto escucharla.
5: Alan, qué lindo nombre tenés, me encanta tu nombre. Sí.
11: A ella también, a ella
5: como
11: también.
5: Para enamorarse del nombre, sí.
9: Sí. Es que yo me enamoré de él por el
5: nombre. Mirá qué casualidad.
10: ¡Ay, la
5: como
10: pucha!
5: Si no lo supiera. Sí. María, pero ¿podés saludar al amor de tu vida? María.
9: ¿Qué me
5: esté
9: pasando a mí?
5: No. Esto no empezó todavía. María, ¿podés saludar al amor de tu vida?
9: Amor de mi vida, ¿cómo estás?
5: Qué lindo.
11: Hola. Hola. ¿Viste lo que tengo que hacer para hablar contigo?
5: Mi amor, decirle mi amor.
11: ¿Viste lo que tengo que hacer, mi vida? ¿Eh?
5: ¿Vos qué sentís por María, Alan?
11: Amor, ¿qué voy a sentir?
5: Amor verdadero.
11: La quiero, la necesito, la adoro, claro.
5: Como la vaca al toro, claro. ¿Y por qué? ¿Por qué hace 2 años... que no se ven, hace mucho que no se ven?
11: Y por las situaciones mías de salud y todo eso, y aparte te digo, yo creo que los dinosaurios, el dinosaurio de Susana Jiménez, me vinieron a mear a mí.
5: Ah, claro.
11: Tienen que saber que, nada, están vivos todavía eso.
5: Alan.
11: Una tras de otra, una Alan, tras de otra.
5: Alan, deja de hablar. María, ¿le podés hacer la pregunta que me habías hecho a mí, por favor? ¿Qué es la pregunta más importante de esta historia?
9: ¿El para qué?
5: Voy a Estados Unidos.
11: ¿Para qué?
5: Voy a Estados Unidos. Llego. ¿Para qué?
9: ¿Para qué?
11: Para estar conmigo, para vivir conmigo.
9: ¿Para estar una semana, 15 días y después qué?
11: No, para sí, para siempre. Para siempre, para estar juntos siempre, hasta que se terminen nuestros días.
9: Hasta que la muerte nos separe.
11: Ojalá que sea mucho, hasta la muerte, obvio. Hasta que la muerte nos separe.
5: No se pare, sí.
11: No, eso.
9: Sí.
11: Ya te dije, Peti.
5: María, Alan te está invitando, sí. Alan te está invitando a viajar a Manchester. ¿O me equivoco, Alan?
11: No, para nada, Peti. Cuando ella quiera...
5: Habla vos.
12: ¿Enero?
11: ¿Cómo?
5: Habla vos.
9: No. Esto no me está pasando a mí. No.
11: Sí, te está pasando. Creé lo que te está pasando porque te amo.
5: Y se lo dijo, ¿eh? ¿Se puede saber qué sentís vos, María?
9: Presa.
11: Ella, Peti, ella siente el doble de lo que siento yo, Peti. Yo estoy seguro de eso. Nada más que está enojada. Entonces, una mujer enojada...
5: ¿Por qué está enojada?
11: Y está enojada porque yo no fui, no viajé, no me fui para allá. Ella quiere que yo me vaya para allí y no todavía no es posible, me queda un tiempito más, pero ya va a salir, ya. Pero ella está impaciente.
5: ¿Excusa?
11: No es excusa. Vos sabés que no es excusa. No es excusa. No, si no, no haría esto. No es excusa.
5: Pensando en volver. Qué ganas de volver. No me dejes ir. María, aprovechá esto. Escuchá, Alan. Alan, ¿vos querés que te...?
6: Sí, yo lo escucho, perfecto, pero ya, es decir, como que no le creo nada. Entonces, está, yo necesito hechos.
5: ¿Hechos?
6: No que dentro de un año, que dentro de dos años, es que no sabemos si dentro de un año o de dos años vamos a estar.
5: Claro.
6: Porque no somos unos pendejos.
5: Y por eso, ¿por qué lo bloqueás? Desbloquealo. Desbloquealo, ¿qué me estás diciendo?
12: Pelotuda.
5: No sabemos si vamos a estar mañana. Y vos.
11: Eso es lo que más me mata. Eso es lo que más me mata. Claro. No poder verla, no poder hablar con ella.
5: Claro, desearla. Sí. María, vamos a empezar por el principio. ¿Lo vas a desbloquear?
6: Sí.
5: Bien.
6: Sí. Ya lo desbloqueo.
5: Muy bien. Alan,
11: eso.
5: Lo primero lo logramos.
11: Viene ahí, Peti.
5: Lo primero lo logramos. Has sido desbloqueado de WhatsApp. Lo segundo que necesitas. ¿Qué es, Alan, lo segundo que necesitas?
11: Que me diga que todavía me ama.
5: Bueno, pregúntale.
11: ¿Me amás todavía? Porque yo sí.
5: ¿Entendiste la pregunta, María, o te la tenemos que repetir?
6: ¿Para qué me haces esta pregunta si no sabes?
5: Muy bien, es una buena respuesta. Porque hay veces que los hombres queremos escucharlo, como las mujeres también.
6: Sí, exactamente. Sí. Exactamente.
5: Lo amás.
6: Sí,
5: entonces,
6: claro, sí.
5: Dos personas que se aman tienen que estar juntas.
6: Es lo que yo digo. Dos personas que se aman tienen que estar juntos.
5: Aeropuerto de Carrasco. Okay.
6: ¿Qué estamos esperando? ¿Qué está esperando?
5: ¿Qué viajes? ¿Qué viajes?
6: ¿Qué viaje?
5: Sí, ¿qué viajes? ¿Qué viajes?
6: Bueno.
5: ¿Verdad, Alan?
11: Por supuesto.
5: Sí. Imagina, ¿qué dijiste, María?
6: Lo voy a pensar.
5: Ok. María, sin conocerlos y desde afuera, con solo haber hablado unos minutos, me di cuenta que este es el amor verdadero de sus vidas. Han pasado por determinadas y varias relaciones. Pero ustedes nunca pudieron apagar este fuego. Al que todavía...
6: Y la distancia también jugó mucho.
5: ¿Cómo?
6: La distancia también jugó mucho.
5: Bueno, ¿vamos a hablar de la distancia o vamos a hablar del fuego que no para de brillar?
6: Sí.
13: ¡Hasta lo que sobres, amor!
5: Claro. María, ¿vas a hablar con Alan para que juntos trabajen para que vos viajes?
6: Ahora
5: lo entro
6: y hablo con él. Y si puedo, paso por el teléfono, lo
5: degüello
6: también, porque la vergüenza que yo tengo no te
14: podés
6: hacer una idea.
5: ¿Qué le pasa a esta vieja loca?
14: Febrero.
5: María, ¿te gustaría viajar, por ejemplo, en febrero?
14: Febrero.
5: Tenés que conseguir la visa, además, ¿no?
14: Marzo.
5: ¿Eh?
6: Sí, claro.
5: Ajá. Bien.
6: Sí, claro.
11: Sí, es todo un trámite, es todo un trámite.
5: Él te va a ayudar, sí, vos también vas a poner lo mejor y tus hijos también, tu hija también, Alan, tus hijas, todo, hasta tu ex mujer puede ayudar en todo esto.
6: Ah.
5: Hagamos una vaquita entre todos.
6: ¿Cómo no sabés?
5: Eso va a ser hermosísimo.
6: Sí. La familia unida.
5: ¿Y por qué no? ¿Por qué no? Si triunfa el amor, todos van a estar felices.
6: Sí.
5: Alan, ya fuiste desbloqueado por WhatsApp.
12: Por Dios.
5: Y ahora es momento de que queden charlando y empiecen a construir juntos ese amor cuyos planos ya están presentados desde hace más de 25 años. Es hora de construir ese amor.
6: Bueno, pero eso que lo entienda él.
5: ¿Vos qué decís? Que es medio cagón. Perdón por la expresión, pero no se me ocurrió otra. ¿Es así o no?
11: Medio si me mirás con un ojo solo, Peti.
6: Con un ojo solo. Exactamente. Él lo reconoce, así que date cuenta.
5: ¿Cómo se dice huevos en inglés, Alan?
11: Eggs.
5: ¿Cuántos tenés, Alan?
11: Uno.
5: One.
11: No. Only one.
5: Only one. Y está,
6: no.
5: Y está Tomuer. Escuchá, María.
11: Sí. Ajá.
5: María, lo que
6: tenés. Pero yo igual lo amo.
5: Obvio.
6: De la forma que esté, yo igual lo amo.
5: Claro, está hecho mierda, no importa, lo amamos.
6: Sí.
5: María, le hacemos unos masajes y si no se
11: le... No me ayudes más, Peti. Déjala ahí, Peti.
5: Pará.
6: Ay, qué calor.
5: María, tenés que hacerle ese masaje. Ese masaje mágico,
15: sí.
5: Sí.
6: Bueno.
5: Ese masaje prostático. Sí.
15: Con la boca abierta.
5: El aire de Manchester y de New Hampshire puede ser diferente, ¿eh? Ojo,
6: Sí. Aparte, porque hace mucho frío allá.
5: Tanto amor acumulado, en algún momento va a explotar eso. María, decile I love you, Alan, decile I love you.
6: No, esto es muy fuerte.
5: Decile I love you.
6: I love you.
11: I love you too.
5: Mirá, qué lindo. Qué
6: vergüenza.
5: Pero, ¿qué tiene de
11: vergüenza? Me está explotando el teléfono, Peti. Bueno, me está explotando el teléfono. Te están escuchando acá, no sé cuánta gente.
5: Menos mal que te explota el teléfono y no el soronca que tenés tres bypass hecho. Zafemos. María, te quiero en febrero. Te quiero en febrero abrazada a Chilaver, al gordo.
6: Bueno, dale por hecho.
5: Colgada de un pino de Manchester, de New Hampshire.
6: Ahí va.
15: Sí.
6: Ahí va. Dale.
5: Los quiero ver a los dos juntos, ¿eh?
6: Después te mandamos una foto.
5: Claro.
11: Si Dios quiere, Dios quiere.
5: Te da.
11: O ella acá o yo allá.
5: Ahí está. ¿Te da, María, para viajar, tomar ese impulso que necesitas?
6: Voy a hacer terapia, Peti.
5: Muy bien. Es importante. Pero no por esto, sino por vos.
6: Tendría que hacer las dos cosas.
5: Claro.
6: Por esto que está ahí.
5: Primero por vos y después por esto.
6: Después por esto.
5: Claro. Alan, ¿vos escuchaste el I love you de María, no?
15: No.
11: Por supuesto que sí, por supuesto que sí lo escuché, pero si lo quiere repetir, claro, no hay problema.
5: Muy bien.
14: Atención.
6: No, ya está. No. Bastante vergüenza. Bastante.
5: Regálame un I love you, María.
6: Ahora.
5: Sí.
6: Corto, lo desbloqueo y lo degüello, así.
5: Está, pero antes de degollarlo, ¿qué le vas a decir?
6: Que lo amo, sí, claro.
5: En inglés.
11: Vergüenza, ¿sí? Amparo de vergüenza.
6: No sé. Claro.
5: Vergüenza robar y que te vean.
6: Hablar en inglés.
11: Vergüenza robar y que te vean.
5: María, I love you, I love you.
6: I love you.
5: Decile, Alan.
11: I love you too, I love you too much.
5: Alan, I love you, Alan.
11: I love you too much.
5: Too much, so much. Sos un enfermo, Alan. intento. Tráeme el litro de leche, que esto es nocivo.

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2: Bienvenidos a Impactos, amigas, amigos. Una emisión que comenzamos hoy con un exitazo enorme en Uruguay, en Europa también, porque tiene un ritmo contagioso. DJ Islam, un DJ radicado en New York, marroquí, de ascendencia marroquí, y esta versión de Diggy Diggy Diggy Diggy, que es, bueno, dinamita pura. Así comenzamos Impactos hoy. So,

Gran comienzo Impactos a todo ritmo con Diggy Diggy D. Y ustedes sabían que este 24 de agosto en la Noche de los Recuerdos nos acompaña por tercer año consecutivo en la fiesta de Impactos en la Cross, Diverty Peak. 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Uno de los últimos grandes éxitos de Ed Sheeran, este fenomenal vocalista británico. Ed Sheeran y su versión de Asistencia.

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0: Una banda australiana que está teniendo un éxito mundial, Tame Impala, y su versión buenísima de Dracula.

0: Qué bueno este trabajo de Time Impala. Es su corte Dracula, muy bien logrado. Tiene un éxito enorme en Europa. Bueno, estamos cada vez más cerca de la noche de los recuerdos. Este lunes 24, una noche de nostalgia, una noche, bueno, donde el futuro te está esperando. 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
0: Infaltable la noche de los recuerdos. Uno de los temas brasileños de más pegada. Cada 24 de agosto, Rita Lee con su himno Lanza Perfume.

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10: 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Definitivamente el número uno del verano europeo 2026. Éxito total en Ibiza. El duelo

número 2 del Hot 20 de Concierto FM, la versión excepcional de Another Talk to You, la canción más exitosa del verano europeo. Vamos al encuentro de un recuerdo del verano 99. Venga Boys, una banda Eurodance holandesa, atención, que tuvo un éxito bueno en el verano 99 y que va a ser parte del festival Love the 90s, que llega a Uruguay el 20 de marzo del 2027. Aquí están con su notable hit, We Are Going to Ibiza.

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0: Auténtico sonido del verano 2026 en Europa. Good Girl.

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Memories. Otro infaltable, este clásico de Queen, I Want to Break Free.

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5: Buenísimo el nuevo trabajo de Peggy Q, esta DJ coreana tan famosa, tan renombrada con su nuevo corte, Woman.

0: DJ coreana que sigue triunfando en Ibiza con su nuevo corte Woman, pasaba aquí en Impactos. 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
0: ¿Cómo se bailó esto en el verano 2012? Lo vamos a bailar en la Noche de los Recuerdos. Por supuesto, en La Cross, On the Floor, Jennifer López con Pitbull.

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1: Sigue obteniendo un éxito enorme en Ibiza. Actúa todos los martes y viernes en Ushuaia, uno de los reductos, una de las discotecas más influyentes de Ibiza en el verano 2026. Estoy hablando de Calvin Harris. Calvin Harris con su nuevo corte, acompañada por la irlandesa Jazzy y su versión de Satisfied.

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0: Su película biográfica Michael ha superado los 1.000 millones de recaudación en todo el mundo. Y este es un clásico que vamos a bailar este 24 de agosto en La Cross. Don't stop till you get enough. Señoras y señores, Michael Jackson, el rey del pop en Impactos.

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0: Hace 6 semanas que es el número 1 del Hot 20, un éxito enorme en toda Europa. En el verano.

0: pasaba el número uno del Hot 20, Moving to the Sun, en impactos y en impactos, desde Concierto Punta. 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
0: Y los recuerdos nos llevan al verano 2001 con Bon Jovi y este notable suceso.

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0: Tremendo éxito el de H, el rapero británico, reviviendo este clásico de finales de los 70. Ring.

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1: La película fue un éxito mundial en 1978, Grease, y este tema incluido en su banda sonora, infaltable en la noche de los recuerdos. John Travolta y Olivia Newton-John con You Are the One That I Want.

0: ¡Qué final, qué final de los minutos exclusivos de Luis sin Impactos con Travolta y Olivia Newton-John desde Grease! 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
9: Y hoy nos despedimos con uno de los grandes hits que brillará seguramente este 24 de agosto en La Cruz. Aquí está Eddie Grant, el final de Impactos.

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